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6 de la mañana con 20 minutos, sí señor, 6 de la mañana con 20 minutos. ¿Qué tal? Buen día, buen día, buen día, buenos días a la familia activa. ¿Qué tal? ¿Cómo le va? Les comento, somos día martes y obviamente primer día del mes. Llegó septiembre. Buenos días, amigos oyentes, ¿qué tal? ¿Cómo le va? Les comento que somos martes primero de septiembre. Usted de repente está en agosto, ya estamos en septiembre, ¿sí? Estamos en el noveno mes del año. Estamos en la cuenta regresiva. Ok. Día martes, gente, el reggaetón. El formato ya lo sabe, usted ya lo sabe, el formato ya lo sabe, ¿sí? Sí, señor, ahí estamos. La hora muy importante, 6 de la mañana con 20 minutos. Sí, señor, 6 de la mañana con 20 minutos. Espero que me escuchen bien, hace poquito me estoy medio raro, ¿soy? Raro, ¿soy? ¿En serio? Pasó todo acá en el estudio, pasó todo, en serio, de todo. Ay, ay, ay. No sé qué va a pasar. En serio, todo bolonque. Todo malo, todo malo.

chicos, todo mal la radio. Digo yo, no sé qué pasó, pero bueno, ahí está. Vamos a ver qué pasa. Vamos a tener que ordenarme porque... ¿quién terminó ayer último día? Ay, ay, ay, no sé. Pero bueno, gente, no importa, luego el jefecito se arreglará con los que... No sé qué pasa, gente, estamos al aire, en vivo. Y ya te comento que ya estamos en vivo a través de la página de la radio. Siempre, siempre, nosotros tempranito de la página de la radio. Sí, búsquenlo como Radio TV Activa 93.9 FM Oficial. Radio TV Activa 93.9 FM Oficial, ¿sí? Transitando a la mañana. Usted, señora, señora, púrese, levántese. Levántese de la camita. Seguramente ayer los niños se faltaron, ¿no? Sí, más de uno se faltó, pero pues no le haga faltar. No le hagan falta a los niños. Este fin de año está con lo que... A media máquina, ¿sí? Usted, papá tiene la culpa, la madre, padre. Doctor Álvarez, si acabó el amor...

enseguida van a salir por TikTok de la radio. Mientras tanto, vamos a habilitar mensajeros de la radio, mejor dicho, de Play Store. Ya estamos en vivo, como siempre, como todos los días. Simplemente como búscalo como Radio TV, o mejor dicho, Radio Activa 93.9. Play Store, obviamente, la gente que viaja de la provincia no nos escucha, pero ellos nos quieren escuchar de repente por la aplicación. Por te lo repito, pase la voz, que nos busquen, que nos sigan, descarguen su celular por la aplicación Play Store Radio Activa 93.9. La protección de Farruko nos dice, besas también. ¿Será? ¿Será?

0: tema, qué buen tema, ¿eh? Pero la gente no se incomoda, no se engorile, porque usted lo sabe, los días martes pasamos de género de música, ¿sí? Sí, cálmase, no se engorile, solamente acompáñame. Bueno, me gusta, con mi encanto, comentario y compartir, simple y fácil. Ya. No, es 5, es 1 de septiembre, sea serio.
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0: Gente, ¿cómo llegó septiembre? Oiga, ¿cómo llegó?
1: 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Tengo mezcla de emociones, alegrías y temores, y el corazón se me agita.
0: La participación de Vico, sí, nos dice 5 de septiembre. 5
1: de septiembre y mi hija
0: cumple. Pero la realidad es que somos 1 de septiembre, ¿sí?
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Bueno, amigos, hoy estamos allá. Vamos a meter mensajeros de radio, mensajeros del WhatsApp de la radio, 11-61-25-98-25, 11-61-25-98-25, ¿ok? Márquenos, mándenos en audio o escrito, fuerte y claro, por favor, ¿ok? Sí, fuerte y claro. Me tienen que asustar, pues estoy medio dormido, en serio, ¿eh?

Chicos, espero que salga bien porque estoy medio... Lo estoy tratando de acomodar acá. En serio, oye, ¿cómo así? ¿Quién estuvo ahí el último ahora? En serio, tómalo ya. No, pero bueno, espero que no se me caiga el micrófono. En serio, estoy improvisando, en serio. Ay, ay, ay, no sé. Bien, ya estamos en vivo por TikTok, ¿sí? Estamos en vivo por TikTok, a ver si, sí, que nada, nada, loco.

0: Bien, amigos, la hora muy importante en todo lo que es República Argentina, 6 de la mañana con 30 minutos. Recuerde que somos Radio Activa 93.9 FM, día martes, primero de septiembre. Hola, bebé. Hola, bebé, ¿qué tal? Hola, hola, baby, hola, bebé. Saludos para todos los bebés, para todas las bebas. Mayr, llegó la bebé, Dios mío, ¿qué hace la gente?
1: Hola, bebé, ya que contigo no
0: se ve. ¿Dónde está en la página? A ver, ¿quién está en la página? A ver, José Callisayo, que te buen día. Hola, buen día, Lobo, que tengas un excelente día. Saludito, igualmente, pues, día martes, hoy, septiembre, estamos. Josito. Un día saludo a todos los oyentes, atentamente Gilata Santos, ya lo sabemos, che, oye. ¿Cómo quiere marcar, eh? María Elena, ¿cómo estás? Buenos días, Lobitos, ¿cómo estás? Sí, ya, bien. Sí, pero está donde estar siempre bien. Hola, jefe, dice. Hola, jefe. Mayr, buen día, ¿cómo estás? ¿Todo bien? ¿Se escucha bien el audio, Mayr? Germán Aranda, uy, tempranito, mira, buen día. Lobito, saludos a tu audiencia. Germancito Jevaso, buenos días, ¿eh? Se levanta tempranito en su

Le pregunté si el audio TikTok Hincho Caño sea seria. Habla, ve. No, ¿para qué pregunto? Voy a mi TikTok, mamá. ¿Para qué te pregunto? No, que ve. Miércoles, ¿eso no puedes? Mi primer siempre, fíjense, el audio está bien, más o menos. Jueves hasta así más o menos, pe, causa, miércoles. Ay. De Potosí tiene excedios, de Potosí tiene excedios míos.

Te comentamos, gente, te comentamos hoy martes. Ya se fue, ¿no? El mes de suyo. Nos salvamos, oiga. Nos salvamos, ojo. En serio. Chicos, ahora sí, no, ya, no hablemos de eso, porque no quiero hablar nada, es en serio, vamos. La producción de Daddy Yankee lo dice, la nueva y la ex. No hablen de ella, por favor, no hablen de ella, no quiero saber nada.

Este disciplina, ojalá a todos que nos eche una manito de arriba, nuestro criador Dios, Jesús. Ya estamos, noveno mes, gente, noveno mes, y yo no hice nada hoy, en serio. Ya me propuse anoche, dije, no más salidas, ahora sí. Hasta el fin de año, no hay salida, no hay fiesta, no hay nada. Cero fiestas, ahora sí, ya está, he dicho. Basta de bailongo, baila de cañación, basta, chicos, ya está. Ya fue, sí. ¿O sí? No creo, nada, creo que no viene nada. Septiembre, octubre, noviembre, no. Así que amigos, que sea buen inicio del mes para todas y todes. Les comento, la gente que viaja en subterráneo todos los días. Continúa cerrado la línea A, digo, la línea B, de estación de Medrano, cerrado por obras de trabajo. Lo propio la línea D, de estación de Tribunal, cerrado. La línea Entre Ríos y Urquiza, lo que sí, solamente están trabajando cuatro líneas, la línea A, la línea C, la línea H y la línea P. Casi dijo otra cosa ya, casi. La hora muy importante, 6 de la mañana con 35 minutos. Somos Radioactiva 93.9.

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1: No, no, no, ya no, ya no, Josecito, ya no, ya no, ya.
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1: A ver quién va llegando a la página, quién va llegando, quién la va llegando para saberlo. A ver, a ver, a ver, a ver, a ver, a ver, a ver, quién. Xeminita, Xiaomi. Xiaomi, la detonadora, en serio, oiga. Yo voy a detonarte mismo, tío, sí. Josecito Edgar, primos, obviamente está María, Xiaomi, Fabio Niante, buen día, que va regalando un me gusta, gracias, se oye. ¿Esto quién llegó? ¿Quién llegó? Hola, saludos desde Chuntapunta. ¿Qué hace, en serio? ¿Cómo Chuntapunta? ¿Sí, en serio? Pero trabajo en Machaca, che, Chuntes, Puntes. ¿Cómo la voz ayer? Me da miedo, Oli llegó, Oli llegó, buen día, Oli, me cuatro, no te veo ya. Buen día, Oli, ¿cómo estás? ¿Todo bien? Yo ya estoy bien, Oli. Sí, ya estoy bien. Todo, José, qué rico estoy, ¿eh? ¿Alguien me quiere sentir?

0: La potrita, potrita. Santa cachucha, aquí va a ser la gente, oiga. Potrita, ¿eres tú? Qué potra, mamá mía. Digo yo, no sé, ¿eh? Por ahí nomás. ¿Está durmiendo? En camita, Oli, uy. Qué rico, oiga. ¿Unito? Estás en camita, unito sería, oiga. Unito y... feliz y contento, ¿eh? Se agradece, muchas gracias.
1: Nunca lo voy a...
0: Sí, se agradece luego, en serio.

0: cuando haga eso, voy a estar feliz. Ya. Por fin. Descubrió la América, Colombo.
1: Lo que quieran, pero yo no.
0: Está bueno, en serio, aprovechen. ¿Están de parejita? Siempre dije aprovechen, ¿eh?
1: No.
0: No se atreve, no, es bueno, es el momento, pues. Parejitas.
1: Es mi amigo.
0: Que sea cualquier realidad, hay que darle. En serio. En serio, por favor, sea serio, no atrevía. Lo quitamos solos. Sí, sí, el fin de semana, te das cuenta, baja. Hoy es martes, ¿cómo que no? Hoy es martes, gente.
2: W.

Llegando de estas días, pues llega, oye, vamos a dar puta jodido, en serio, oye, ya. Que ese es mi último. En serio, hablando en serio un poquito de eso, gente. Dicen que el sexo es bueno para no, es bueno, en serio, ya. Es bueno. El sexo es parte de la vida, no, es como que comes un platito y dije, qué rico, oiga, qué rico. En serio, es bueno. ¿Alguien para fin de semana? Digo, pregunto por ahí. ¿Qué dice yo, oye? ¿Qué dice yo? A ver, vamos. En la página. Estoy en la línea, la gente del TikTok, digo, estoy acá. ¿Sabes le cuento algo? Acá algo pasó, estoy improvisando esto. El otro ya. Hay que ir a enterrar. Hoy, primer día de septiembre, hay que empezar con todo. Ya pues, ¿qué tal si nos vemos y sabes? Pero tenías que llegar, ¿dónde? No, pues, no llegar, no. Era, ¿no? Este tema me trae recuerdo del año 2012, allá por Liniers, Sí, Daddy Yankee. Los mejores años fue ese momento allá por Liniers. Integración 98.5. Me veo una radio de Liniers y igual la gente me va a enganchar en la toque. Me gusto. Lo del azul. He sembrado gente por ese lado,

Atención amigos, le voy a comentar la temperatura actual tenemos en todo lo que es República Argentina, sobre todo Gran Buenos Aires, capital. 12 grados para hoy. La máxima vamos a llegar a 17 grados. ¿Sabe qué? Sol radiante.

Pero ya pasamos, creo, unos travesuras de serie. A ver, vamos a ver. Ya pasamos travesuras. Llega esta tarde. Ya pasamos, otro. Romeo Santos, ¿qué tema? Título P, caos a Romeo Santos, título P. Colaboren, chicos, colaboren. Colaboren, vamos, Oli. Ya lo pasé. Cuando quieren ver un tema, ponerle, por ejemplo, el Lobo Solitario 93, completito, pues. Como dicen, varios, oiga, vamos. No me van a empezar tan temprano, no quiero renegar. ¿Entendieron? Completito, por favor. Sobre Dios, así, como la potita, pues, así, Romeo Santos, sobre Dios, completito, pues, calza, Oli.

¿Amor de desamor de pendejo, en serio? Ok, Laura, muy importante, 6 de la mañana con 46 minutos. 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

la gente que va llegando, recuerde que nosotros estamos todos los días de lunes a viernes de 6 de la mañana a 8:30 a.m. Comentarles que somos primero de septiembre, ¿sí? Si viene, atención, si viene el mes de aniversario de las princesas hoy, ya. Sí, señor. ¿Saben por qué no? ¿Saben por qué no, princesas? A ellas, sí, a ellas. Cochabamba, cocharitas. Y la cruceña, oiga, ¿sí o no? Mira quién llegó. Solo para María Rosa Godoy. Solo para María Lobito. Feliz martes. Que pase un excelente día. Saludos de Loma de Zamora. Ok. Martes. Rosa, bienvenida, ¿sí? Estamos en mes. Mi mes, sí. Happy birthday to you. Happy birthday to you.

Ok, vamos con eso. Vamos con eso, a ver qué onda. A ver qué onda. Vamos, qué dice, qué dice, qué dice, qué dice, qué dice, qué dice, qué dice, qué dice, qué dice por acá. Ya, ya, casi. Cállate. Romeo Santos. Amor de lejos y amor de pendejos. Sí, creo que es así o no. Pregunto, digo.

0: Romeo Santos.
1: Sobre todo es para la potrita. ¿Qué potrita, oiga?
0: ¿Me escucha bien, sí?

0: María Rosa Godoy nos dice, buen día, Lobito, saludos, saludos cordiales a tu audiencia, dice esta.
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0: Uy. Vuelo de boa a borda, despegue, por favor.

0: Bueno, amigo, a la familia activa, nos vamos a la tanda. Sí, nos vamos a la tanda de la radio. Tras la tanda nos quedamos a las 8:25. Terminamos nosotros para que se vengan los viernes, avisos privilegiados. Si viene 8:30, 9 en punto. Si viene horario de esa ahorita con la conducción de nuestra. Hay una compañera que está reclamando. Digo, estás reemplazando. Ok, vamos, gente. Tanda. La gente que está adicionando va a adicionar. Buen provecho. Ok.
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0: La participación de Guamanás, bienvenida a casa, nos dice. O sea, mejor nosotros vamos a decir bienvenido a septiembre, ¿sí o no? Primero de septiembre. Buenos días, amigos oyentes, la gente que va llegando recientemente en este horario. Después, claro, uno dice, estuve haciendo el salto de tigre, ¿sabes? Oli, gracias, Vamos, mamás, papás de mente, de repente ya están de pie. Y otros entrando a la ducha y otros saliendo. Yo les voy a decir que se apuren un poquito, ¿ok? Tranquilo, tranquilo, guárdese. Atención, bienvenido a la gente que hoy es martes primero de septiembre, ¿sí, mamás? Mamás, es, ¿qué sería? ¿Martes de recuperación? Ayer era martes de... Sí, gente que se cayó fin de semana, y olvídate, ¿no? Es complicado. Recuperar es jodido, oye, pero bueno, está. Dijimos... Mejor no digo nada, pero mejor no digo nada, che. Amigos, bienvenidos. Somos Radioactiva, 93.9 FM, día martes, bien dije, primero de septiembre, el noveno mes. Entró como si nada, oiga, llegó mejor dicho, sí, llegó como si nada. Che, ¿qué pasó la cumbia? Me estafaron con ese tema, la bella y la bestia. No era eso. No era eso, chicos. Ok, está bien, no pasa nada.
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0: Me sentí estafado, chicos.
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0: No existe, es que qué. Esta era, oiga.
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0: ¿sí o no?
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0: A ver, ¿quién llegó a la página?

Barrio Saco de Noche por Aquel. Lo visto, te pido un tema de Shakira y Maluma, Clandestino. Siempre tú, ¿no? Con eso. Pero para Betty, me tengo un día como la Betty.

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1: Hola Betty, ¿qué tal? Buen día, ¿cómo va? Bienvenida Betty. Dani Gisper dice buen día Lobito, estamos a full sintonía. Saludos a mi hijo Stanley y esposa Evelyn. Pasa el tema de Vico, sí, bomba para finca. Roque, ok.

0: Cali el Dante nos dice: yo te esperaré.
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0: El WhatsApp de la radio totalmente habilitado, que mándenos un escrito audio. Pero los pedidos que sean relacionados al formato de hoy, si martes. Hoy Chicha Sureña, mano en cancha, ok. Sí, feliz inicio del mes, en serio.
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0: Bienvenida Dora Luna Vargas, buen día.

¿Cómo recibió el mes de septiembre? ¿Cómo están recibiéndolos? Espero que bien, porque se acerca el mes, mejor dicho, aniversario de Cochabamba, de Santa Cruz, o sea, de las princesas Peicauza.

Y a poquito se acerca septiembre. Mejor dicho, primavera, pero estamos en invierno aún, ¿eh? El día que diga bienvenido a primavera no falta. ¿Saben no cuándo es primavera? ¿Saben cuándo no? Ojito, faltos, ¿eh? Ojito, que digan estamos en primavera. No, falta, en 8 años. Falta, falta. Sí, más de un... ¿Cómo se ve soñando, en serio? ¿Qué se viste? ¿La lechecita? ¿Quién te la dio? Sea seria. Vamos con este tema para María Rosa Godoy. Nos pidió de Shakira, Maluma, Clandestino, dice...

recibí soñando leche. No hay, ¿en serio? Sí, José, ¿en serio? ¿Cómo que no hay? La potrita se fue, le llamo su tóxico.

0: La gente que va despertando recientemente de su camita, te comento la temperatura. Está, tenemos 12 grados la máxima para hoy. Vamos a llegar a 17 grados para el sol. Lindo día, agradable. No va a llover. Jueves posiblemente llueva, pero nada que ver, oiga. Este es el mejor mes que viene, ¿sí o no? Septiembre, el mejor mes que viene, octubre. Clima agradable si viene. Verano se va a venir con todo, gente. No sé, va a haber muchos apagones. Y eso lo voy comentando, ¿sí? Gracias. Gracias. Gracias, Chasquira. Gracias, Chasquira. Shakira, Dios mío, a su edad, ¿cómo está, no? El Gil que lo perdió a Shakira, se debe estar arrepintiendo ya. Una mujer, wow. Dios mío. Vamos con eso. Vamos con esto, pescados, vamos. Dico sí, vamos. Bomba para fincar. Dios mío.
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0: Bueno, gustos son gustos, ¿eh? Primavera del 21 de septiembre, el mes del amor, sí.
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0: Ese sorteo, pues, ¿para qué adelantaste? Rosa Godoy.

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1: Bueno, amigos, 7 de la mañana con 20 minutos, ¿eh? ¿Qué tal si subimos? Porque vamos a entrar rápidamente a mandar saludos a nuestros amigos de Salteña y Javi. Ahí estamos en la página, en el local, humildemente. Ok, vamos. Mientras tanto, nosotros vamos con esto. Tenemos que acelerar, ok, vamos. Tenemos que acelerar porque tenemos que acelerar sí o sí. Al ritmo de la música y alcohólica, raza de bronce. 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Estamos en sector de rock. Rata Blanca. Betty, gracias. No te lo chascoso, amor. La... Revolé. María Elena, la chasca, vamos.

Perfecto, amigo, perfecto, perfecto, perfecto. De repente está ahí revoleando la cabecita. De buen tema, de Rata Blanca. La leyenda de la y el mango, eso lleva por título, por cierto, ¿sí? 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Atención, los aumentos de septiembre, si bien, tremendo, colectivos en el... Si viene otro aumento, atención, colectivos en el AMBA, sube el entre 4,1%. Mejor no lo leo porque mejor no lo leo porque uno le pone mal, en serio. Se viene aumento en septiembre, se viene aumento. Y el sueldo no sube. Qué pena, ¿verdad? Vamos a buscar por acá, titular, no sé dónde están las noticias. Noticias, a ver, vamos a hacer un cachito. Vamos a buscar, ok. ¿Dónde está? No, a ver.

Ya, no importa. 7 minutos con 30 minutos, atención. 9 en punto, te tienes que informar. Si 9 en punto, te invitamos, porque directamente te invitamos 9 en punto. Sacrolito estar informando lo que acontece, lo que acontece. Hoy, a 1 de septiembre, hay aumento, chicos, ¿eh? El colectivo, la tarifa, no, pues.

Ok, no voy a buscar música, no voy a buscar noticias porque ya. No, se me fue. Lo que hicimos último, ahorita vamos a dar este poquito de las picaditas, ¿sí? Lo que es un poquito el título, por lo menos el título es luego.

0: Bien, amigos.
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0: Estoy escuchando desde fondo a nuestros amigos de Icla. Amigos, ¿no? Nick. Amor inmenso. Amor inmenso. Este tema le gusta a la Oli. Se fue la Oli, ¿no? Siempre pedía ella ese tema.

7 de la mañana con 34 minutos. 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
0: Enrique Iglesias.

A ver, gente, nos vamos de a poquito. La tanda falta todavía, falta. Oye, martes, primero de septiembre. Se acerca el mes de aniversario de estos hermanos de Cochabamba y Santa Cruz.

que gente, anoche digo 8 en punto, 8:30 se viene aviso clasificados. Sí, 8:30 se viene aviso clasificados, luego se viene Sastro ahorita a las 9 en punto.

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1: Pilata, gracias. Tendrás la madrugada, otro día. Atención, dólar en Bolivia. No se dice, no, verde se dice, ¿no? ¿Qué se dice, oiga? A ver, mira quién llegó.

qué buen tema, ¿sí? Lo que estaba cantando de fondo ahí a Toro Loco, tú sabes que te amo, dice. Atención, amigo, nosotros siempre bailando el menú de la música, ¿sí? Sí, cambia de música, no, cambiar no. Hay gente de repente quiere escuchar todos los días música chicha. No, no pasa nada, tranquilo. Hay otros slaves, otras radios de repente por ahí. Todo el día ponen coralí, pasen ahí. Tranqui, suave. Como la gaceta, ok. Suave nomás. ¿Sí o no? Vamos a ver la página, a ver los amiguitos que van ingresando. A ver, vamos, quiénes están ahí. Vamos a ver. Amigo Carlos Andalucio, Carlito, ¿cómo anda? Buen día, Lobito, saludos desde Ciudad Oculta, un tema de Álvaro J. Álvarez, esto es reggaetón. Un feliz martes de Chaya y feliz aniversario de Cochabamba. Falta, 14. Betito Valencia, buen día, ¿cómo le va? Hola, primo, saludos desde mi barrio lindo, buen día, ¿cómo anda, Betito? Monjas, Álvarez.

Este mes de septiembre viene con todo acá en Buenos Aires, porque hay aumento, y esto va a afectar mucho a la gente que viaja todos los días. La gente que no viaja, así como yo, una vez al día, es como que no va a sentir nada. Pero la gente que viaja tarde, mañana, noche, va a estar re jodido, gente, ¿eh? Viene el aumento de los servicios, y si viene de a poquito, se aproxima el calor. Yo en la persona no uso ventilador para nada, porque prefiero transpirar. En serio. No, uno, voy a ser sincero, por no pagar, ahí está. Moral nomás. Prefiero bancarme a que fin de mes me apriete los bolsillos y los zapatos, no sé, Cada uno tiene que cuidar los bolsillos, porque sí. Claro, para caña tienes, me estará baleando, loco, no sé, pero igual, yo no quiero pagar. Mi caso, ¿qué tal? Buen día, ¿cómo le va? Ok, así que amigos, la gente que viaja todos los días va a sentir mucho, ¿eh? Sí, bastante, pero muy, bastante gente. Vamos con esto, a ver qué dice J. Álvarez. Esto es reggaetón, dice, vamos a ver qué onda, A ver, a ver. Habla, picaos, vamos. Calito, suba tu tema, ¿sí? Martes, primero de septiembre.

Nicasio, buen día, ¿cómo lo? Bienvenido, Nicasio. En casa voy a abrirme TikTok hoy, ¿sí? Estoy descansando, pienso que sí. Anoche termina tarde mi trabajo, así que

Ok, vamos. Antes que uno pille copyright, vamos con esa música, ¿eh? Porque el copyright es rey que te he jodido, muy jodido, en serio. Continúo con J. Álvarez. La pregunta, ¿sí o no? Cuando eso lo pide, yo me engancho a toque, pues en serio, ¿eh? Siempre le dije, pidan temas y yo me lo recuerdo y pues lo engancho.

0: noticias para informar hay muchas, gente. Acá estuve viendo de Bolivia, de acá de Argentina. Vamos a dar ese trabajito para nuestros compañeros de San Florita, ¿ok? No sé si viene, pero no sé. Ahí, a desayunar. Buen provecho a la gente que está desayunando. Les recuerdo, 9 en punto si viene avisos. No, 8:30 si viene aviso clasificado. Luego 9 en punto si viene noticias de horario de San Florita, ¿ok? Nosotros simplemente mandamos musiquita, tranquilos. Pero siempre cambiando el minuto de la música, siempre. Por ejemplo, mañana es folclore, ¿ok? La gente que me están pidiendo chicha, no, hoy no, usted lo sabe, los lunes, solamente lunes. Viernes una picadita, podría ser, ¿por qué no? Vamos con Jota Álvarez, pues vamos a la tanda de la radio, ¿te parece? Regálame una noche, dice. Norita, buen día, ¿cómo le va? Un tema de Pitbull y Rosa Voltaire, dale, después de la tanda, ¿ok?
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0: Rosa Godoy me pide los días, viene cuarteto. Si hoy pedimos cuarteto, no pide. ¿Se dan cuenta cómo la gente? ¿Se dan cuenta? Cuando música con cumbia visera me pide cuarteto. Puras fallas, Rosa. Hoy es cuarteto pecaosa. Se dan cuenta, no colaboran hoy.
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0: Oye, reggaetón, cuarteto, bachata, merengue, rock alternativo, es usted, es un género de música. Pero gente, nos vamos a la tanda de la radio, ok, vamos, un break. Volvemos 20 minutitos más. Bueno, tanda. Si volvemos ahí, quédate y no te muevas, pero no te.

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0: perfecto, perfecto, perfecto, perfecto, gente. Ya ingresando los últimos minutos que nos queda acá en la radio, ¿sí? Sí, señor. Cuarteteando, cuarteteando, cuarteteando la mañana de martes, primero de septiembre. Ya tengo el potro, ¿cómo, cuándo y dónde? Ya tengo de nuestros amigos de Chino y Nacho, la chica ideal para nuestro amigo Carlitos. Carlitos que haga palitos. Carlito, va con onda, ¿ok? Gracias, hermano. Hermana. Vamos con esto, pues. Atención, 8 de la mañana con 5 minutos. No. 8 de la mañana con 8 minutos. Ya estoy viendo mal, ¿eh? La emoción. La emoción con el potro cordobés. Recuerde que somos Radio Activa 93.9 FM, martes primero de septiembre, oiga. Somos del programa Activando con el Lobo Solitario. Mi nombre es Primo Victoria, tú sabes, ¿sí? Un humilde servidor, de repente le estoy que, pero aguántame un poquito, chicos, falta poquito, oiga, falta poquito para el fin de año, ya está, ¿eh? Ya nos vamos, sí. Calitos, sí, ¿quieres venir toda la mañana tú? ¿Qué dices, Calitos? ¿Rato hecho? No, sí, Calitos era libre, no se oye. Ok, vamos con este tema, pero Calitos. Ya, cálmate.
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0: Leo, si viene Sebastián, el pongo, no, ¿cómo, cuándo y dónde?
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0: Chino y Nacho, mi chica ideal, dice. Uy, mi chica es en serio.

Buen día, Hincho Caño. Dice, mis temas. ¿Qué temas? ¿Cuál? ¿Quién eres tú ahora, Hincho Caño? Hincho, mis ancianos. Luego un tema de Monstruo Cordobés. Pongo, bongo, bongo. Ahí lo metemos, sí.

viene su tema para el otro. Hincho, ¿quién eres tú? A ver, vamos a ver acá. ¿Quién eres tú? Ronald, mira. Hincho Caño me dijo puras fallas. Yo hablé, obviamente, ya está. Lo tengo merecido, ¿sí o no? Está bien, bienvenido, Ronald. Ok, está todo bien, tranquilo, no pasa nada. Buen día. No, si la gente me... ¿Por qué están calladitos? ¿Por qué no me mandan un mensajito? Pues, si en serio, oiga. Ya sé que escuchan calladitos, pero un mensajito, un hola, por lo menos. Hola, está más o menos, está chihuire o está mal, no sé. Pero bueno, un mensajito. No, pues, si en serio. Vamos a un tema rápidamente, oigan. Para nuestra amiga oyente Rosa Godoy de Lomas de Zamora. Venga. Cuarteteando, nos vamos, gente, nos vamos de a poquito. Porque somos Activando con Lobo Solitario. Día martes, primero de septiembre. Gente, tiene que adaptarse al formato mío, ¿sí? Este formato original, no estoy copiando de nadie, chicos, no estoy copiando de nadie. Ya tú sabes. Me va a dar el sí y dijo, creo. ¿Qué? ¿Cómo? Escuche eso. ¿Dónde puedas? ¿Cuándo? Muy pronto. Rosa, ¿cómo es la cosa? Solos, muy ok. Puntitos. ¿Cómo, cuándo y dónde me vas a dar el sí? No sé. Eso escuché. Bien, Oli, bien, muévete, muévelo un poquito. No mucho, pero por favor, poquito más. ¿Dónde? ¿Cuándo me vas a dar? ¿Qué te estoy esperando? Eso entiendo yo, no sé. ¿Dónde? ¿Qué dijo ella?

0: Hola, que pásame el temita de, a ver si pues, de Blanca, de Vico, sí, por favor.
1: Ya pasamos, oiga.
0: Chao, atentamente, Tobas.
1: Tobas, ya pasamos, temprano. Llegaste muy tarde, lo siento mucho. Sí, bueno, chicas, ya pasamos todo, Vico, sí.

0: buen tema, en serio, Sebastián, ¿eh?
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0: Secre, por favor, apúrese.
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0: 8:30, se viene aviso clasificado, gente. 9 en punto, se viene Sacrolita.
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0: Y una compañera que está reemplazando al jefe de los jefes, ¿ok? Hello. Llegó la chorita del casco. Chorita, ¿lo metemos o no? ¿Lo metemos qué? No sé.

0: no sé, creo que dijo donde quiera, no sé. ¿Y por qué se levanta recién la gente FM? Sean serio. Hola, buenos días, amigo. ¿Puedes pasar del tema de los Palmeras Bombón Asesino? Soy Pablo, pero estamos con Cuartito Pay Causa. Así no. Estamos con cumbia, oiga. No, pues sean serio. Los minutos que me queda, quiero cuartetear, que quiero cuartetear, ¿sí? Cumbia no,
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0: Cumbia Marangancho, hoy cumbia Marangancho, los viernes, ¿sí? Más temas. Antes de irnos del programa.
1: Vení,
0: vete con otro. Dale, dale, buscamos. Esperanza esta presta. Escuchaste todo lo que me llena. Repito, a ver si trae un tema de sonidos. Vete con los tíos. Está bueno, WhatsApp está buenísimo hoy. Está buenísimo. ¿Qué cosa? ¿Cómo? ¿Qué? ¿Dónde? ¿Cuándo? Sí, que dijiste, pero vos. Eso se escuché yo, no sé. ¿Sí o no? La participación de Walter Olmos, que no está con nosotros en esta vida ya, pero nos dejó buenos temas, oiga. Por lo que yo te quiero, cantemos todos, chicos.
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8:18. Que yo te quiero, Nicasio, cante, que baile, baile. Gente de FM, por favor, vengan tempranito. Si ustedes saben que yo 8:25 ya me voy, pues jefes. Ahí está más pedido, ustedes me piden recién, que es como que no va a dar compañeros hoy, ¿ya? ¿Ya? Vengan tempranito, en serio. Ahora, cuando yo no coloco el tema, ustedes se enojan, porque claro, usted, antes de usted hay como 5 temas tengo todavía pedido. Mira, no va a entrar, oiga, Pablito, vas a disculpar el carnal, en serio, ¿eh? No va a entrar, en serio, no, aunque quiera acomodarla. Vengan temprano, compañeros. ¿Tienen que estar de quién me pidió acá? No, Cenizas, no, ¿cómo que Cenizas? De Sandy Papo, mira, estoy en espera todavía. Así que no llego, compañero. Compañero, no llego, ¿eh? 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

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Vamos. Son Lirios. Vete con otro Gil. No, María Rosa, ya no llego, va a disculpar, ¿eh? Ya pediste como 100 temas hoy, así es seria.

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1: Ese día no, ya no, ya no, ya no, ya no. Basta. Que a veces me emociono y me lloro nomás por la gente, en serio. Muy pronto estaré feliz, ya no lloraré, ¿eh? Sí, sí, muy prontito estaré feliz. Ya no voy a llorar hoy, en serio. Espero que sea así. De lo contrario, me lo voy a cortar. Las... ya no, ya no. Ahora, pues ya, ya muy prontito, falta poquito, diga. Espero que sea así. ¿Ya se va? Ok, ok. Atención, desde ahora les comento, les invito para mañana miércoles. Mañana estamos folclores, ¿sí? Folclore, por la 6 en punto estamos nosotros acá. ¿Sí? No se enojen luego. Mañana estoy folclore nacional, internacional, no sé. Folclore argentino, paraguayo, ecuatoriano, boliviano, por supuesto, argentino. Hay de todo. Ustedes simplemente márquenos mañana miércoles en el ombliguito de la semana. Y jueves clásico, ya tú sabes. Viernes, ahí estamos. Ok, vamos pues. Es que no quiero cansar con los temas, por eso, amiguitos. En otras radios, otras remisiones, hacen todo y repiten la misma música, pero yo no hago, papacho, no hago. Trato de no repetir, ¿sí? Repetir así. Se van gente de TikTok y gracias por acompañar. Sí, chaucito pues, gracias, gracias. Dentro de yo, dentro de las 9 voy a abrir live. Tal vez si quiere venir, bien, si no. Ok, está bien, gente. Me voy con este tema, entonces. Sandy, papu. Sandy, Sandy. Sandy, papu. Si Tobas, oye, venite. Tobas, ¿será quién era este faltoso? Sí, creo que era Tobas, si no me equivoco. Oye, Tobas, mañana temprano, ¿eh? Última hora no, ¿eh? Ah, voy bien de otra radio, ¿no? Faltoso. Faltoso.

0: Gente, gracias a todos. Dale, Oli, ya tú sabes, ¿sí? Cuídate, bueno. Gracias. Nos vamos nosotros. Se viene aviso clasificados. Luego se viene Zafrorita, noticias que acontece. Argentina, Buenos Aires y en el mundo, ¿ok?
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0: Gracias, que tengo lindo día de martes. Buen inicio del mes. Recuerde que somos primero de septiembre. Se aproxima primavera y se aproxima el mes aniversario de Cochabamba, Bolivia y el Oriente Santa Cruz, ¿sí o no? Gracias a todos, que tengo lindo día de martes. Recuerda que la vida es una sola, hoy estamos, mañana solo Dios sabe. Mientras tanto, gente, disfruten y háganse disfrutar. Si no hay nadie, llámenos. Gente, chao. Chao.

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8 de la mañana con 48 minutos. Comenzamos con los avisos clasificados del día de hoy. Le recordamos que si le llega a interesar algún aviso clasificado o también quiere dejar alguno, se pueden comunicar al 11 30 19 64 31, 11 30 19 64 31. O también nos pueden encontrar en la avenida Eva Perón 5950, avenida Eva Perón 5950. Atención, se alquila galpón para compartir, ideal para mesa de corte, también para taller de costura. Está habilitado, se pueden comunicar al 11 28 81 63 58, 11 28 81 63 58. Once veintiocho ochenta y uno sesenta y tres cincuenta y ocho.

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Contamos con amplia experiencia. Ofrecemos también elásticos en oferta de para boxer. Se pueden comunicar los interesados al 11-67-98-98-69. Estamos ubicados en la zona. Atención, fábrica de pantalones de jeans, busca 3 doblistas, 5 rectistas y 2 atraquistas para capital. Los interesados se pueden comunicar al 11-69-96-35-42. Atención. Se alquila un departamento con 6 habitaciones, 2 baños, una cocina y patio cubierto, apto para taller familiar o solo vivienda, ideal para 2 familias en la zona de Lugano. Los interesados se pueden comunicar.

comunicar al 11-27-07-91-68, 11-27-07-91-68. Se necesita para taller de jeans, doblistas, rectistas, overloquistas, cintureros y metristas que tengan experiencia y disponibilidad horaria. Zona Matadero, se pueden comunicar al 11-22-77-6601, 11-22-77-6601. Atención, se alquila un monoambiente y una habitación de 3.5 por 3 metros. Let's begin. El monoambiente es para personas solas o parejas con hijos. Y la habitación es de 3.5 por 3 para señoritas con un hijo, ubicado por Escalada y Horacio Casco. Los interesados se pueden comunicar al 11-39-51-83-27 o al 11-44-07-39-71. 11-39-51-83-27 o al 11-44-07-39-71. Atención, se necesita overloquista oficial para la confección de calzas, shorts y bikers. Trabajamos todo el año con retiro, pago por prenda para la zona de Mataderos. Se pueden comunicar los interesados al 11-4402-3671, 11-4402-3671. 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Atención, se alquila un departamento de 4 ambientes apto para taller familiar, con baño, cocina, terraza y entrada independiente, ubicado en Avenida Ea Perón y Ameguino. Se pueden comunicar los interesados al 11-49-94-63-85. Se precisa una pareja para recta y doble con experiencia en jeans, o un múltiple pago contra entrega. Estamos cerca de la radio. Se pueden comunicar los interesados al 11-36-69-0404. Se alquila piezas por la zona de Flores, entre Yerbal y Cuenca. Los interesados se pueden comunicar al 11-30-61-50-17, 11-30-61-50-17. Se precisa ayudantes que sepan piquetear bolsillos, rectistas y overloquistas para un taller de sacos y pantalones de gabardina. Trabajo todo el año, que tengan ganas de aprender máquina. Estamos cerca de la radio. José Ignacio Rucci y Subiría. Se pueden comunicar al 11-56-30-95-30, 11-56-30-95-30. Atención, se alquila un departamento de 2 ambientes, baño, cocina y patio. You need to bring the beat back. Esto está ubicado en Guardia Nacional y Jubac. Los interesados se pueden comunicar al 11-66-94-18-37, 11-66-94-18-37. Se alquila 2 cuartos, uno de 6x6 y el otro es de 4x4, solamente para familia boliviana. Zona Lomas del Mirador. De General Paz a 10 cuadras hacia Acrobara. 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

Estos fueron los avisos clasificados de esta mañana. Y vamos con el último aviso clasificado de esta mañana. Se precisa una chica overloquista, puede ser oficial. Y otro oficial en recta y over, trabajo en cadena, solo en tela de punto, remería. Esto es por la zona de Mataderos. Solo responsables se pueden comunicar al 11-58-27-22-84. 11-58-27-22-84. Estos fueron los avisos clasificados de esta mañana. Si le interesa alguno o quiere dejar alguno, se pueden comunicar al 11-30-19-64-31. 11-30-19-64-31. O también nos pueden encontrar en Avenida Ea Perón 5950. Avenida Ea Perón 5950. Continuamos como siempre, como todas las mañanas, acompañándonos con la buena música y la buena programación de Radioactiva 93.9, donde como siempre activamos todos sus sentidos. Gracias y buenos días.

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2: Qué locas son las leyes de la vida.
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Muy buenos días acá desde la Sahara, ahorita de la mañana, saludándolos Claudia Rivera en Radio Activa 93.9. Continuamos, por supuesto, con lo que es la preciosa música variada de la radio, y hoy arrancamos con Morenadas y vamos a continuar con algo de Los Bolitas, un grupo nuevo boliviano conformado por chicos paceños, pero que han estado grabando también con Yahtay Manta, y con grupos importantes, presentando sus propuestas de morenada. Y como uno de esos ejemplos, vamos a presentar Los Bolitas y Yahtay Manta con Sugar Cholita.

el precioso video de los Bolitas y Yactaymanta, grabado desde las alturas de nuestros cerros, en el alto, en toda la parte del teleférico rojo, con unas tomas preciosas de la ciudad de La Paz.

Sin embargo, parte de las novedades de las noticias más importantes de territorio boliviano que transmitimos acá desde Radio Activa, también conectados siempre con lo que es nuestro vínculo con nuestra amada patria y quienes frecuentamos a nuestra familia en Bolivia, estamos pendientes también de las noticias de la actualidad. Bueno, Santa Cruz abre su mes aniversario. Estamos hablando del mes de septiembre, donde varios departamentos del oriente boliviano celebran sus fundaciones, independencias, sus fiestas patrias. Santa Cruz abre su mes aniversario con una crisis por el diésel sin resolver. El Comité Pro Santa Cruz prepara una asamblea de la cruceñidad ante la escasez. YPFB asegura que hay 17 millones de litros disponibles, pero admite fallas logísticas. Productores exigen al gobierno estatal que puedan resolver cuanto antes esta situación. Las empresas aceleran sus planes para tomar parte en la Expo Cruz. Está a las puertas, una feria a nivel internacional que tiene una gran presencia también en Sudamérica. A su vez, entra en cuenta regresiva, otra versión especial, porque este 2026 cumplen 50 años desde que la muestra, estamos hablando de la Expo Cruz, alcanzó carácter internacional. Pero el departamento abre este mes de septiembre mirando primero a los surtidores. Las filas, Santa Cruz ha vivido esto demasiadas veces ya. Yo creo que es realmente intolerable. El 2022, cuando fue el paro de los 36 días, también era inviable cualquier posibilidad del contrabando de los hidrocarburos. Enseguida se lanza para ver quién puede sacarle algo de ganancia a una situación tan trágica para el resto de la sociedad. Si no hay coches, no pueden andar las ambulancias, la gente no puede llegar al médico si tiene una emergencia, y muchas situaciones pasaron desde el 2022 y estamos hoy a 2026 enfrentando nuevamente la misma crisis por hidrocarburos. El departamento abre este mes mirando primero los surtidores. Las filas por el diésel siguen formando parte del paisaje y conflicto. Desde los productores hasta instituciones cruceñas han pedido y a pedido de los sectores afiliados del Comité Pro Santa Cruz, prepara esta Asamblea de la Cruceñidad. Este martes 1 de septiembre, el directorio cívico ampliado definirá la fecha de la asamblea y está convocado también el Movimiento Cívico Nacional para analizar las medidas frente a la escasez. Necesitamos de manera inmediata el abastecimiento de diésel, afirmó el presidente del Comité Pro Santa Cruz. Entre los otros titulares aparece presunto sicario del caso Beller. Bueno, la tan mentada noticia, tan con versiones tan variadas, contradicciones, etcétera, continúa el curso de su investigación y ha aparecido un presunto sicario del caso Beller. El objetivo era darle un susto a la señora y matar al argentino, confesó este sicario. Presuntamente un sicario colombiano que apareció en un video desde la clandestinidad. Tras la difusión del video, Nadia Vélez rechazó la versión del prófugo y sostuvo que se trata de un intento para desviar la investigación sobre la presunta responsabilidad intelectual de Cerimedo. Obviamente lo que ella especula también no pasa de ser eso, ¿no? Mientras los hechos no tengan pruebas que respalden

sus palabras. Un ciudadano colombiano identificado con el alias de Juancho, sindicado por la policía por ser uno de los presuntos sicarios, difundió este video desde la clandestinidad y aseguró que sus cómplices tenían orden de darle un susto nada más. Aseguró que participó en parte de la logística y afirmó que otras personas estuvieron por encima y por debajo de la planificación del ataque. Sostuvo que decidió hablar para esclarecer y desvirtuar las acusaciones en su contra y las que, según afirmó, pesan sobre otras personas detenidas dentro de la investigación. El extranjero señaló además que teme por su vida y condicionó una eventual entrega a las autoridades mientras se le garantice seguridad y el debido proceso. Juancho negó ser el autor material de este ataque ocurrido ya el 17 de agosto en Santa Cruz, en que Beller resultó herida. Yo en ningún momento accioné el arma. Yo en ningún momento manejé la moto, en ningún momento he sido el autor material, afirmó Juancho. Bueno, continuamos viendo los titulares del periódico El Deber. Y un avión de BOA, la aerolínea estatal de nuestro país, tuvo un incidente con 100 pasajeros, una incidencia técnica en uno de sus motores en Brasil. El hecho ocurrió durante una acción de despegue en la ruta San Pablo-Santa Cruz. Un avión de Boliviana de aviación presentó una incidencia técnica en uno de sus motores durante la fase de despegue en la ruta San Pablo-Brasil-Santa Cruz, confirmó la propia empresa estatal, pero en cumplimiento de los procedimientos establecidos y de los más altos estándares de seguridad operacional, wow, qué bonito suena, la tripulación interrumpió la maniobra y la aeronave retornó a plataforma de manera controlada para la realización de las verificaciones técnicas correspondientes, señaló un comunicado del BOA. El hecho fue protagonizado por la aeronave CP-2924, asignada al vuelo OB-739, que transportaba a 100 pasajeros. Recordemos que la comunidad boliviana en Brasil es la segunda comunidad más grande de bolivianos fuera de nuestro país. La primera somos nosotros, la comunidad boliviana en Argentina. Desgraciadamente continúan los sucesos por los incendios. Hoy martes 1 de septiembre a las 9 de la mañana reportaron el deceso, la muerte de dos personas en un auto incendiado en Tarija. El vehículo se estaba retirando por el incendio, siendo alcanzado por las llamas provenientes de ambos lados de la vía. Durante esta maniobra, el conductor efectuó una acción de frenado y posterior deslizamiento de aproximadamente 1.80 metros, quedando detenido en el margen izquierdo de la vía, informó Siles. Dos personas fallecieron luego de que un auto fuera alcanzado por un incendio en la zona de Alto Brajes, de la ciudad de Tarija, informó el director de tránsito de la Policía Boliviana, Roberto Siles. El jefe policial dijo que el caso se produjo el viernes pasado, cuando hubo un siniestro en el lugar. El vehículo se estaba retirando por el incendio, alcanzado por las llamas provenientes de ambos lados de la vía. Dios, qué momento tan duro para este chofer que perdió la vida. Durante esta maniobra, el conductor efectuó una acción de frenado. Agregó que al interior se encontraron también a una mujer carbonizada en el 80% de su cuerpo, y afuera un hombre, quien era el conductor, con quemaduras de hasta tercer grado. Ambos murieron por la aspiración de dióxido de carbono a causa del incendio del vehículo, de acuerdo con el informe de la autopsia forense que se realizó tras el levantamiento legal de los cuerpos en la zona Alto Obrajes, en el departamento de Tarija. Los bomberos de la Policía Boliviana llegaron al lugar para rescatar y trasladar los cuerpos de las dos personas quemadas a la morgue del Hospital San Juan de Dios. Siles mencionó que fue uno de los casos más relevantes que se reportaron en los últimos 3 días en la capital tarijeña. Entre otros de los titulares, homologar para invertir. Lo que Bolivia puede aprender sobre bonos de carbono. Bolivia ya cuenta con un marco normativo que permite el desarrollo de mercado de carbono. Sin embargo, un inversionista que hoy financie un proyecto de carbono certificado por Verra o Gold Standard

sigue enfrentando una pregunta esencial. ¿Podrá comercializar esos créditos con total seguridad jurídica dentro del país? La respuesta requiere todavía mayor precisión regulatoria. En un contexto legal, Bolivia superó en menos de 2 años una barrera que durante más de una década impidió cualquier conversación seria sobre bonos de carbono. La prohibición de mercantilizar funciones ambientales contenida en la ley número 300, la sentencia constitucional plurinacional número 40, abrió la puerta, y el decreto supremo 5264, la ley número 1613 y las resoluciones ministeriales que le siguieron construyeron una institucionalidad para administrar ese mercado. El Registro Nacional de Programas o Proyectos RENAP, de carácter público y obligatorio, y el Ministerio de Economía y Finanzas Públicas, con competencias de gestión y negociación en los términos previstos por la normativa, particularmente respecto de créditos o bonos a nombre del Estado, quedando pendiente precisar el tratamiento de créditos. Bueno, de ser así, se abre también una puerta como para poder invertir en acciones. Sabemos que por lo menos acá en Argentina es algo que ha servido bastante a la hora de querer ganarle a la inflación y tomar recaudos ante las subidas y bajadas. San Ignacio y las imágenes son impactantes. Exigen congelar venta de terrenos donde funcionaba el aeropuerto de San Ignacio. Fue levantado el aeropuerto de San Ignacio, es un terreno muy amplio, y se conformó un consejo ciudadano que denuncia venta irregular de los lotes en este predio que es propiedad de la ciudad. Se trata de un área de 300.000 metros cuadrados. Piden intervención de cívicos de la fiscalía. El Consejo Ciudadano de Defensa del ex aeropuerto Juan Cochamanidis de San Ignacio de Velasco arranca su lucha con una irrenunciable demanda: que se prohíba de inmediato toda venta, traspaso o inscripción de lotes en los más de 300.000 metros cuadrados del predio municipal. Este terreno del ex aeropuerto, ubicado en una zona urbana de alto valor, a 5 cuadras de la plaza principal 31 de julio, fue fraccionado y comercializado sin títulos legales. Loteadores nuevamente hacen de las suyas, porque sin autorización municipal, por un valor estimado de entre 150 y 200 dólares el metro cuadrado, vendieron esto a ciudadanos, obviamente que en la ingenuidad, en la inocencia de manejarnos al margen de lo que es la ley, porque eso es lo que te resguarda cuando haces una compra, tener la certificación de que esto está inscrito en derechos reales, que tiene su debida documentación, su titularidad. Bueno, en este caso no es así, y por supuesto el riesgo es encontrarte luego con que no están habilitados para la venta, por ejemplo. Pero obviamente las personas que vendieron ya se dieron a la fuga. El Consejo Ciudadano exige la congelación de transferencias ante derechos reales y el gobierno municipal, a fin que ninguna venta ni traspaso pueda inscribirse mientras no se aclare la titularidad. Además, plantea entregar el expediente completo, planos originales, fotografías aéreas, censo de ocupaciones al Comité Pro Santa Cruz y a la Fiscalía Departamental. Si no detenemos las ventas hoy, mañana ya no habrá nada que recuperar. Lo primero es frenar el negocio, afirmó Mario Hugo Castedo, presidente del Consejo Ciudadano. Se atribuye inclusive a algunas autoridades sindicadas de no hacer nada por frenar este delito, que data ya desde el año 2021. En las imágenes podemos observar pequeñas casuchas de maderita, algunas con plástico, con lona cubiertas, la mayoría con lona, esta lona azul gruesa de los pelopinchos, que les brinda ya una protección. Romer Saucedo, presidente del Tribunal Supremo de Justicia, se pronunció públicamente hace un mes ante la Asamblea Departamental. No puede haber tierra sin dueño cuando el dueño es el pueblo. Si hay irregularidades en los títulos y en las ocupaciones o en los loteamientos, la ley debe aplicarse sin excepciones ni privilegios, aseguró el titular del Tribunal Supremo de Justicia. En Bolivia se organiza el foro para definir plan de contingencia frente al fenómeno del Niño. El niño Godzilla, que hemos escuchado hablar acá en Argentina, que sería una versión
mucho más fuerte del niño y niña que hemos

tenido hasta ahora. El secretario municipal de Medio Ambiente, Fernando Castellanos, dijo que no se tiene una información cabal de lo que sucederá en el Valle Central de Tarija. Se habla de que habrá sequía, algunos mencionan lluvias y otros dicen que va a ser la combinación de ambos. Vaya. Por eso estamos organizando un foro con la participación de expertos climatólogos para tener una información científica a fin de definir las acciones a ser incorporadas en el plan contingencia, afirmó. En la alcaldía de Cercado Tarija impulsan un foro con expertos para conocer la magnitud del fenómeno climático El Niño y definir un plan de contingencia destinado a mitigar sus efectos. Castellanos declaró que al parecer el fenómeno del Niño se avecina con consecuencias muy graves. Aseveró que es fundamental que las entidades subnacionales, el sector productivo, juntas vecinales y otros estén unidos para coordinar las acciones y enfrentar esta alteración climática originada por el calentamiento de las aguas superficiales en el Océano Pacífico. Evidentemente, todo este fenómeno que hemos visto traducirse en terremotos, en movimientos sísmicos subterráneos, está también con fuerte amenaza hacia territorio boliviano. El economista Juan Carlos Cuenca mencionó que a nivel mundial comienzan a sentirse los efectos, como sucedió hace poco en territorio entre China y Nepal, en Chile y en otros países. Este es un fenómeno que ya se manifiesta porque es global. En todo el mundo, el problema que tenemos en Tarija es una economía débil, que si no tenemos precaución va a afectar al sector agropecuario por la sequía, comentó. Cuenca consideró que las autoridades del departamento y los municipios deben priorizar acciones, un sistema de almacenamiento de agua si hay sequía, proyectos defensivos en caso de generarse lluvias extremas. Y bueno, son cada época tiene marcadas las diferencias. Acá vemos Ecuador, por ejemplo, que declara la alerta roja por el fenómeno del Niño. Las sequías intensas, uno de los fenómenos asociados con este Niño, declaran alerta roja en Ecuador. Permite fortalecer ahora las acciones, anticipar escenarios de riesgo y activar mecanismos necesarios para proteger a la población. El nivel de prevención se ha incrementado. Es que si no hay agua, si no se puede producir el alimento, realmente esto termina impactando en las ciudades. No hay provisión de las cosas más elementales. Qué importante, quienes tienen un patiecito, un jardín, macetitas, estar preparados en este sentido, por lo menos para tener algunas cosas básicas. Y no solo desde una mirada apocalíptica, que por supuesto es real, es tangible. Damos gracias a Dios por estar en un territorio que no ha tenido las afectaciones que otros países paralelamente, y hemos visto la situación en la que se encuentran vecinos sudamericanos y también en otras partes del mundo. La tecnología que sirve para prever estas cosas, gente que recoge agua simplemente de las nieblas en los cerros a través de mallas, el agua que está en el aire, los pozos, el tener algo de sustentabilidad, a ver cómo sería, ser autosuficientes de alguna manera con algunos de los productos de primera necesidad, también es estar preparado para las carencias que pueden haber en los mercados, elementos secos como las legumbres, el chuño puede durar hasta 50 años bien almacenado, sin humedad, protegido de plagas, la tunta lo mismo pasa con los granos, los cereales, frutos secos que pueden ser almacenados, ya me he acordado de mis nuecesitas en mi bolsillo, qué importante la ingesta de frutos secos. Bueno, ahora vamos a hablar de algo de consejitos también en ese sentido. Pero importante, como otros países sí están tomando medidas, nosotros en Bolivia estamos a tiempo de garantizar el almacenar alimentos, el almacenar aguas, estar preparados también, porque ya se hablaba del, por ejemplo, los 1.2 millones de peruanos, si alcanzaba una intensidad extraordinaria las subidas de las aguas. Bueno, todas estas cosas están pasando en este momento y
están reflejadas en los titulares más importantes de los medios de comunicación de Bolivia. Bolivia estrena nuevo comandante general de la policía. Sokol dejó la conducción finalmente de la institución policial en medio de cuestionamientos y de una investigación por el caso Audios. El presidente Rodrigo Paz posesionó este lunes a Javier Álvarez Arizmendi como nuevo comandante general de la policía boliviana tras la renuncia de Mirko Sokol al cargo. Roger Roca fue posesionado como subcomandante y Franz Cabrera como inspector general. El nuevo jefe policial afirmó que escuchará las demandas de la seguridad ciudadana y luchará contra el crimen en calles y fronteras y comunidades. Por su parte, el presidente felicitó al nuevo alto mando de la policía boliviana y le pidió a Álvarez seguir con las tareas correspondientes. Es una nueva etapa de la conducción de la institución con renovadas energías. Les pido que conduzcan la institución pensando en el ciudadano y siempre en Bolivia. Quiero desearles todas las bendiciones, dijo el presidente Paz, a ustedes y a sus familias. Que cuiden a sus hombres, protejan a nuestro pueblo y honren el uniforme que llevan. En Bolivia, algo que tenemos son palabras bonitas. Definitivamente, palabras bonitas, muy bonitas. Los hechos, muy lejos de la realidad. Pero en fin, Cruz, aleluya, el vendedor del café cortadito, que emocionó en la iza de la bandera cruceña. Con más de 40 años de trabajo, este señor en la plaza 24 de septiembre fue protagonista de uno de los momentos más emotivos de la iza de la bandera cruceña, donde reivindicó el tradicional café con leche. Durante el acto de la iza de la bandera cruceña que dio inicio a las actividades por la efeméride cruceña, el alcalde de Santa Cruz de la Sierra, Manuel Saavedra, llamado, denominado también Manen, cedió la palabra a uno de los personajes representativos de la Plaza 24 de Septiembre, Cruz, aleluya, Don Cruz. Con más de 40 años dedicados a la venta de café caliente, Don Cruz es reconocido como uno de los pioneros de la Asociación de Cafeteros de la Plaza Principal, donde mantiene viva una tradición que forma parte de una cotidianidad y la identidad cruceña, el tradicional café caliente con leche, conocido popularmente como el cortadito. El señor, ahí en las imágenes, con su trajecito, con el típico gorrito, como si fuese un uniforme también policial, característico de ellos, visiblemente muy feliz por la oportunidad de representar a los cafeteros y a quienes mantienen viva esta costumbre. Expresó su agradecimiento y orgullo de aportar a Santa Cruz. Nosotros somos parte de Santa Cruz. Años como asociación, años trabajando, estamos agradecidos. Asimismo, destacó el valor de compartir una de las tradiciones más arraigadas de la ciudad. Presentamos la tradición cruceña, que es nuestro cafecito con leche, cortadito, señaló Don Cruz. Para cerrar, no dudó en elevar su voz y decir ¡Viva Santa Cruz! ¡Adelante Santa Cruz! Arrancando aplausos de autoridades y vecinos que estaban presentes en el acto. Así como este señor, tenemos a una preciosa ciudadana también de pollera, ¿no? No me acuerdo ya el origen. De la señora que hizo una especie de sindicato también y juntó varias mujeres, gente joven, para hacer Somó. Pero ella es la que patentó, no sé si recuerdan quienes han estado en Santa Cruz o quienes han vivido allá, son unas esferas de fierro. Y esto ayuda a que se mantenga frío el líquido. De hecho, está refrigerado pese a las intensas temperaturas en Santa Cruz. Y son en realidad unos carritos esféricos. Son térmicos por ser de este material. Y los vendedores
conocidos como somoceros, transportan y conservan la

bebida bien fría por las calles. El somó es un refresco tradicional, espeso y dulce, hecho a base de maíz. Lo podemos hacer acá también, en cualquier momento, con cualquiera de los maíces. Sale más rico con el blanco pelado que utilizamos para el mote también. Pero el somó es un refresco tradicional. Es espeso porque se machaca el maíz y esto le da cuerpo al juguito, al líquido. Está hecho a base de maíz, como decíamos, específicamente allá se hace con maíz frangollo o partido, con agua, canela, clavo de olor, y se consume helado para combatir las altas temperaturas tropicales. Aparte que la canela es un hidratante por excelencia cuando una persona está requiriendo recuperar su hidratación, consuma agüita con canela, o mejor todavía, un refresco de mocochinchi con canela y clavo de olor. El contenedor esférico de los carritos que describíamos tienen esa forma de una esfera gigante que a menudo es de metal o metal galvanizado para almacenar grandes volúmenes de líquido, hasta 60, 80 litros, y lo mantiene aislado de las temperaturas exteriores. Ver a estas señoras y señores empujando estas grandes esferas blancas metálicas con un cucharón es una de las estampas culturales callejeras más típicas del día a día del boliviano en Santa Cruz. Pero esto lo inició una mujer de pollera, que una vez que patentó empezó a replicar la esfera y dio trabajo a mucha gente joven, muchachos, muchachas, varones y mujeres en necesidad de generar ingresos cada día, como es el mayor porcentaje, ¿no? Había números que arrojaban que el 80-85% de la población tiene trabajo informal. O sea que este tipo de emprendimientos, así como Cruz Aleluya con su venta de cafecitos, ayuda a construir un país mejor, a dar dignidad, a obtener ingresos, poniendo el cuerpo, trabajando. Y para el boliviano, trabajar nunca nos hace menos, todo lo contrario, estamos reinventándonos constantemente de qué podemos hacer, no nos quedamos ahí a llorar sobre la leche derramada, sino gracias a Dios tenemos ese ímpetu de salir adelante cuando así lo requiere. Bueno, pero volvamos un poquito a la musiquita también, ya a las 10:40 de la mañana, desde Radio Activa 93.9, activando tus sentidos. Y por supuesto vamos a dar paso también a nuestros auspiciadores. Pero vamos a poner un poquito de musiquita. A ver, qué cosita nos gustaría escuchar hoy. Algo de Guara, ¿qué tal? Ahí nos vamos nomás.

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Y ahí estaba el precioso Gerardo Arias con el grupo Savia Andina. Este grupo de origen potosino, como muchos de los artistas que han aportado tanto a nuestro país, de donde más abundan artistas es del departamento de Potosí, de Uyuni, de Tupiza. Nuestro país es muy musical, pero hay que reconocerle a su departamento sus virtudes también. Ya a 5 minutitos nada más de terminar este espacio, la Sacrolita de la Mañana, hemos tenido algo de titulares de lo que son las noticias más importantes en nuestro país, noticias bonitas, noticias que por lo menos Santa Cruz está teniendo situaciones bastante atípicas, o sea, fuera de lo normal de lo que es la politiquería barata dentro de la que se desenvuelven la gran mayoría de las autoridades en nuestro país, a nivel gubernamental estamos hablando, ¿no? Y cuando se habla de la corrupción, segundo lugar a nivel mundial, primer lugar en Sudamérica, no es el pueblo, porque también somos víctimas de esta corrupción y de esta falta de institucionalidad. Entre algunas notitas curiosas, teníamos algo más de titulares que podíamos tratar el día de hoy. Empezamos con Santa Cruz de fiesta. Bueno, justo cuando queremos ver buenas noticias, nos encontramos con titulares como estos. Empresas públicas, estamos hablando de las que responden al Estado, acumulan 8.100 millones de deuda tributaria. 8.100 millones de deuda a impuestos es lo que deben las empresas públicas. Estaríamos hablando de las empresas del Estado en nuestro país. La OFEP identificó que en muchos casos las obligaciones con impuestos internos no fueron registrados en sus estados financieros. El hallazgo se suma a las deudas con bancos, la gestora de proveedores. Estamos hablando de autoridades que desde sus lugares en las empresas públicas no

han pagado impuestos al país y tienen nada más y nada menos que 8.100 millones de deuda solo de impuestos nacionales. En varios casos las obligaciones no fueron reflejadas en los balances financieros. ¿Qué han hecho con ese dinero? ¿Se ha gastado? ¿No se ha gastado? ¿Se lo han...? ¿Qué se han hecho? Hemos detectado que varias de estas empresas estatales le deben casi 8.100 millones de bolivianos a impuestos internos, mismos que en muchos de los casos se ha podido verificar que no aparecen en su balance. Es platita que chacatao, se ha perdido, afirmó el director ejecutivo de la OFE, Pablo Camacho. Mientras Bolivia todavía tiene pobreza extrema en las laderas, vayan a ver los extremos de la ciudad del Alto, donde no llegan ya ni siquiera el transporte, cuánta indignación tiene que causarnos que autoridades en nuestro país, simplemente no anotando un número, puedan haberse quedado acreditados a 8.100 millones de bolivianos en platita contante y sonante. La revelación forma parte del diagnóstico integral elaborado por la instancia sobre la situación económica, financiera y jurídica de las empresas públicas, que quedó establecido con la promulgación de ley del Presupuesto General del Estado 2026 reformulado. Ay, ay, ay, ay, ay, ay. Cuando empiezan a auditar, cuando empiezan a hacer auditoría, que no es una mala palabra, es el derecho que todo pueblo tiene de ver cómo canarios están administrando los recursos de un país, y nos encontramos con estas cosas. Nos encontramos con estas malas noticias, ¿no? De autoridades, no solamente corruptas, sino actúan con cierta crueldad, es casi macabro la impunidad que tienen para desangrar a un país que requiere de estos recursos para atender realmente sus necesidades. Ay, pero en fin, Dios desde ahí arriba lo ve todo y han surgido algunas nuevas disposiciones. Argentina, por ejemplo, avanza con lentitud las investigaciones en procesos judiciales que se involucra a Evo Morales. Recordemos que había una causa acá en Argentina. Este caso se ventila en el juzgado criminal y la correccional federal número 2 en los tribunales de Comodoro Py de la ciudad de Buenos Aires. El expediente se reabrió en abril de 2025 luego de haber sido archivado en un proceso inicial que se originó por denuncias presentadas por la Fundación Apolo. Las investigaciones de la presunta trata de personas y corrupción de menores en la que está involucrado el expresidente Evo Morales avanzan con lentitud en la justicia argentina. El abogado de la Fundación Apolo como querellante, Nicolás Silvera, confirmó que el proceso judicial continúa activo en contra del exmandatario boliviano, pero notoriamente lento, como suele ser en la justicia federal de su país. Silvera dijo que tras las declaraciones de los 25 custodios de la Policía Federal que fueron convocados, la Fiscalía todavía no pidió más medidas de prueba. Depende de las medidas de prueba que pida el Ministerio Público Fiscal, el MPF, ellos piden que se llame a declarar a determinados individuos, es decir, no hay forma fáctica de saberlo, respondió Silvera al ser preguntado sobre la convocatoria de ex autoridades argentinas, testigos y a Evo Morales. Sin embargo, mencionó que dos de los custodios del exmandatario boliviano declararon que lo vieron con una menor que coincide con la descripción de su hija. No se facilitaron más datos respecto a las declaraciones de los efectivos de la Policía Federal. En este caso se ventila en el juzgado criminal de Comodoro Py de la ciudad de Buenos Aires. El expediente, bueno, ya habíamos comentado, pero en Bolivia el exmandatario tiene dos órdenes de aprehensión que hasta el momento no se han cumplido por parte de la policía boliviana en medio de una incierta coyuntura política y social a causa del desabastecimiento de diésel y la crisis económica. Bueno, con esto damos final a este pequeño espacio en el que hemos podido abordar los titulares más importantes de territorio boliviano, algunas otras notitas, música, y prometemos que para estos días vamos a tener un poquito más de información también sobre las propiedades de nuestro

0: alimentos orgánicos originarios tanto de tierras altas como de tierras bajas, para ayudar a fortalecer nuestra salud, para superar las inclemencias del tiempo y para tener una mejor predisposición, porque hasta el estado de ánimo mejora dependiendo de nuestra alimentación. Un gusto haberos acompañado este pequeño espacio en la Sahrorita de la mañana. Claudia Rivera los saluda desde Radio Activa 93.9, activando tus sentidos.
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Muy buenos días, buenos días. ¿Cómo estamos, mi querida gente? Buen día, ¿cómo estamos? Hoy día martes. Hoy martes, primer día de septiembre. ¿Cómo estamos? Comenzando el día. Muy buenos días, jóvenes, señoritas, señores y señoras. ¿Cómo están? Muy bien, esperemos que sí, ¿no? Comenzando el mes con buena energía, con buena onda. Ya estamos aquí con ustedes, como siempre, acompañándoles desde las 11 de la mañana hasta la 1 de la tarde. Tenemos ya 11 con 16 minutitos. Bienvenidos, bienvenidas a toda la gente que está en la sintonía de la Radio Activa 93.9. Bienvenidos. Estás en el programa Sin Comentarios. Sin Comentarios, señores. Donde usted puede comentar lo que quiera.

Hoy, ¿qué nos tocaba? Yo ya me perdí. No sé si era folclore, cumbia, o mix todo, ¿no? Mix todo de una, ¿sí o no? Yeah.

¿Cómo estamos hoy día martes, sanitos ya, no de cabeza? O sea, ¿o siguen con dolor de cabeza? ¿O siguen con chaki, con resaca? ¿O recién están ahí? ¡Ay, mi cabeza! Buen día, buen día. A ver, vamos, hay una llamada por acá.

0: Buen día, buen día. ¿Cómo están? Buen día. Tenemos una llamadita, ¿sí? Hola.
1: Emanuela Casaña de Rositas.
0: O Alex Yapuni, Picanqui.
1: Manchay Mascochuanqui.
0: ¿Mascochuanqui? ¿Mascochuanqui, Ema?
1: Manché, no, Mascochuanqui, me suenas mucho.
0: Ah, Mascochuanqui, o sea, tú te ganga, puñishanqui, libi, saltas pa, dositas, nispachi, mata.
1: Ahí, encima de pican, caballo que en la cabeza, mancha y patay, saltas, caballo que en
0: la cabeza. Mía. Ocha, ¿cómo? A ver. Caballo, gino, che, se grandri, ima ni charangi gari, hace ni charangi chimta. Ari, ay, guauita. Ya, ni modo, pues sueño y ahí, sueño con ahí, tienga.
1: Ari, pone a mancha mascarilla. Puño en IP, mancha mascarilla.
0: Ya.
1: Podría echar de acción de realidad, cheta.
0: Ya.
1: De mascarilla, ya, puerto madera mancha, a chayma, me conmoción, chargo.
0: Ah, ya.
1: Ya,
0: ya, pues. Ya.
1: ¿Te sientes más a Puerto Madero?
0: Ari, no vas a hacer que calle Aromapi, ¿ya? Chay, te cumples, pero a las 5 te voy a esperar.
1: Ya, pues.
0: Chay, ya no vas a exini, chay, ya de exini, no va a calle Aromayata, Ari.
1: Ya, no va a calle Sombero, no va a llamar con el Sombero,
0: ¿eh? Ya. Ya, el Loterio Huanca, ¿quieres mandar saludos a alguien especial? ¿Qué temita quieres escuchar?
1: Ahora sí, pues a ver si me puedes mandar un temita, a ver, complaceme con de Linda Cruz.
0: ¿Dina Cruz?
1: Linda Cruz, Las Consentidas.
0: A ver, Las Consentidas, ¿qué temita es eso?
1: A ver, estoy en un hospital triste por tu amor.
0: Mira, chica, Las Consentidas, ¿qué tema?
1: Estoy en el hospital de un corazón o por un amor, algo así, pero estoy en el hospital, herido de un amor, algo así.
0: Ah, ¿estás en hospital ya? A ver.
1: Estoy en terapia intensiva.
0: Ya.
1: Preguntada por Luis Fernández Ventura Zambrano.
0: Ya, listo.
1: Cuenta. Pues mandar saludos a toda la mancha que la culta y nada, que te diga.
0: Ok.
1: Gracias a vos y gracias por la buena onda.
0: Gracias. Y mami, carro, se te llega con garba, niño. El loterio, ningui, chema, ningui.
1: Mara, chay, su teca, actor de amanta. Actor, simplemente, mi nombre es Luis Fernando.
0: Ah, ya. El loterio. Ya, Luis Fernando, tu tema ya está programado.

0: Claro, las consentidas, cáncer de amor. Bien, chicos, con cáncer, ni os callen que hoy.
1: Ya. Pero en serio, va a la onda, te voy a invitar a comer allá a Puerto Madero.
0: Ya, por eso, pues, por eso. Yo te espero en Calle Aroma, pero te cumples, ¿ya? Eleuterio, digo. Luis Fernando, gracias por tu llamada.
1: Mándame de inbox tu número, así que.
0: Ya, Luis Fernando, chaucito, se me cuida.
1: Chao,
0: hermosa. Chao, saludos.

Ahí está Luis Fernando pidiendo su tema, las consentidas, cáncer de amor. Guauita y chaymana, cura y ocho. No tiene cura. Si el cura la cura, sería una locura, ¿sí o no? Ni modo, pues. Ay, ay, ay. No sé si está saliendo el audio en TikTok. A ver si alguien me dice. Buen día, Cochalita. Dice por acá, Rosita. Buen inicio del mes. Dice a todos los radio escuchas. Pedirte un tema de Ricardo Arjona. Jesús es verbo, no sustantivo. Dice Lorgio. ¿Cómo estás, Lorgio? Muy mentas de Curimunki, Lorgio. Chincapunquega. Ahí está. Se viene tu tema de Luis Fernando. Las consentidas, cáncer de amor. Ahí está Luis Fernando. Tosuri, Tosuri. ¿A dónde quiere llevarte ese eleuterio? Dice Huanca. Dice Cholita Sass. Dice. Papito y Amaya se los acucho yo. Yo cabo para todos. Claro. Saludos, Rosita. Ese eleuterio no sé dónde me quiere llevar a comer, no sé qué me ha dicho.

Ahí está tu temita. Cáncer de amor. Ay, Chayka Mari. Chayka Machi con enamorado. A ver. Ni modo, papito, y te han dado agua de calzón, te han dado. Agua de calzón exprimido te han dado. En tu cerveza, mucho caña, de eso te pasa.

0: Ahí está, no llores por mí. Un día yo quiero verte feliz, dice.
1: Rico.
0: Amaña Wagaichu.
1: Volveré por ti.
0: Ya. Ahí está. Se viene el tema de Ricardo Arjona. ¿Cómo era? Jesús es verbo, no sustantivo. Ahí está. Para nuestro querido oyente que está también en la sintonía de la radio. Activa en 93.9. Sí. Este va para Lorgio. Ahí está, Lorgio volvió. May más chinca por Lorgio, ¿no? Hace ratito que no le escuchaba a Lorgio.
2: Mejor actuar. Luego, algo me dijo que la única forma de no redundar es decir la verdad. Decir que Jesús es acción y movimiento, no cinco letras formando un nombre. Decir que a Jesús le gusta que actuemos, no que hablemos. Decir que Jesús es verbo.
0: Y no sustantivo. A ver, ¿qué temita será? Antesitas vamos a escuchar un audio. ¿Qué dicen? ¿Sí? Antes que empiece, vamos con el audio. Vamos con el audio porque acá se hacen quillis. Quillis, se eliminan los audios ahora.
3: Hola, buen día, buen día, buen día, buen día, buen día, buen día, buen día.
0: Pasamos buen día. Buen día.
3: De Ariana Negros, amor de mi vida. Esa es otra tema de...
0: ¿Qué me ha dicho? ¿Ariana Negros?
3: Broncos, ¿qué tema de Broncos? Si no, pásame, te mire esa de...
0: ¿Me corto las venas?
3: La muñequita Mili, bajo yo te esperé.
0: Ya, ¿qué más?
3: 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Mi bebé, mi princesa.
0: Chica, todo me quieren hacer.
3: ¿Vos sabés por dónde? ¿Dos veces para tu boquita o vos sabés por dónde?
0: Bien, chica, es... Ay, cómo les gusta besar ahí a sabor a rancio. Ya, nos vamos con el otro audio, ¿sí? Vamos con el otro audio.
4: Hola Rosita, buenos días, saludos chica, quería pedir un temita de Florencio Flores.
0: Florencio
4: tema
0: Flores.
4: Lo que dice, estoy aquí otra vez, eso pasa, por favor, chica. Soy Elías, chao. Uy, hermosa Rosita.
0: Florencio Flores, estoy aquí otra vez, a la vueltita de la esquina, ¿so? Ahí está, ya está, ya está. Nos vamos con el tema de nuestro amigo. Vamos, vamos.

0: Jesús es más que un grupo de señoras de muy negra conciencia que pretenden ganarse el cielo con...
1: ¡Qué lindo tema! Muy lindo, Lorgio.
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1: Ahí está su tema de Lorgio, muy lindo.

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1: Se convertía en hechos todos sus...
0: ¡Ama o hagas payo, babitas, ni!
1: Que si tomas café es pecado, dicen los mormones. Tienen tan poco que hacer que andan inventando cada cosa. Jesús, hermanos míos, es verbo, no sustantivo. Jesús no entiende por qué en el culto le aplauden. Hablan de honestidad sabiendo que el diezmo es un fraude. A Jesús le da asco el pastor que se hace rico con la fe. Jesús, hermanos míos, es verbo, no sustantivo.
0: Muy lindo, muy lindo. Muy lindo, señores. El tema me encantó.

0: 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Jesús, hermanos míos, es verbo, no sustantivo.
1: Muy lindo, muy lindo, muy lindo.
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1: Me parece que vamos a cambiar, che. Vamos a hacer radio aquí de cristiano. Nada de chichos. El día que yo sea cristiana, acá nada de chichos, ¿eh?
0: Hermanos míos, es verbo, no sustantivo.
1: Vamos a poner pura música cristiana, ¿qué dicen? Pero también va a ser divertido. Nada de abusivo tampoco va a ser.
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1: Muy lindo el tema, me encanta, ¿eh? Una reflexión a la vez.
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1: pregunto. Es muy cierto, cuando eres niño te bautizan sin preguntarte, es muy cierto.
0: Dame tú, Jesús, por favor, así entre a mí.
1: Te bautizan en iglesia católica, tus papás.
0: Hermano mío. De mi barrio la más religiosa era Doña Carlota.
1: Pero en la religión te bautizas en grande porque ya puedes tomar una decisión, ¿no?

0: Ahí está, qué lindo. Lorgio, Lorgio se perdió y volvió con mucho.
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0: mano.
1: Así es.
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1: Dejen de estar hablando, dice, como dice él, ¿no?
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1: Y enseguida se viene el tema de Romer.
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1: Muñequita Mili, primicia. Te espero bajo la lluvia, dice.
0: Sus hermanos míos.
1: Sigue, sigue, ¿no? Romer. Vas a seguir esperando hasta que florezca el chuño. Ahí está. Qué lindo tema. Me encantó. Un tema muy... mucha reflexión, ¿eh?
0: 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Todos los que han pensado como tú hoy están boca arriba.
1: Saludamos a la gente que está conectándose en TikTok. Saluditos a la gente que está en Facebook también. Nos están escuchando. Radioactiva 93.9. Saludos a la gente que está en las redes sociales y también en la aplicación, que es la página web. Y también saludos a toda la gente que está en la sintonía, ¿sí? Saluditos. Muy lindo tema, Lorgio. Muy lindo, muy lindo. Nos vamos con el tema de Romer, sí. Ahí está tu tema, Romer. Ahí está Huawei. Antes vamos a escuchar los audios. ¿Qué dicen? ¿Qué dicen? Sí. Audios, por favor. Vení, secretario, que vas a poner los audios. Vení, yo estoy programando los temas. Ni había tenido secretario acá. Vamos con los audios. A ver qué dicen. Queremos escuchar los audios. Me intriga escuchar.
2: Hola, ¿qué tal? Buenos días, ¿todo bien?
1: Buen día.
2: Tema de Son Lirios, vecina chismosa.
1: Uy.
2: Soy un nuevo oyente, ¿qué tal?
1: Nuevo oyente.
2: Los escucho acá desde Fierito.
1: Ahí está, nuevo oyente, virgen dice que es. A ver, con el otro audio, vamos.
3: Hola, buenos días, Rosita bonita.
1: Buen día.
3: Pásame el temita de Vico, sí, y Blanca, por favor. Pero pásamelo completito ayer que te pedí el tema, me lo has cortado ahí.
1: ¡Ah!
3: Estaba bien inspirado cantándome y pocha que me lo arruinaste hoy. Pásamelo completito, Rosita bonita.
1: Ya.
3: Chao, atentamente yo, Tobas.
1: Ok, Tobas, ahora no te lo voy a cortar, ¿ya? Yo ahorita, ya. Ahora sí vamos a poner completito. ¡Yeah! Como te gusta. Vámonos con Muñequita Mili para nuestro querido Romer. Según a la barba vamos a programar, mis amores, no se van a desesperar, cuidado que estén desesperados, ¿eh?
4: Una vueltecita sensual, esa vueltecita
1: sensual, tienes que disfrutar, hacerte como común. A ver, tienes que disfrutar y hacerte disfrutar. Primero cholita sas, dice. Después cámbiate de religión si quieres, dice. Si yo me cambio de religión, aquí todos se van a cambiar también, pues. Claro. Yo me cambio, ustedes se cambian. Y también se van a cambiar de religión, para que me escuchen. Claro. Guavitasni, guavitasni, caíla tu manja mucho, ni seguidza. Vamos a leer los mensajitos por acá. Hola, Cristian, ¿cómo estás? Hola, buenos días, hermosa Rosita. Saluditos, dice Cristian. ¿Cómo estás, Cristian? Saluditos. Bienvenido.

arriba. A ver, a ver. Hola, Rosita, mi bebota dice sas, sas, sas. Chicas, sas nomás dicen, ¿no? Mi nombre va, mi programa va a ser Cholita Sas, entonces.

Pásame un temita, dice, de Tobias, a Pasa y Proyecto Santia. No debí conocerte, sino ve, Mario. ¿Para qué me conoces vos? Yo te he dicho, te va a gustar. Te vas a hacer gustar y no vas a querer soltar tu mamadera. Te he dicho sí o no, vos no me has escuchado. Ni modo, pues ahora sobra, pues. Hola, buen día, Fernando, ¿cómo estás? Buen día, me dice por acá, buen día. A ver, nos vamos con el siguiente tema. ¿De quién su tema viene ahora? A ver, de... Ya estoy aquí otra vez. ¿De quién era esto? De... Luis Fernando, me parece.

0: tu temita, querido amigo. Ya estoy aquí otra vez, a la vuelta de tu casa. Bailaremos con gustito, ¿sí o no?
1: Yeah.
0: Otra vez, a la vueltita de la esquina, provincia neta. Bailaremos zapateadito con gustito, ¿sí o no?
2: Ya estoy aquí otra vez, a la puntita de la esquina, provincia de Toita.
0: A ver, Cristian Flores dice: quiero ser tu primer fans, Rosita, dice. Claro, puedes ser siempre mi primer fans. Tienes que seguirme y regalarme un quiéreme para que seas de mi... ¿Cómo se dice esto? En mi TikTok personal, pero, ¿eh?

Marta, se viene de Cristian Nodal, Cuando la vida duele, y luego son Lirios, La vecina chismosa. Ahí están. Se viene Cristian Nodal.

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0: Pásame tu cuenta oficial de TikTok, así te sigo, dice Cristian Flores, ¿cómo estás? Walicho Manachu, parlaya chanquichu quechuatón. En mi cuenta estoy como Rosita nomás, pues. ¡Rosita! Rosita de amorosita, no, Rosita nomás. Rosita 32, así.
1: Se quiebran. Mis amigos se quedaron en el tiempo.
0: Mis amigos me abandonaron. Así es, ¿o no?

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1: Yo creo que vamos a, en la segunda horita te voy a pasar tu tema de Cristian Nodal, amigo, la mitad, nos vamos a quedar en la mitad, ¿sí? Tenemos ya 11:51, nos vamos a ir a nuestro auspicio que tenemos, estamos auspiciados gracias a Refrigeración San Lucas, señores, Refrigeración San Lucas. 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Ahí está, continuamos con su tema, me parece que lo vamos a... Ahí está su tema.
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1: Anotaron su número, hoy pasó muy rápido, vamos a pasar lento ya para las tortuguitas. 1164-44-6876, ahí está, para las tortuguitas, lo siento mucho, es con amor, ya, con cariñito.

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0: 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Bien virgen están, pues apretitos están, dice. 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Así es, guavitas ni, no se me van a desesperar, nos vemos en la segunda horita, nos vamos a la tanda publicitaria, ¿sí? Y volvemos con mucho más.

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0: Ahí está, continuamos, continuamos, señores, jóvenes, señoritas, continuamos la segunda horita con mucho más música, por supuesto, con más música, porque ya tenemos acá programados sus temitas, y continuamos, ¿sí? Tenemos 12 del mediodía con 07 minutos, así comenzamos la segunda horita, mis amores. Y tenemos el clima, vámonos con el clima, tenemos el clima 15 grados centígrados en este momento. El día está muy lindo, maravilloso para tomar unos ricos heladitos. Ya, no, ya se siente calorcito, chicos. Sí, humedad 77%, viento 13 kilómetros por hora. O sea, decime a mí, mira cómo mis cachetes se ponen rojos cuando hace calor. ¿Cómo? Parezco la tomatera. La tomatera que vende tomates. Y así continuamos, señores y señoras. A ver, con los sonlirios, la vecina chismosa que ha pedido un oyente acá en la radio, ¿sí? Nos vamos con la vecina chismosa seguidamente para que el tiempo nos alcance. Si no, se van a quejar. Me pasas la mitad nomás, me has cortado, me van a decir, ¿sí o no? Ahí está. Son lirios, la vecina chismosa. Ah, con que así me estabas engañando, dice, ¿no?
1: La vecina ya me ha contado lo que estás haciendo.
2: Carmen, todo es mentira, no le creas, todo miente.
1: No, tú nunca lo vas a cambiar.
0: Ahí está la vecina chismosa. Si no hubiera sido la vecina, no te hubieras conocido, ¿sí o no? Claro, porque te has antojado de la vecina. Vamos a leer los mensajitos mientras. Sí.

A ver, aquí me dicen bailar, sí, también. ¿Cómo les gusta que baile, pero no me tap-tapean siquiera? Por lo menos un tap-tap, pues. La dediada. La dediada hasta que se termine, claro. Aguantaba. A ver, vamos a bailar.

¡Ahí está! ¡La vecina chismosa! No voy a tener la culpa de los cuernos de tu marido, ¿sí o no? Mira, chica, ¿por qué se antojarán a la vecina, che? ¿Chaypunich miskikami matari? ¿Chaypunich conandesiopskami matari? A ver. Mira, che, todo el tiempo como carne, pollito voy a ir a comer, ¿ni? Una rabadillita. Ay, ay. Una rabadillita estoy deseando, dicen acá, ¿no?

0: Se viene el tema de Cortavenas, Willy Rojas, que también ha pedido a nuestro querido oyente, fiel de la radio también. Vamos a leer los mensajitos. A ver, aprovechamos a leer los mensajitos. Sí, vamos a leer los mensajitos. ¿Qué dice por acá? A ver, vamos a escuchar a Romer.
1: Rosa, me estás engañándome vos.
0: Ay.
1: Estaba escuchando el otro en que yo estaba hablando.
0: Y mata.
1: No, ya voy a morir. Voy a morir para sufrir más.
0: ¿Y ya pues? Cuchico ya.
1: Por bono, ¿eh?
0: Cuchurpaque.
1: Yo bajo de cuentes.
0: Pongo en caterbachique.
1: Dame el tema ahora de Willy Rojo, me corto las venas. Sí, muy
0: ya. Chay ya ya faltan, ¿eh?
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0: Ya. Chay ya ya faltan. Cate chique y pongo en. Cay corta venas nigue.
2: Bellos momentos se aprende.
0: Ay, güey.

Oye, Samir, faltaba que digas angu, angu nomás ya. Músicos, a ver, Galo Ramírez, ¿cómo estás? Gracias por ese regalito.

Ahí está, Romer. ¡Tu tema! ¡Kotokui, kotokui! ¡Chay la chugas niki podanaikita podarpakui, chaitawan! ¡Claro! ¡Mana ya chantawagan kichu porque mana ya mañas son gacho!

0: ¿Sabes qué ha faltado, Romer? ¿Te digo?
1: ¿Quieres marcharte?
0: Ahí está, ahí está.
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0: El amor, el amor.
1: Todo

0: enseguida se viene de Tobias a Pasa, Proyección Santia. Una de Vicana Certe se viene.
1: Willy Rojas.
0: A ver, dice, a ver. Cholita, todos tus amores quieren un sas contigo, dice. ¿Cuál de tus cachetes se pone rojo, Cholita? ¡Sas! Dice. ¡Ay, todos mis cachetes! ¡Ay, ay, ay! Todos mis cachetes se ponen rojo. ¿Qué vamos a hacer?

me pasas el tema de la Berisco, dice, de la Berisco, ¿cómo olvidarte? Ahí está nuestro amigo también pidiendo más temitas. Se fue mi bebé, dice. Uy, no, qué pena, ¿no? Qué pena, qué pena. Mi sentido pésame, caballerito. Mi sentido pésame. ¿Qué vamos a hacer? Así es la vida. Unos partimos antes y otros después. No sé cuál será mejor, si partir antes o después. Pero lo que sí es la voluntad de Dios, ¿sí o no? Ni modo, es la voluntad de Dios. Toca tener solamente sus recuerdos, ¿no? Claro, porque no hay de otra. Así yo igual... cada que recuerdo a mi mamá, yo me pongo re mal, imagínense, no supero hasta ahora. Y un hijo debe ser lo mismo, ¿se imaginan? Un hijo debe ser peor, digo, ¿no?

0: Ahí está, se viene el siguiente tema de Tobias a Pasa.
1: Guaguito del Col.
0: ¡Uy, qué lindo! Ahí está tu temita, querido amigo. No debí conocerte, Arián.

Rosita, no te olvides de mi tema, dice. Si no, otro sas, dice. Mira, chico, anda, ya me has dado un sas. Ahora, ¿otro sas? ¿Cómo es eso? ¿Ni me ha llegado ese tu sas? A ver, un tema de Tobio Zapasa. Ahí está, Peruavita, y tocamos Shania. Tosuri. Jamás te hubiera enamorado. ¿Así es o no? Jamás me hubiera enamorado. Ahora camino llorando en cada esquina, tipo. ¡Códice! ¡Cómo duele recordar todas las noches que te hacía ganches, dice!

Tenemos otro mensaje. Hola, buen día, hermosa amiga. ¿Puedes pasar el tema de Delirios? Por este pechito vas a llorar. ¿En serio, papito? ¿Y? De ese pechito peludo. ¿Cómo voy a llorar de ese pechito peludo? Si a mí me gustan lampiños. Carapechos me gustan a mí. Carecuncas también. A ver, Delirios, por este pechito vas a llorar. Soy Paulo de Mataderos. Ahí está, Paulo presente.

0: pidan su temita, los que están en TikTok, pidan su tema. El amigo me dice que pidió su tema, pero no sé qué ha pedido, ¿no? Ay, che.
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0: Ahí está tu tema, querido amigo.
2: Rico.
0: Tenemos ya 12 del mediodía con 24 minutos. Para la gente nueva que está en la sintonía de la radio, estás en la radio activa 93.9.
1: Y no lo tomes a malo, hermano.
0: En el programa Sin Comentarios, por supuesto, donde usted comenta lo que quiere y acá se muere, ¿sí o no?
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0: Buenos días, Paulina, ¿cómo estás? Buenos días, Paulina Aguilar, buenos días. Saluditos, Rosita, dice Huracán, ¿cómo estás?
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0: Vamos a saludar. También estamos con la otra cuenta. Vamos a saludar. A ver, hola hermosa, me mandas un beso, dice. Claro, ¿cómo estás, Ricardo? Saluditos a Ricardo, le mandamos un beso en donde no llega el sol, ¿ya? Ahí está, un besito. ¿Llegó o no llegó? Saluditos, Ricardo, ¿cómo estás? Yo con mis bromas con todo el mundo, por ahí no les gustan las bromas y yo mandando besitos donde no llega el sol.

0: Y a mí mándame beso, dice, ves, uno quiere, todos quieren, che. Yeah. Yeah, chica, todos quieren beso ahora.
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0: Todos quieren beso ahora, qué delicioso.
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0: les voy a mandar un beso, ¿ya? Ahorita.
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0: A ver, besito por acá, besito por allá.
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0: Rico.
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0: A ver, ¿quién dijo eso? ¿Para mí mi besita? ¿Quién dijo? A ver. Vamos a buscar.
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0: Sí, casera, dice, ¿cómo? A ver. Besita les mando en la cola, ya, para todos, para que no se queden caimas, ya, porque no quiero que tengan mal día.
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3: Claro, hijo, sí. Nosotros somos los mensajeros de esta sana diversión.
0: Ya, se viene Delirios enseguida.
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0: Para delirar un poquito, ni a mentira. Por este pechito. Por este lo más. Sí, ¿no? Ahí está. Qué lindo. Me encantó tu temita, ¿sí? Nos vamos con el siguiente tema. Delirios. Por este pechito. Pecho peludo, lomo salteado. ¿Cómo era? Ahí está.
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0: A ver, vamos a escuchar un audio antesitos para programar su tema, ¿sí? Por ahí es un temita que está pidiendo. Vamos a escuchar.
1: Hola, Rosita, la verdad, yo sí, la verdad, yo te digo, mira, me llamo Luis Fernando, ¿no? Como te dije, y yo sí soy hombre, pero en pecho. Así que nada, soy bien, parezco lobo. Imagínate en la noche, después de las 2 de la noche.

0: este me vuelvo el hombre lobo. Jodido, no sabes cómo se... Así que nada, pues simplemente saludarte a vos y... ¿Qué más decirte? Y mandame estremita de como chat, trigo, arico, arcona, Norma, por favor. Chao, chao, de verdad, sigue adelante, hermosa. Eres tan linda que yo te conozco a vos. Yo soy Nando Amigues, atravesando fronteras de San Marcos hasta más infinito. Allá en Salina. Chao, chao, gracias.
1: Te conozco, dice. Te conozco, me ha dicho. Aparte, soy un lobo bien peludo, dice. ¿En serio, amigo? Pucha, tú chapa este entonces, ya. Voy a traer podadores, le vamos a poder. Con mi motocicleta más voy a ir. Ay, ay, ay. No queríamos saber tanto, pero... Pucha, casi nos dice hasta cuántos pelos tiene.

0: por mí, ¿sí o no? Nunca jamás. Ricardo, ¿qué dice? ¿Qué dice? Acá de Salta Capital, dice Ricardo, desde Salta. ¡Wow! ¡Qué lejos! Gracias por el besito, dice, muy rico, me haré adicta a ti, dice. ¿En serio? Soy adicta a ti. Hay un tema, ¿no ves? Eso te lo voy a poner, ¿ya? Afortunada de ser el primer beso, lo demás no copien. Gracias por ese quiéreme. Gracias por ese quiéreme, gracias, gracias. Y mi tema, Rosita Pochi dice, ¿cuál es? ¿Cómo estás, machetazo? El machetazo, ¿cómo estás? ¿Cuál es tu tema? A ver, mándame de nuevo, ¿ya?
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0: Te encontré, Rosita, dice. A ver, Cristian Flores. Ay, no, ¿en serio? Ya yo pensaba que me estaba escondiendo. Yo me creía una aguja que no me podían encontrar fácil. ¿En serio? Pero ya, pues ya, como tienes un imán, me has encontrado, pues.

Ah, la Unión Lobo. A ver, ¿eso qué es? La Unión Lobo, hombre en París, por favor, deseen. A ver, la Unión Lobo, vamos a buscar.

este pechito vas a llorar. Vas a ver que te vas a acordar de ese. Claro, pues sí, un día me voy a comer uno así como el señor, como dice, un lobo todo peludo. Toda mi vida me voy a acordar, pues sí o no. Como su pelo raspaba mi cuerpo, todo eso, sí o no. Como su pelo me hacía saltar así como con espinas, ¿no? Nos vamos con el otro tema que acaban de pedirnos de la Unión Lobo, dice, en París. Ahí está. Hola hermosa, ¿qué dice? ¿Qué dice? De Rodrigo, la mano de Dios, eso ya hemos pasado. Hola, buen día hermosa amiga, ¿puedes pasarme tema de delirios por este pechito? Ya hemos pasado. Paula, ya hemos pasado. A ver, ¿a quién? Soy de peludo para tu pelaje, seríamos lo más mi monta. ¿Cómo? Loma mi monta. Y yo tu gorila, dice. Mi gorila, chan chimpancé dirás pues, y carreo la oculta, dice. Con razón la oculta, porque tus pelos te esconden pues, papito, y o sea no se ve nada, nada no se ve. Cada cosa que dicen. A ver, más mensajito. Rosita, ¿me puedes pasar el tema de Marroyo? Claro que sí, Paulina. Enseguida se viene tu temita. Bienvenidas, bienvenidos a toda la gente que está en la sintonía de la radio. Bienvenidos, bienvenidos, Wawasni. Bienvenidos, Warmi Wawas, Kari Wawas. Imaginatari con Kichis con Ampunchay. Walechu Manachu.

0: Paulina de Marroyo, qué temita, cualquiera. Agrupación de Marroyo, el mejor concierto. A ver, vamos a buscar. No volveré, está bien.
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0: Lobito, lobito. Rosita, ¿me puedes pasar el tema de Juan Ticona? Juan Ticona dice otro tema más. Para... Sí, chascas, chascas. Sí, chascas. A ver, ¿quién será? Enseguida, enseguida vamos a buscar tu tema, ¿sí? Y... Juan Ticona.

0: Ahí está, tu tema ya está programado. Ya tenemos dos temas, Maroyu y Juan Ticona.
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0: oh, oh, lobo, lobo.
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0: la luna de París. ¡Qué lindo! ¿Sí o no? Hola, hermosa, me mandas un beso. Ya hemos leído eso. ¿Por qué se está repitiendo? A ver, oye, ¿no será que un bots me está hablando? ¿Un zobots? Pucha, con eso, lo que ahora manejan todo programado con varios celulares y solamente uno contesta para todos los celulares. Yo ya desconfío, che. O sea, chao, amor a distancia. Por ahí estoy hablando con un robotizado nomás, ya, con un computalizado, qué sé yo. ¡Se viene de Maroyu! Para nuestra querida oyente Paulina. Ahí está tu temita, querida amiga. Y se viene enseguida después de Juan Ticona. Ahora, chao, amores a distancia, ¿sí o no? Pues ahí enamorándote de uno que está puro filtreado y todo todavía, y encima resultaría ser todo programado, computalizado, imagínate, pobre corazón, ¿no? Pobre corazón.

Dame chiquito, ¿sí o no? Lunita, dame platita. No, no, no, no, no, no, no, no. Oh, no, no, no. Emanis comes my entiende nicho, Ari. Pero gustaban.

lindas chiquillas. Las lindas chiquillas. Cantamos, cantamos. Debe ser un mono, el todo peludo, dice aquel amigo. Un chimpancé, sí, no, es mono, nomás chimpancé, gorila es. Monito chiquitito, no, gorila debe ser ese ya. O chapa por aquí, por allá, mira, chica, en verano, pobrecito. En verano está oliendo a 6 kilómetros, tal vez.

0: recuerdo.
1: Gracias, Cristian, por ese quiéreme. Gracias, gracias. Número 5 del Club Fans, dice Cristian. ¡Wow! ¡Qué lindo!

dame platita. Nita, dame platita. Oye, ¿por qué canta así? Yo también quiero cantar igualito. Oh, no, no. Así dice, ¿no? La, la, la, la, la, la. Ahora te sigo, dice. Ojalá me sigas en TikTok y también me sigas hasta Argentina, dice. Ay, ay, ay, guavitas ni. ¿Cómo es, Ichi? Sigue al creador, dice. A ver. Hola, mi linda cochalita, dice, ¿cómo estás, Albert? ¿Cómo estás? Bien, ¿no más? ¿Cómo estamos hoy día? ¿Más o menos? Gracias. O medio, medios estamos. ¿Medios? ¿Sabes qué es ser medio? Permiso. Ser mediocre es ser medio. Ahí está, nos vamos con el siguiente tema, sí, con el siguiente tema. Juan Ticona y los Asayas. ¿Asayas o Asas? Asacias, asacias. Ahí está tu tema, amigo. Iman es papuri shankining. Songo nanaita ninja imanimi anatachu. A ver, vamos a escuchar.

Ahí está. Se escucha bien, ¿no, gente? Yo siento que el volumen está bajito, pero no sé cómo se escucha para ustedes. Hola, Choquita, dice Elsa Durán. ¿Cómo estás, Elsa? ¿Cómo estás? Saluditos. No sé de dónde me escuchan, pero saluditos a toda la gente, ¿sí? Un abracito de osa. Un abrazo fuerte como de osa. Por cada pueblo que pasa. Ricardo dice, yo no soy peludo, soy lampiño, me siento más libre, jaja, dice. ¡No! Libre como el viento, donde me lleva voy, dice, no. Ya, tampoco así pues, wait ups, my maps, apashayanchari. My maps, zip shayanchari.

todas las departamentos, yo creo que acá nos escuchan. No puedo robarte besito, pero sí, te robaré sonrisa, dice. ¿En serio? El que quiera robarse mi sonrisa, el que quiere robarse algo de mí, por favor, aquí está mi alias. ¿Les paso? Alias Rosita. Mi beso cuesta, mi sonrisa también. Ahí vamos, ahí les paso el alias Rosita, ¿ya?

0: A ver, vamos a escuchar este audio antes que termine el temita para por si pide tema, vamos a programar, ¿sí? Vamos con el audio.
1: Hola, Rosita, te vuelvo a llamar a dar un audio. Yo soy tu lobito, tu lobo y tú mi capuesta roja, así que nada. ¡Ah! Agarrate que mañana volveré por vos y te agarraré para siempre, chao, chao, mi amor.
0: Bien, chica, cuídate, pero...
1: bebé.
0: ¿Cómo?
1: Mi chiquita bebé.
0: ¿Cómo, lobo? Yo no soy oveja, lobo, te has pasado, oye. Lobo me ha dicho, me ha dicho, oveja me ha dicho, oye. El lobo solo come ovejas. Oye, me ha visto bien, oveja, dice acá. Con pelos me ha visto, dice. Ay, lobito, no te confundas. Te va a hacer mal. Oveja nomás tienes que comer vos. Con cachalera vas a estar caminando después. Se está afilando, dice, para comerme. Ese lobo, gracias. Hola, Gris, ¿cómo estás? Saluditos, Gris, hermosa. Hola, Rosita, me dice por acá nuestro fans número uno de la Radioactiva, ¿no? De TikTok. Bienvenida, Gris, ¿cómo estás? Muchísimas gracias por ese quiéreme, Gris. Gracias, sí. Muchísimas gracias por tu apoyo incondicional. ¿Cómo se baila eso?

¿Cómo se zapatea eso? ¿Cómo se baila? ¡No! Pucha, casi me caigo acá, che.

0: A ver, se viene otro temita, se viene otro temita.
1: ¡Se siente!
0: Ahí está. Nos vamos con otro tema.
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0: Hola, Gris, ¿qué vamos a escuchar, Gris? Un temita. Uy, pero ya tenemos 12 del mediodía con 49 minutos. O sea que no hay tiempo, ¿sí? No hay tiempo más para más música, chicos.
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0: Pero hemos complacido todos los temas, ¿sí? Hemos complacido todos. Espero que no haya nadie que me haya dicho: te has olvidado de mí. Te has olvidado de mí. Ahora sas vas a llevar. Así me dicen, ¿no? Sas me dicen. ¡Sas, voy a Lustaigur! Me dicen así. ¡Mamá! ¡Mamá, Lustaigur, Kupsare!

este temita, ya es nuestro último, ya con zapatito, ¿sí o no? Rompe taquito,

ya te vas desde Grecia, sí, querida. 12:50, ya estamos culminando la hora, ¿sí? Mañana, miércoles, mañana vamos a estar con mucho más. Así me gusta que estén con buena onda, con buena energía. Acá estás en Programa Sin Comentario, donde puedes comentar lo que quieras, reír un poco. Todo es broma, mis amores. Cuidado que se lo crean, ¿eh? Cuidado que sus warmies estén ahí con su cara de guesa. Le tienes que decir warmiesita ahí. Uy, ahí cambia ahí. ¿Quieres? ¿Quieres? Le tienes que decir, pues. ¿Quieres? ¿Quieres? Ni se cruce una idea. ¿Echarí? Esa es la solución.

con razón me querían poner sas cholita con este tema, seguro, ¿no? ¡Sas cholita, sas!

Tenemos hoy día Día Mundial de la Dactiloscopía, señores. Hoy Día Mundial de la Dactiloscopía. Las personas que quieran saber un poquito más, investiguen, ¿sí? Ya saben cuál es. Hoy Día Internacional de los Primates también. Hoy día internacional de los primates, esos monos, ¿no ve? Esos monos medio flacuchos, esos. Amigo, usted que es peludo, hoy día se conmemora a los peludos. Se conmemora a los peludos, había sido tu día, amigo. Y también Jornada Mundial de la Oración por el Cuidado de la Creación, también dice. Así que ya saben, Día Internacional tenemos para festejar hoy día, ¿sí? O postear en tus redes sociales también puedes. Nos vamos a nuestro auspicio que tenemos. 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

0: 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Así, mi querida gente, nos vamos hasta el día de mañana conmigo. Chaucito, mi querida gente, se me cuidan. Besitos donde más les gusta. Chau, chau, bendiciones.
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0: investigación preparatoria.
1: El colombiano en el video dice que teme por su vida, pero la fiscalía le da garantías.
0: El Ministerio Público, al igual que la Policía Boliviana, con seguridad, brindará las garantías constitucionales correspondientes a toda persona investigada. No nos olvidemos que la víctima, inclusive, teme por su vida y, por lo tanto, como Ministerio Público, hemos dispuesto las medidas de protección conforme a la ley especializada de protección a víctimas de testigos dentro del presente caso. Las investigaciones están aperturadas. No se descarta convocar o citar en primera instancia como testigo o cualquier persona que tenga conocimiento sobre estas clases de ilícitos, sea testigo presencial o testigo indirecto respecto a estos hechos. Este hecho ya hace prácticamente 2 semanas y 1 día, 17 de agosto, ha sido perpetrado por inmediaciones del canal Isuto, como ustedes bien conocen. Tenemos ya 3 personas, reitero, que se encuentran con la medida excepcional de la detención preventiva.
2: ¿Cuál fue la participación de alias Juancho, el
0: colombiano? Y otras 3 personas de las cuales se han ampliado las investigaciones. Y entre ellas se encuentra también esta persona de nacionalidad colombiana, alias Juancho.
1: Herbol Santa Cruz Mercedes Fernández.
3: Son las 12:06. Unidad Nacional ve como buena señal la invitación del gobierno a Samuel Doria Medina y Jorge Tuto Quiroga para buscar los 2/3 de la Asamblea y reformar la Constitución Política del Estado y leyes.
4: El secretario general de Unidad Nacional, Roberto Moscoso, ha ponderado como una buena señal del gobierno de paz la invitación que se realizó a líderes como Samuel Doria Medina y Tuto Quiroga para buscar los 2/3 en la Asamblea y realizar cambios parciales a la Constitución Política del Estado y la aprobación de distintas leyes económicas. Moscoso espera que sea el inicio del cambio de timón que se pidió desde Unidad Nacional.
5: Creo que es una buena señal. Sabemos que es difícil gobernar, sabemos que están aprendiendo, no es bastante complicado, pero es una buena señal, la entendemos como una buena señal y ojalá que este cambio de timón que hemos pedido pues se efectivice con este tipo de medidas y otras.
4: Así, este secretario general de Unidad Nacional, Roberto Moscoso, recordó que su bancada en la Asamblea tiene una propuesta de modificaciones parciales a la Constitución Política del Estado y que también se debe oír la propuesta de Libre, para lo cual de ello se puede sacar buenos resultados en este tema.
5: Si nosotros tenemos una propuesta, si el gobierno tiene otra propuesta, sé que Libre tiene una otra propuesta, pues nos centremos a discutir y a conversar sobre las propuestas, pero en función a lo mejor que sea para el país, porque el país tiene una crisis, y creo que ustedes lo saben, la población lo sabe, y la población está sufriendo esta crisis. Eso requiere soluciones de parte del gobierno. Si nosotros podemos coadyuvar en ayudar a solucionar, pues encantados.
4: Rodrigo Fernández, Herbol, La Paz.
3: 12:08. Ahora la información con Wilson Gisbert desde Cochabamba a través de Radio Pío 12. Wilson, buenas tardes, bienvenido.
6: Hugo, muy buenas tardes, amigos del país. Buenas tardes. Al momento en el centro de Cochabamba, 24 grados, agradable temperatura en este primer mediodía del mes de septiembre. A las informaciones, el sector productivo de Cochabamba da 5 días al gobierno para abrogar el decreto que ajusta el precio del diésel y garantizar el abastecimiento del combustible.
7: El sector productivo unido en Cochabamba, que aglutina a empresarios, transportistas, lecheros y otros sectores, se declara en emergencia y otorga un plazo de 5 días al gobierno para dar solución a los problemas relacionados con el abastecimiento de combustibles, el dólar, y también piden la abrogación del Decreto Supremo 5676, sin descartar posibles movilizaciones luego de este plazo.
8: Y emitimos el mandato productivo de Cochabamba, articulado en 5 exigencias que son irrenunciables. Primero, corregir de inmediato el Decreto Supremo 5676. Su aplicación solo ha distorsionado la economía sin resolver el desabastecimiento de diésel, incrementando en su lugar el mercado paralelo de este combustible. Todos los sectores afectados debemos participar en la construcción de su reglamentación No aceptaremos más leyes ni decretos redactados a espaldas de quienes lo sufrimos. Segundo, garantizar el abastecimiento transparente para los nueve departamentos. Exigimos una programación nacional de combustibles con información pública diaria sobre volúmenes programados, despachos efectivos, trazabilidad e inventarios. Las soluciones no pueden ser parches regionales, deben ser para todo el país. Tercero, activar de forma urgente la capacidad de refinación, un plan inmediato para incrementar el uso efectivo de la refinería Gualberto Villarroel y viabilizar la importación de petróleo crudo para procesarlo. Proponemos la implementación de un netback nacional de refinación transparente. Cada barril que sea técnica y económicamente viable procesado en el país debe refinarse en suelo boliviano. Cuarto, transparentar los compromisos de financiamiento externo y acuerdos con el FMI. Quinto, instalar de forma inmediata una mesa nacional de seguridad energética. A partir de este momento y tras la entrega de este documento, le estamos otorgando al gobierno nacional un plazo de 5 días. 5 días hábiles para presentarnos una propuesta formal, técnica, documentada y con plazos de ejecución.
7: Informó Luis Vargas, Red Pío 12, Cochabamba.
6: 12 del mediodía con 11 minutos. El ministro de Obras Públicas espera que en el diálogo con distintos sectores sociales se llegue a una conclusión para perfeccionar el decreto que ajuste el precio del diésel.
2: Hay que ver, digamos, lo que solicitan, hay que modificar, perfeccionar, pero todo cambio o todo tipo se lo tiene que dar sentándonos con todos los sectores.
4: Así, el ministro de Obras Públicas, Mauricio Zamora, indicó que se espera que toda mejora o perfeccionamiento del decreto de la venta diferenciada de diésel para grandes consumidores sea el resultado de un trabajo conjunto con distintos sectores sociales. La autoridad recordó que ya se vino dialogando con sectores productivos de Santa Cruz y otros donde se viene escuchando distintos planteamientos.
2: Merece un trabajo entre todos los sectores, porque afecta, hay que escuchar, y yo estuve en la ciudad de Santa Cruz reunido con la CAO, hay esta reunión de la asamblea de la Cruz Media, y hay que escuchar a todos los sectores. El tema es que lleguemos a una realidad que tenemos los bolivianos, y en base a las mesas técnicas que tengamos, porque aquí no solo es el sector productivo de Santa Cruz, es el autotransporte, el sector minero, otros, vamos a escuchar a todos, para que este decreto realmente funcione.
4: Así, este ministro Mauricio Zamora recordó que la subvención de los combustibles en los últimos años se convirtió en un gran espacio de corrupción que hoy no puede continuar porque afectará en la ejecución de obras.
2: Este es otro gran mensaje que tenemos que dar a Bolivia. Tenemos un cáncer instaurado en una entidad de los bolivianos. Entonces tenemos que entrar a sacar este cáncer, que es la comercialización.

0: comercialización de los combustibles. Cuando saquemos este cáncer que es la comercialización de los combustibles, todo va a funcionar de mejor manera. ¿Qué queremos los bolivianos? Que haya el combustible y que tengamos los proyectos y que el gobierno no esté gastando dinero donde no tiene que gastar.
1: Rodrigo Fernández, Herbol La Paz.
2: El gobernador de Santa Cruz asegura que en las próximas semanas se solucionará el tema del combustible en ese departamento. Escuchemos a JP, a Juan Pablo Velasco, gobernador de Santa Cruz.
3: Vamos a solucionar los problemas estructurales de Santa Cruz. Estamos seguros que en las próximas semanas va a haber combustible, va a haber diésel y gasolina en Santa Cruz. Estamos trabajando para eso, trabajando por las instituciones privadas, y seguramente en septiembre ese problema estará resuelto. En septiembre.
2: Palabras del gobernador de Santa Cruz, J.P. Velasco. El presidente del Comité Cívico de Santa Cruz, Estelo Cochamanidis, asegura que los empresarios privados tienen la capacidad para abastecer de combustible al mercado nacional, pero piden al gobierno condiciones reales para trabajar. Escuchemos a Estelo Cochamanidis, presidente del Comité Cívico de Santa Cruz, en entrevista con la revista La Mañana en directo de Herbol.
4: Y le doy un dato, por si acaso, y ustedes si quieren pueden consultarle a cualquiera de los ministros. Se han reunido con todos los empresarios y los empresarios le han garantizado que pueden abastecer todo el mercado nacional, pero quieren condiciones reales para trabajar. Quieren condiciones de verdad para trabajar y ellos van a hacer toda la inversión. El Estado no va a poner un solo peso. Por tanto, no tendría que haber corrupción, pero es solamente voluntad política. Ya lo que tanto criticaban de otros, hoy lo están ejerciendo de la misma manera, porque siguen teniendo metida a esa gente ahí, a los que han destruido este país durante 20 años, lo siguen teniendo ahí. Así no vamos a avanzar. Lo que sí yo le puedo garantizar es que Santa Cruz no va a dejar sin alimentación a su pueblo, y en todo lo que sea posible tampoco hay país. Pero vamos a tener que hacer las cosas de una forma o de otra.
2: Declaraciones de Estelo Cochamanidis, presidente del Comité Cívico de Santa Cruz, en entrevista con la revista La Mañana en directo del Bolívar. Reiteramos, ha dicho y ha asegurado que los empresarios privados tienen la capacidad para abastecer de combustible al mercado nacional, pero piden al gobierno condiciones reales para trabajar. Son las 12:16.
5: Enseguida retornamos con el noticiero que une al país.
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7: Bolivia da un paso firme hacia la recuperación energética. El presidente Rodrigo Paz Pereira inauguró la perforación del Pozo Junín 9D en Santa Cruz, un proyecto de YPFB Chaco con una inversión de $6.4 millones. Este pozo busca recuperar reservas de gas en un 10%, más gas para la industria, el agro y el desarrollo del país. YPFB trabaja para que Bolivia vuelva a ser el corazón energético de la región.
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8: Son las 12:20. El Banco Central de Bolivia informó que está evaluando dejar de comprar oro en el mercado interno.
9: El presidente del Banco Central de Bolivia, David Espinosa, en esta jornada, en conferencia de prensa, ha manifestado de que esta entidad está evaluando dejar de comprar oro en el mercado interno porque ya se tiene recursos para estas últimas operaciones. Ha recordado de que si bien existen requisitos desde la Asamblea de que se debe tener comprar más de 23 toneladas de oro, el Banco Central de Bolivia ya tendría un punto más, o haciendo referencia incluso a 2 toneladas. Esto ya para los pagos pendientes que se tienen. Es por eso que se estaría analizando esta posibilidad.
10: Aquí pueden ver la evolución de la tenencia de oro que tiene el Banco Central a nivel total. Ustedes pueden ver, como saben, hay una norma, una ley que especifica la obligación del Banco Central de mantener 22 toneladas, ¿no? Entonces, con este número lo que hemos hecho acá es estar por encima de esto. 23 toneladas de oro son las que ya hemos...
9: Gracias, la dorado a la no caer, bola paz.
10: Hemos ido acumulando.
8: La senadora de Libre, Tomasa Yarwi, cuestiona los permanentes anuncios del presidente Rodrigo Paz y pide hechos concretos.
11: La senadora del departamento de Chuquisaca, Tomasa Yarwi, dijo que está cansada de los permanentes anuncios que no se cumplen de parte del presidente Rodrigo Paz y pidió pasar de los anuncios a los hechos y presentar formalmente la propuesta de la reforma parcial de la Constitución.
12: La verdad es que aquí no hay voluntad política. Espero que a partir de lo que ha dicho el día de ayer, el presidente Rodrigo sea serio, responsable y realmente sea un punto de partida el tema de la reforma parcial a la Constitución y podamos trabajar entre todos los actores políticos.
11: La legisladora se refirió al llamado del mandatario a líderes políticos como Tuto Quiroga y Samuel Doria Medina para impulsar transformaciones constitucionales y aseguró que la bancada de Libre está dispuesta a trabajar en ese proceso.
12: O los que tienen presencia parlamentaria en la Asamblea Legislativa y podamos lograrlo. Han mandado la ley de inversión cuando claramente hay un candado en la Constitución Política del Estado, el arbitraje internacional.
11: Tomasa Yarwi recordó que su bancada ya presentó un proyecto de reforma parcial a la Constitución, pero cuestionó que desde el gobierno se haya señalado que este proceso podría demorar en

0: entre 5 y 10 años.
1: Ayer yo me sorprendí del señor presidente que dijo que se refirió a mi persona en un evento en Santa Cruz que yo le había reclamado en el aeropuerto de Juana Azurduy y que yo no había aprobado proyectos de ley. Es un presidente mentiroso, porque él puede ver o no, o le han pasado una mala información.
0: Iván Ramos, desde Sucre.
2: Son las 12:24. Organizaciones protestan contra medidas económicas del gobierno, quemando muñecos de los presidentes Paz y Donald Trump.
3: En Cochabamba, representantes de algunas organizaciones realizaron un mitin de protesta contra el decreto 5676 y también contra otras medidas económicas del gobierno.
4: Basta la miseria y el hambre que hoy impone el gobierno del Pollo Paz, levantando la subvención y ahora con el dieselazo. No estamos dispuestos a seguir cargando todo el peso de la crisis económica. Nuestros salarios ya no nos alcanzan. Vemos cómo el alza de costos sigue subiendo y sigue subiendo. Y el pollo nos dice que no hay otra salida. Mentira. Sí, Bolivia tiene plata y tiene recursos. ¿Dónde está? En el oro. ¿Qué corresponde desarrollar de parte del gobierno? Es nacionalizar nuestro oro para garantizar, uno, los combustibles, para garantizar de que exista dólares en nuestro país.
3: Fueron las palabras de Griselda Torres, representante de base del Magisterio Urbano de Cochabamba. Por su parte, la representante del Comité de Defensa de la Canasta Familiar, Marcia Torres, sostuvo que no le tienen miedo al estado de excepción. Por esa razón salieron esta mañana.
5: No hay temor al estado de excepción, ya no hay estado de excepción y nos han dado la lección varios de los sectores que ya han salido a movilizarse. No tenemos miedo, ¿qué nos van a hacer? ¿Qué cosa? No va a haber todas las cárceles para que nosotros podamos entrar. No se van a poder llenar si nosotros salimos todos unidos. No va a poder el gobierno, ¿con qué moral nos va a poder detener si no puede detener a los mismos corruptos que están en su gobierno?
3: En el informe, Iván Camacho, de Radio Canchaparlaspa, Herbol, Cochabamba.
2: Por su parte, el gobernador de Cochabamba aseguró que está predispuesto a marchar en contra del gobierno en la movilización convocada por organizaciones del ala evista.
6: El gobernador de Cochabamba, Leonardo Loza, no descarta participar de las movilizaciones que el sector cocalero y evista prepara para este viernes en Cochabamba. En reclamo a la abrogación del decreto supremo 5676, a la que el gobernador considera una medida antipopular.
7: Bueno, no solo en Cochabamba, sino a nivel nacional ya ha habido varias movilizaciones, hasta bloqueo de caminos, si no me equivoco, hasta intervención a los bloqueos por parte del policía o militar, ya ha habido marchas, no solo, no es la primera movilización, en este caso en Cochabamba, seguramente hasta ahora nosotros no hemos recibido todavía ninguna invitación de los sectores sociales. Creo que siendo o no siendo autoridades electas por el voto del pueblo, estamos conscientes de que nuestro país está mal. Lo que en nuestro país se tiene que corregir, particularmente el aspecto económico. Y es algo, hay que ir a nombre de Cochabamba a reclamar, a protestar contra el gobierno, que no nos impongan políticas inhumanas, inadecuadas en contra del pueblo boliviano. Por supuesto que sí, vamos a ir, pero hasta ahora, de tal como no hemos recibido todavía ninguna invitación.
8: ¿Se respalda esta marcha, está en contra de las normas del Estado?
7: Bueno, nosotros no organizamos, se autoorganizan, son organizaciones sociales estrictamente organizadas, ellos toman su propia decisión. Yo estoy segurísimo, no requieren el respaldo de la gobernación, como decía, mejor si ellos consideran, nos invitarán a la gobernación, que la gobernación también estamos sufriendo lo que sufre el pueblo boliviano, que también tenemos derecho a reclamarle o protestar contra el gobierno por el bien de nuestro
9: gobernador. ¿Usted va a participar de esta marcha? ¿Va a encabezarla?
7: No sé si me entendió, ¿no? No organiza.
9: No le pregunto si va a encabezarla.
7: Por eso vuelvo a, si organizaría, encabezaría. si conoces la estructura orgánica, si uno organiza en cabeza, la gobernación está dedicado a temas de gestión, a organizar las actividades por 216 años. Pero vuelvo a recalcar, coincidimos en lo que sentimos de los

0: ¿Qué está pasando en el pueblo boliviano? Tenemos los mismos problemas que vive nuestro pueblo. Si esa organización nos invita, por supuesto que sí, no lo vamos a dudar en participar.
1: Informó Luis Vargas, Radio 12, por Cochabamba.
2: 12 con 28 minutos.
3: Corren los plazos para definir la extradición a Estados Unidos del coronel de la Fuerza Aérea Boliviana, aprehendido por tener vínculos con el tráfico de drogas y armas.
4: Corren los plazos para que el Ministerio Público y la Justicia Boliviana puedan cumplir el pedido de extradición a los Estados Unidos del coronel de la Fuerza Aérea Boliviana, Henry Richard Crespo Guzmán. El militar boliviano fue capturado recientemente y es investigado por delitos vinculados al tráfico ilícito de drogas y armamento.
5: Se ha recibido una solicitud de extradición de parte del Ministerio de Relaciones Exteriores. Una vez que se ha recibido esta solicitud, se ha procedido a sortear la causa.
4: El magistrado del Tribunal Supremo de Justicia, Carlos Ortega, explicó el procedimiento y los plazos que establece la legislación boliviana para atender una solicitud de extradición hacia los Estados Unidos en el marco de los acuerdos vigentes entre ambos países.
5: En las siguientes horas será notificado al Ministerio Público para que proceda en el plazo legal a emitir su dictamen correspondiente, y una vez recibido el dictamen correspondiente del Ministerio Público, la sala plena, a través del magistrado o magistrada tramitadora, procederá a emitir el auto supremo, que puede ser de procedencia de extradición, procedencia con carácter diferido o la improcedencia.
4: Desde el pasado 29 de agosto, el coronel Henry Richard Crespo Guzmán permanece detenido en el penal de San Roque de Sucre con fines de extradición. Ahora, el caso está en manos de la justicia boliviana. En las próximas semanas, el Tribunal Supremo de Justicia, reunido en sala plena, deberá analizar los antecedentes y determinar si corresponde o no la autorización de extraditar al militar boliviano hacia los Estados Unidos.
5: Estamos realizando el trámite correspondiente, estamos en plazos.
4: Iván Ramos, Periodismo que Cuenta.
3: Son las 12:31 minutos.
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3: Yo pertenezco a la cultura del pueblo chiquitano, departamento de Santa Cruz, en las 5 provincias, ¿no? Todas las personas adultas, mayores, todavía hablan el idioma, ¿no? Pero los jóvenes, por diferentes motivos de discriminación, no lo estamos valorizando nuestro idioma, ¿no? Nuestro idioma, nuestra cultura, que nuestros abuelos lo han querido cultivar siempre, ¿no? Del tema de la recolección de los recursos naturales, ¿no? La agricultura y la ganadería. Pero solamente esta actividad lo hace para solamente consumo familiar, ¿no? Y no así para la venta, porque hay una cierta visión de nosotros como pueblos indígenas de todavía de conservar el medio ambiente, ¿no? La educación para nosotros allá es el tema de preservar los valores, ¿no? Que se han venido inculcando siempre, ¿no? Los valores y el tema también de la el respeto, ¿no? Del saludo, el tema de respetar la naturaleza, todo es para convivir, ¿no? En armonía dentro de la comunidad, ¿no? 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
8: Son las 12:35. Estamos comenzando este mes aniversario de Santa Cruz. Y por supuesto, nuestro saludo inicial en este primer día del noveno mes del año septiembre.
9: ¡Viva Santa Cruz!
8: Y Santa Cruz inició su mes aniversario y se realizaron actos en la plaza principal 24 de septiembre.
10: Santa Cruz es una tierra, de oportunidades, es una tierra grande por su gente y en septiembre se siente diferente.
11: Inicio de septiembre, mes de Santa Cruz, hoy en la mañana un acto especial en la plaza principal, bandas de música, autoridades engalanadas, banderas flameando, la verde, blanco y verde, mes de Santa Cruz, tierra de oportunidades, querramos a Santa Cruz, viva Santa Cruz, el alcalde Mami Saavedra.
10: Somos bendecidos por vivir en Santa Cruz de la Sierra, que la querramos, que la cuidemos sobre todo, no solo en septiembre, todo el año, pero en septiembre un poquito más. ¡Viva Santa Cruz!
11: Y sí, que viva Santa Cruz. Hay un extenso programa que los cambas van a celebrar en este septiembre, repujando trabajo y esperanza, como lo saben hacer. Herbol Santa Cruz, Mercedes Fernández.
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8: 12:37. Bueno, a iniciar muy bien con Santa Cruz y por supuesto también Pando estará de aniversario y tendremos novedades de este lindo departamento en el norte de nuestro país. Sucre se prepara para recibir alcaldes de Latinoamérica en el encuentro de Federación Latinoamericana de Ciudades, Municipios y Asociaciones Municipales.
12: La alcaldesa de Sucre, Fátima Tardío, informó que este jueves 3 de septiembre se inaugurará el encuentro de la Federación Latinoamericana de Ciudades, Municipios y Asociaciones de Gobiernos Locales, FLAGMA, que reunirá a 70 alcaldes y concejales municipales de distintos países de Latinoamérica.
13: De los casi 70 alcaldes y concejales que estarán presentes para la asamblea de la Federación Latinoamericana de Gobiernos Municipales, Asociaciones, Gobiernos Locales, Ciudades, que se reunirá aquí el 3 y el 4 de septiembre.
12: Durante dos jornadas, el municipio anfitrión prepara una amplia agenda que combinará actividades académicas, encuentros institucionales, muestras culturales y recorridos turísticos y gastronómicos.

0: térmicos por Sucre,
1: consolidando así el evento más grande de las últimas décadas y seguramente de las futuras décadas, el lograr que una federación latinoamericana genere, venga, se reúne en su asamblea general.
0: Las actividades centrales se desarrollarán este viernes 4 de septiembre en la Casa de la Libertad, donde está prevista la presencia del presidente Rodrigo Paz. En este escenario se realizará el encuentro municipalista, además de la sesión del Buró Ejecutivo de FLAGMA y la elección de la nueva directiva de esta organización latinoamericana.
1: Y bueno, felices de que esta masiva concurrencia de municipales, de alcaldes, de concejales.
0: Iván Ramos, Periodismo que Cuenta.
2: Son las 12:39. Roban un camión con mineral en Cami. El atraco sería perpetrado por presuntos policías.
3: La Dirección de Prevención de Robo de Vehículos y Prove reportó el secuestro perpetrado por presuntos policías en la zona andina de Cochabamba de un camión de mineral y amoníaco procedente de la mina de Cami. Por la proximidad del hecho delincuencial, los dueños del vehículo denunciaron el suceso en el departamento de Oruro. Sin embargo, el camión fue retenido, según información policial, en el municipio de Arque. Según el detalle del director de DIPROVE, se desconoce aún el contenido mineral de este camión de alto tonelaje.
4: Efectivamente, en horas de la mañana se ha tomado conocimiento de este hecho, gracias a la información de uno de los propios comunarios que trabajaban en esta mina de Cami, el cual hace referencia que uno de sus afiliados hubiese estado trasladando mineral y amoníaco hacia la ciudad de Oruro. Y antes de llegar a Confital, en la zona de Tapacarí, Caluyo, en este lugar es interceptado por personas que se hubieran identificado, de acuerdo a la versión del no denunciante, sino el que nos hace conocer de esta información. El chofer hubiera sido interceptado por personas que se identifican como funcionarios de la FSC, y ante la negativa de acceder a entregar el camión de manera voluntaria, es reducido y manillado con hilos plásticos y arrojado en medio de la carretera. Este ciudadano, en vez de retornar a la ciudad de Cochabamba, se dirige a la ciudad de Oruro y hace conocer de este hecho a sus afiliados, los mismos que hacen conocer a DIPROVE para que se realicen las investigaciones. En este momento el vehículo se encuentra en Arque, bajo la custodia de los propios comunarios, que se resisten a la participación policial en la recuperación de este vehículo e insisten en que sean los propietarios de este camión los que se acerquen a esta comunidad para recuperar el mismo.
3: Informó Luis Vargas, Retiro 2, Herbol, Cochabamba.
2: 12:41. La policía incauta 4.600 litros de gasolina en 3 operativos en la ruta que conecta a Sucre con el norte de Potosí.
0: La policía, en coordinación con la Agencia Nacional de Hidrocarburos ANH, incautó aproximadamente 4.600 litros de gasolina durante 3 operativos realizados en el retén de Cuchutambo sobre la carretera que conecta Sucre con el norte de Potosí.
5: Se realizó pues el control y se constató que un vehículo tipo camioneta con placa de control 2422 TMI, conducido por el señor de iniciales ECC, el cual en la parte trasera del vehículo se evidenció varios bidones de color blanco, los mismos conteniendo combustible, gasolina.
0: El director departamental de la Fuerza Especial de Lucha contra el Crimen, el coronel Juan Pablo Seoane, informó que el combustible era transportado en una volqueta, una camioneta y un vehículo tipo taxi.
5: Por lo que en presencia del personal del laboratorio del Ministerio Público ANH se pudo constatar dicho contenido en 20 bidones.
0: Como resultado de los operativos, 4 personas fueron aprehendidas, 3 de ellas serán sometidas a una audiencia de medidas cautelares la tarde de este martes, acusadas por acopio ilegal de combustible.
5: Con un aproximado de 400 litros, por lo que se dispuso la aprehensión del mencionado ciudadano, y tenemos un segundo caso en horas de la noche por trabajo del Centro Especial de Investigaciones Policiales.

0: Cochabamba. La reunión iniciará a partir de las 9 de la mañana en ambientes del Comité Cívico de Cochabamba, informó el presidente del Comité Cívico de Potosí, Alberto Pérez. Mencionó que a la reunión han confirmado participar 7 comités cívicos. Solo falta por confirmar PAN de Santa Cruz. La agenda a tratar es la asignación del 50-50, abrogación del decreto supremo 56-76, del incremento del precio del diésel, además el desabastecimiento de combustible, estabilización del precio del dólar y entre otros temas. El dirigente del Comité Cívico de Alberto Pérez de Potosí mencionó que también pedirán que se analice el proyecto de ley minera, el proyecto de la ley de litio y entre otros, dijo.
1: A lo que viene a ser es el tema del combustible que preocupa, que está preocupando a nivel nacional. De la misma manera, la abrogación del decreto supremo 56-76, como también se va a tener que tocar respecto al dólar y el boliviano con estos cambios que el gobierno ha realizado como según como una propuesta para salir de esta crisis. Y así, como potosinos, nosotros vamos a llegar también a una agenda nacional como es ese tema de la ley del litio y la ley también de minería, la nueva ley de minería, y como también la preservación del céltico, que es un tema muy importante que es también.
0: En el informe, Héctor María Casomero, Zed Pío 12, Herbol Norte Potosí.
2: 12:45.
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6: 10 minutos nos separan de las 13 horas. Gerente de la Caja Nacional de Salud declara ante la Fiscalía por el caso Tomógrafos y aprehenden a otra funcionaria por presuntas irregularidades.
7: El gerente general de la Caja Nacional de Salud, Walter Hoyos Delfín, se presentó este lunes en la tarde ante el Ministerio Público de La Paz para prestar su declaración informativa dentro de la investigación por presuntas irregularidades en la adquisición de tomógrafos para la institución.
8: En la denuncia de los tomógrafos se tenía la citación del gerente de la Caja Nacional. El mismo se habría hecho también presente en horas de la tarde ante el despacho de la Fiscalía y bueno, también se acogía al derecho al silencio. Sin embargo, debido a ciertas causales que han sido analizadas obviamente por el fiscal de materia dentro de esta investigación, solamente se ha considerado obviamente la edad del señor, algunas características médicas de salud que tenía el señor, y bueno, no se ha dispuesto ninguna aprehensión con relación a esta persona.
7: La comparecencia del Ejecutivo se produjo luego de que en esta misma jornada la Fiscalía también reportó la aprehensión de otra funcionaria de la entidad estatal, identificada como Jacqueline M. Rojas, quien fue detenida después de que prestara su declaración informativa en calidad de sindicada. La investigación por el denominado caso Tomógrafos se inició a partir de una denuncia presentada por el diputado Rolando Pacheco contra funcionarios de la Caja Nacional de Salud por presuntos hechos de corrupción. Omar Escobar Mamani, Herbol La Paz.
6: Son las 12:52.
9: Más de 18 horas de combate permiten sofocar un incendio forestal en Arocagua. Los daños aún no fueron cuantificados.
10: Un incendio forestal de gran magnitud se desató en la zona de Arocagua y Bellavista, al norte del municipio de Sacaba, afectando sectores del Parque Nacional Tunari en una superficie aún no cuantificada. El incendio se prolongó por más de 18 horas. Finalmente, la mañana de hoy fue sofocada y se procede al enfriamiento. Equipos de bomberos de la policía, personal del CERNAP, grupos de rescate y voluntarios como el SAR Bolivia trabajaron arduamente desde el lunes a mediodía hasta la fecha para contener el fuego que se habría registrado por causas humanas.
11: Justamente en estos últimos 24 horas hemos tenido 3 incendios. Uno es en lo que es Arocagua, que está en la parte de lo que es Sacaba Cercado. Y la otra es Los Arévalos, es una zona que también está dentro de lo que es esta zona del Parque Tonari. Y Larati en lo que se acaba. Son 3 incendios que al momento justamente el trabajo coordinado entre las diferentes dependencias, voluntarios y a la cabeza de la gobernación es que se ha podido enfriar, ¿no? Al momento 3 incendios que sí han sido controlados, de los cuales se reportan 2.437.5 hectáreas que han sido afectadas, ¿no? Netamente se han registrado pasturas, principalmente pastos, la festuca y calamagrosti, que son pastos un poco más lignificados, ¿no? No, justamente estamos en la etapa de enfriamiento y posteriormente ya entraríamos en la etapa de cuantificación en forma conjunta con el CERNAP y las otras entidades.
10: El secretario de Medio Ambiente de la Gobernación, Oscar Wilson Céspedes, señala que hay dos personas aprehendidas y serían sospechosas de haber causado este incendio. Agregó que los incendios forestales en el Parque Nacional Tunari se producen con el objeto de habilitar terrenos para el brote de nuevas pasturas y con fines de asentamientos ilegales.
11: Justamente se ha tenido reuniones con el CERNAP, ya van identificando algunas personas irresponsables, principalmente en una primera tenemos que son jovenzuelos que han estado en estos lugares y bueno, pues ha sido por descuido que se ha ido propagando más efectos de lo que es las corrientes de viento, ¿no?
10: De enero a la fecha, en el Parque Tunari se registraron 26 incendios consumiendo 746 hectáreas. La Cruzeta, Red Pío 12, Herbo, Cochabamba.
5: Somos. Advierten que el Super Niño traerá olas de calor y lluvias torrenciales.
3: Marcando la diferencia en la manera de medio ambiente
10: de la Universidad Mayor de San Simón y la Unidad de Gestión de Riesgos de la Gobernación advierten que el fenómeno Super Niño podría provocar intensas olas de calor y lluvias torrenciales en el departamento de Cochabamba, con riesgo de desbordes de ríos e inundaciones. Ante este escenario, municipios y gobernación preparan medidas preventivas, entre ellas la construcción de 70 reservorios de agua, la perforación de pozos profundos, la dotación de gaviones para reforzar las riberas de los ríos y la asignación de recursos para emergencias y los planes operativos anuales. Oscar Wilson Céspedes, secretario de Medio Ambiente de la Gobernación, nos amplía la información.
11: Simplemente ha habido un evento, la universidad ha realizado para hacer todo un análisis.
3: Contamos con especialistas en cirugía,
11: bueno, creo que todos coincidimos que siempre vamos a tener efectos de elevadas temperaturas, efectos de fiebre, especial con los contrastes, precipitaciones, inundación.
2: Traemos
11: la gobernación justamente en una primera, ¿no?
3: Sin límites,
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11: Y prevenir justamente por WhatsApp, se ha destinado a hacer 15, más reservorios por instrucción del gobernador, de igual 51, manera, si bien anteriormente habíamos fijado en un convenio con 60 reservorios, que sumamos 10 reservorios más, entonces justamente estamos escatimando todos los recursos que tiene la cooperación para lo que es disponer de agua para esas etapas. Asimismo se está viendo el tema ya de atención y de prevenir principalmente los desbordes de los ríos aquí en los valles y también
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¿Cómo están, gente hermosa? ¿Qué tal? Bienvenidos y bienvenida a esto de su programa La Tarde Ideal de Activa, así como siempre acá en tu radio, amiga. Ya estamos listos nosotros para llevar a cabo esta programación que tenemos hoy, martes, de música nacional boliviana. Buenas tardes, Camisa Gilat Juliacas. Ema en Laya Casanquichi, la gente del habla quechua, Tucu Valegacho, ¿qué tal? ¿Cómo están? Buenas tardes, bienvenido. 14:14. Pensé que no iba a llegar, che, llegamos a tiempo, ahí está. Bienvenido, gente hermosa, que nos van siguiendo también ya a través de la frecuencia modulada en su dial 93.9. Buenas tardes. ¿Cómo están, gente hermosa, que nos escucha a través del

Facebook Live, y ya estamos en el Facebook como Radio Activa 93.9 FM Oficial, ¿sí? Bien amigos, 14:14, la hora nacional acá en República de Argentina, la temperatura actual del momento, 18 grados centígrados, con un cielo mayormente soleado y a poco nublado también a esta hora de la tarde, sí, la humedad se sitúa en un 62%, ¿no? Y soplan el viento leve desde el sudeste a unos 10 kilómetros por hora, sí señor, sí. Así se va aportando también la temperatura a esta hora de la tarde, ya pasando la media jornada en este segundo día hábil de la semana, día martes 1 de septiembre. Ya estamos en el mes noveno del calendario. 90 días hábiles y chao 2026. ¿Sí o no, eh? Vámonos con esta linda canción. Luego vamos a agradecer a la gente que nos va apoyando. Buenas tardes, bienvenido a toda la gente hermosa que ya están siguiendo también a través del aplicativo, sí señor. ¿Quieres descargarlo, sí? 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Un abrazo para toda la gente hermosa que nos sigue. Mujer. Caramba, atentamente para la gente de Bolivia, la gente que habla la lengua guaraní boliviana. Sí, caramba, caray, papá, atentamente a Bolivia, pego a Twitcha. Para los hermanos de Paraguay, vamos con el cuarto saludo en guaraní de Paraguay. Va, echa papé, caro hermana, hermano paraguayo. Se caro para nada, ¿cómo estás?

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Arrancamos así de esta manera nosotros porque somos también gente del estado plurinacional, claro. Buenas tardes, ¿qué tal? ¿Cómo les van? Sí, vamos a dar el número de mensajería de Radioactiva. A ver, por favor, cooperador, 1161-25-98-25, 1161-25-98-25 es el número de mensajería de nuestra querida

Bien, amigos, 14 con 20 ya, ya estaba un poco mejor. También nosotros de la voz. No, ayer todavía me dio otro. Iber Chaja. ¿Qué quiere decir Chaja? Tu voz está Chaja. 14 con 21 en todo el territorio argentino. Sí, señor. Ya. Ya no el ambiente, ¿no? Ya no está tan, pero tan como para venirse con una camperita pesadita, ¿no? Empezamos a sacar la camperilla, sí, señor. Justo hoy, no, ya mañana vamos a venir con chalequito, seguramente apenas. Una remerita manga larga.

Ah, caray, 14:22. Estamos para llevarle adelante buena música. Buenos comentarios desde Radioactiva, sí señor. Buenas tardes, señora, señorito. Un abrazo para toda la gente hermosa que ya están en plena sintonía en los distintos lugares donde están los talleres textiles, ¿eh? Para la remerista, ¿no? A chor, a patada y puñeta estamos haciendo. Yo me dijo una señita viniendo acá a la radio. Ya me olvidó su nombre. A Sandra, ahí está. Doña Sandrita, un abrazo gigante para nuestra querida compatriota también acá nomás de Villa Lugano, ¿no? Acá cerca de Ciudad Oculta. Bien, amigo, hoy nos vestimos de la tricolor, sí. Hoy martes, música netamente boliviana. El lema del día de hoy: primero lo nuestro, luego el resto.

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0: Ahí está también el profe Luisito Valdivia, como siempre, apoyando a la programación, sí. De hecho, fuimos parte también de su escuela del profe Luis, sí.

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Azúcar, azúquitar, qué linda canción. Así de esta manera estamos arrancando al día de hoy. Primero ahorita, sí señor, ya vamos a salir en el TikTok. Ayer tenía alguien me dijo, mostra tu caripel ahí. No, mañana dije, no, ahora sí vamos a salir en el TikTok. Pero antes tengo que un poquito de reformular la carita, ¿no? Porque estamos recontra pálidos. Sí, señor, no, bueno, estamos recuperando de a poquito nosotros, 14:26, ya la hora nacional acá en República de Argentina. 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

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También tiene lo que es el blanqueo acá nomás en Lugano. Pronto vamos a estar por allí también, pero vamos a ir a chequear el localcito. Ya nos han confirmado. Muchas gracias, señora Mary.

¿Estás pensando montar un tallercito nuevamente, sí? Tenemos acá al hermano electricista también, él es matriculado de gas, instalador matriculado de gas. El hermano Miguel Ángel Calle, sí señor. Está perdiendo gas en su cocina, señora, sí. No llame directamente a la empresa que le otorguen el gas, sino llama a una personita encargada, ¿no? 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A ver, ¿qué es por acá? ¿Qué pasó con el que vende los productos? Si no, ya lo he descartado yo al compañero. No aparece, no. Espero que pronto aparezca Roger por acá también, sí. Bien, amigos, sí, ya lo tenemos al TikTok, sí, 14:30. Hoy Marte, música nacional netamente de Bolivia, Carcas, pueden pedir guaño, zapateo, morenada, tincus.

netamente música del folclore boliviano. Hoy martes. Cuidadito con pedir marollo, chichita. Claro, claro, no. Hoy es, nos vestimos de la tricolor. Cada martes manejamos este formato, ¿no? Música del folclore boliviano. Sal para la cámara, Iris. Un abrazo hasta Yacuiba, Bolivia, para Pamelita. Ahí está también Karen La Chapaquita en Villa Montes. No, el próximo martes vamos a hacer el grito chaqueño. Hoy todavía seguimos un poquito medio chasca, como me dijeron ayer, ¿no? A ver, tenemos un mensajito ya nosotros en el mensajero nuestro. ¿Qué cosita será? Dice, a ver, hola, ¿me pasas el tema de Cristian Nodal? La vida duele. Atentamente, Maribel. ¿Cómo está, doña Maribel? Buenas tardes. Mire que hasta ahora no he ido al rincón inquisideño. Un abrazo para los amigos del restaurante Inquisive. En Oliden me dijeron, chanda y veranda. Mire que estuvimos reposando, no teníamos el valor de ni salir, pero bueno, estamos ya presentes acá en la radio. Cristian Noal, se la vamos a colocar a la ceñito. Un abrazo para doña Maribel. ¿Dónde está mi grupo Amaru? A ver, señor operador, vamos colocando temitas. Luego vamos a ir con más de buenos temitas del Chaco. Hoy arrancamos con tema del Chaco. Somos del estado plurinacional, claro. Ahora sí vamos a escuchar otra linda canción a esta hora de la tarde. ¡Vámonos con Calamarca! Esta es mi canción favorita. Un abrazo hasta Bolivia. ¿Dónde está la gente de Parque Avellaneda? Germancita Aranda. ¿Dónde está Angélica? Un abrazo para la gente de Flores y el Bajo Flores, para nuestra amiga Karen Alejandra Tito.

A ver quiénes ya están en el TikTok. ¿Cómo estás, Sema? ¿Cómo estás, Gastón? Bienvenido. ¿Cómo estás, Clara? Néstor Medina, Germancita Aranda, como siempre. Ahí está Germán Aranda.

A ver, ¿qué nos dice nuestro mensajero por acá? A ver, vamos a darle una leidita. A ver, pásamelo el teléfono, papacho, ahí está. A ver, dice... ¡Ah, la señora María del Cielo! Así ya se viene su tormenta musical en seguidita. Así lo vamos a complacer a la señorita. Siempre nos escucha, ella siempre está pendiente, ¿eh? Dice, joven, el domingo estuve presente en el local Rincón Inquisivi junto con don Silverio y su señora esposa. La dirección es Olivia 2670. Un abrazo para los hermanos del restaurante El Inquisideño. Ahí está. Ah, de la provincia de Inquisivi, del departamento de La Paz, en Cernador, sí. Un abrazo para don Silverio, para su señora esposa. Mira que no los conozco, che. Mucha gente lo debe conocer. Ahí está. Gracias, doña Maribelcita. Sí, quiero probar comida también de la gente que prepara de La Paz. ¡Claro que sí! Son nuestros hermanos compatriotas. Bendiciones gigantes para toda la gente que emprende también acá en Buenos Aires, capital y provincias, ¿eh? Un abrazo para las hermanas también que están trabajando en las distintas verdulerías de acá en Ciudad Capital y en provincia. A ver, ¿qué dice Lucas Chico Fiel? ¿Qué tal, mi brother querido? Mira, nuevamente nosotros acá en la radio, che. Resucitamos, ¿ah? Rubén Aro, ¿qué tal? Ayer me decía, líder, ¿cuánto kilo bajaste después? Ahora, che, Kempe, ¿cómo están? ¿Cómo están, Fega? ¿Cómo están, Dolores, Marcia, ¿qué tal? Yo creo que Dolores está borga. Un abrazo para toda la gente de ahí en el TikTok. Hoy música netamente nacional, sí. Rosa Col, que bienvenida. Ramiro Quispe, Marina Cruz. Vamos a colocar la canción de la ceñita. Parece que voy a colocar el siguiente TikTok también personal mío. ¿Quieren chequear mi TikTok? Sí, estoy como Eder con E de chica, E R U Q de kilo, N de Nacho. Vamos con esa linda canción, la movidita del folclor boliviano. No puedo hacer ningún pasito todavía, estamos recontra flaco, ¿eh? Che, casi me ha llevado ese mal, ¿no? Un abrazo para mis hermanos que están acá en Ciudad Oculta también. Ahí está, un abrazo para Alejandro, para la señora Gaby Durán.

14:41, señoras y señores. La hora nacional acá en República de Argentina, sí. Temperatura actual 18 grados centígrados a esta hora de la tarde. Vámonos con la siguiente cancioncita, señor operador, sí, póngale play, papito, ya se viene el tema temita de Cristian Nodal. Vamos a complacer a la señora, sí, debe estar en un día muy especial, sí, dedicando a alguien personal, una personal, sí. ¿Cómo está Joselito? ¿Qué tal Silvia Martínez? ¿Cómo está Cerix? A ver, ¿quién va a estar por acá? Dice Gladys, ¿cómo le va? María Álvarez, buenas tardes, señora. ¿Cómo está? ¿Todo bien? ¿Todo blue? Sí, ya lo tenemos la canción, perfecto. Vámonos a complacer con este lindo temita musical a la señora Maribel Zitana, el temita de Cristian Nodal, La vida duele, dice, ahí está. A ver, por favor, señor. Uy, uy, uy. Se lo estamos pasando a la señita porque nos ha enviado, sí, ella número uno para enviar mensajito, ¿eh? Sí, la primerita, ¿no? Ahí está. ¿Cómo estás, Marisita, Elena, Natalie? Buenas tardes, ¿cómo estás, Caterina?

¿Cómo está mi querida Luz? Buenas tardes, Iberice. Buen inicio de mes. Y pasado mañana estoy cumpliendo 30 y pico añitos nuevamente acá en la radio. Yo siempre, cuando estoy acá en la radio, me toca mi cumpleaños. Un abrazo gigante para Luz hasta el municipio de Lanús. Ya estamos mejorcita, estamos mejor. Gracias, mi querida Luz. Sí. Anterior, no, ayer estuvimos todavía de apenas. Hoy legalmente tenía que entrar yo a la radio, che, hoy, pero ayer yo consulté con el médico y me dijo que era depende de mí. Y sí, mucho mejor si vas mañana, me dijo, pero sí, me autorizó, así que ayer vine. Gracias, ¿cómo estás, Bernarda? Sí, feliz primavera, chicas, chicos, bienvenidos a septiembre. Gracias, señora Maribel, por hacernos escuchar esta linda canción de Cristian Nodal. El temita que titula Cuando la vida duele. Ahora sí nos vamos a ir a escuchar otro lindo temita musical también, porque hoy martes netamente música del folclore boliviano. Sí, por eso vamos a colocar este otro lindo temita musical que siempre en el programa escuchamos. Sí. Ah, ya, ya.

Ahí está la canción del tío Alejandro Cámara. El temita Chayantenita, que hace bailar, hace gozar también. Sí, señor, ahí está. ¿Cómo suena el charanguito? A ver, ¿quiénes están por acá? Vamos con eso, me gusta en el TikTok, sí. Ayer recién, ayer, River, ¿cuándo a las cámaras? Mañana, lo dije, ¿eh? Estamos con una carita, parece un soldadito, ¿eh? ¿Dónde está la gente de Villa Lugana? Vámonos con este temita del grupo Proyección. Sí, un temita también, un clásico de clásico de la música del folclore boliviano. El grupo Proyección nos canta. Escuchalo.

A ver, ¿qué me dice Rosa Isela Papucho? ¿Cómo está Adrián? ¿Cómo estás Daniel? Manuelito Hernández, buenas tardes.

tiene como la manzana, repartido como el corazón. ¿Cómo está Grecia, Diego? Hilda, Fía, ¿qué tal? Buenas tardes. ¿Cómo estás, Julia? Bienvenida. Gracias, Manuelito Hernández, por esos quiéreme.

Bien, amigos, 14:53 y ya estamos acercándonos a la recta final de la primera horita de nuestra programación aquí en los estudios de Radioactivas, ¿eh? La segunda hora vamos a intentar darle unos cuantos zapatas al piso. Vamos a dar una vueltita. Estamos mejorando gracias a mi Señor Jesús de los cielos, ¿sí? Saludos grandes para toda la gente hermosa que nos van sintonizando a esta hora de la tarde acá en Buenos Aires capital, sí, también vía tecnología en distintos lugares del planeta.

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Bueno, amigos, ¿qué tal? Buenas tardes, bienvenidos. Sean de 15:05 y la hora nacional acá en República de Argentina. Temperatura actual 18 grados centígrados con una humedad relativa del 69%. Estamos en día martes 1 de septiembre, sí. Martes 1 de septiembre, ya el mes de la primavera. Para mucho mes del amor, claro. Buenas tardes, bienvenido a la gente del TikTok. Ahí está el lobito solitario. ¿Qué tal, mi querido colega? ¿Quién es, no? Estamos retornando acá a los estudios de Radioactiva, ¿sí? Después de un bajón total, 15:06 ya la hora nacional acá en Argentina. 15:06 en Brasil. Un abrazo gigante para toda la gente de allá de la ciudad más grande de Brasil, sí. São Paulo, un abrazo gigante para todas las meninas. Boa tarde, todo bien, todo belleza por el Bien, amigos, arrancamos nuestra segunda horita con el gentil auspicio de la Casa de Comida El Pollo Dorado, sí señor, ubicado en calle Homero al 2019, sí, 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

A ver, ¿quiénes más están en el TikTok? Se había más de 15. ¿Qué pasa? ¿Se fueron a almorzar o qué? ¿Qué onda? Ya son las 15:09. ¿Cómo estás, Marisol Chiri? ¿Cómo estás, Jimenita Quispe? Bienvenida. 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

Un abrazo para el lobito solitario. Ay, hace mucho tiempo que no lo veo a nuestro amigo el lobito. Vámonos con este caporalcito. Ah, caray, un abrazo para todas las fraternidades que forman parte de nuestra linda cultura acá en Buenos Aires, Argentina. Un abrazo para las predilectas, para las guías, para las reinas también. Para todos los amigos que forman parte de alguna banda de la música también. Claro que sí, un abrazo. Ya se viene octubre, ¿no? ¿Será que van a bailar allá en Autódromo? El año pasado estuve ahí presente también. A ver, ¿qué nos dice por acá? Eli Poma, buenas tardes, doña Elisita, bienvenida.

a bailar imaginariamente para la gente que está en los distintos talleres de Tequila y Clara. Ahí está, buenas tardes, señorita overloquistas. Un abrazo hasta Sao Paulo, Brasil, para las diferentes oficinas también allá en esa ciudad. La ciudad más linda, vacante de Brasil, ¿eh? A ver, ¿qué me dicen por acá la gente? ¿Qué? Ayer no quisiste salir, Giver, ahora estás, dice. ¿Cómo estás, Mónica? Buenas tardes hasta Santa Cruz. Ahí está la gente del Oriente Boliviano. Roger Laime, ¿dónde está Roger? Espero que esté bien, Roger, che. ¿Cuándo apareció por acá, eh? ¿Cuándo, brother, eh? Bueno, la conciencia de Roger lo dice todo, ¿no? 15 con 12 minutos, y... a ver, dice, ¿cómo estás? Bueno. Hola, es aquí tu loquilla. Ay, hoy es martes, música del folclore boliviano.

qué lindo temita musical. Ahí está, vámonos con otro temita del grupo Los Carca, por favor, papacho, dale. Y luego nos metemos con el Salai. También vamos a escuchar música guañito, zapateadito. Un abrazo para la gente de Lomas de Zamora. Ahí está la familia Sanabria.

A ver, ¿qué me dice por acá? A ver. Catalina Portelado dice, hola amigo. Hola amiguito, ¿puedes pasar carnavalito, pues? Dice, ¿de cuál sitio sería casero? Será mi amigo el de Paraguay. ¿Quieres hacer algún chamamé, mi querido Catalino? Sí, te lo vamos a pasar. Esto estamos pasando. ¿Quiere carnavalito? Listo, caserito, enseguida. Bien, amigos, 15 con 16 minutos ya la hora acá en la República de Argentina. 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Ahí está el grupo Amaro con el tema que titula Sambo Caporal. Como les decía, un abrazo para todos los morenos y las los que... bueno, la gente que baila en las morenadas, claro. Para mí, para las y los bolivianos. Ya se viene el siguiente mes, ¿no? Seguramente van a bailar en el autódromo, ¿ah? ¿Eh?

Ven a gozar. Vámonos con otra linda canción, señor operador, por favor. Sí, vámonos con este temita musical. ¿Dónde está José?

Ahí está la gente del TikTok. Flaquito se ha vuelto el líder, dice. Ah, ¿en serio? Claro, hemos bajado más de 15 kilos, creo, che.

Princesita Rivera, sí señor. Ahí está la canción de José Rivera, sí, y los fenómenos, ahí está, sí señor. Este chamaquito, qué gran artista, ¿no? Ahí está, vámonos con otro temita musical. Vamos a escuchar este lindo sopotodito de aquellas épocas. Ahí está, hay otro temita también de Gillaos. Vamos a escuchar de todos esos temitas. Vamos con este tema de del orgullo potosino. Grupo Láser nos canta a esta hora de la tarde con este tema. Escuchala. Un abrazo para los hermanos Jirquinche de Potosino. Marcho para los Potolo, ¿no? Potosinos, mejor dicho. Un abrazo hasta Potosí, Bolivia. Allá en Villa Sol, en Ulloni. El Salar de Ulloni. ¿Cómo estás, David? ¿Cómo estás, Claudia? Benito. ¿Qué? Benito Revilca. Cleto Choque, bienvenido. ¡Eso! ¡Ah, caray! Cuando era soltero. ¡Ay, ay, ay! ¡Eso! ¡Ay, ay, ay, guauitay, tuxu y cholitay! ¿Cómo le están pasando en este día martes, segundo día hábil de la semana, Clara? ¡Ripuna, ripuna! ¡Vámonos a la casa!

¡Eras tan bonita! ¡Ahora ya casada! ¿Qué? ¡Ay, caray! ¡Qué letra, señoras y señores!

Tuxi, ñoñito, un abrazo hasta Cochabamba. Ahí está mi mayapi. Un abrazo hasta Sacaba, donde la chicha ni la chica no se acaba. Buenas tardes, la familia Montaño. Tenemos un mensajito de texto por acá. ¿Quieren escuchar la sabia andina? Perfecto. Ahí está, espectacular la canción del grupo Láser, El Orgullo Potosino, el tema que titula Maltratos.

Vamos a con este otro temita de las Chascañabushit. El nuevo ponelo de cero, papito, ahí está. Pero antes una leidita, por favor. Hola, buenas tardes, me llamo acá laburando a full dos temita, puede ser Clara, puede ser de Sabia Andina, dice Ironías y de Amaru Mayeme, Mayeme, porfa, capo, saludos, saludos para usted, mi querido Fernando.

0: ¿Dónde está la Cholita? Ya me he cansado. Bien, amigos, así de esta manera estamos alegrando a toda la gente hermosa que nos sigue día a día, semana tras semana, mes a mes y los 365 días del año. Sí, señor, esto es Radio Activa.
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¡Ay, ay, ay! ¿En serio? A ver, ¿qué me dice este mensajito? Hola, ¿cómo estás, Campito? Un tema de Pasión Bolivia. Dice, Padre, porfa, me alegro que estés mejor. Y muchísimas gracias, Normita, querida. Gracias. ¡Sa, sa, sa, zapateoito! Hoy es martes de música netamente boliviana. Un abrazo hasta Cochabamba, hasta Oruro, hasta La Paz. ¿Dónde está la gente de Sucre? La gente de la Ciudad Blanca. Los Carapancita. ¿Dónde están los Zulay, pues, de Santa Cruz? Son mis enganches, chicos, ¿eh? Mis enganches propio mío, ¿eh? Tuxul, tuxul y chulitay, rompe taquita, rompe zapata.

Mamacita chasca masita. Zapateo, zapateo, zapateo en este día martes 1 de septiembre, sí señor.

Sa patadita, 15:37. 15:37, sí señor, esta es Radioactiva, señoras y señores, y la gente en el TikTok ahí divirtiéndose también de ahí, con los pasitos de Iber, el cambita, que de a poquito estamos mejorando. ¿Cómo está mi querida Patricia Ñuco? Gracias por esos me gustas. Envío Bolivia, buenas tardes, bienvenidos. Gracielita, ¿qué tal? Buenas tardes, bienvenida, señora o señorita. Sí, señorita, ¿no? Ahí está, un abrazo para usted. Qué hermosa la cholita que canta. Me encanta, me encanta. Bien, amigos, siguiente, vamos a... ¿Dónde está el siguiente temita? Un zapateito más quieren por acá. Metele otro más, dice. Bueno, vamos a escuchar este otro zapateito sin gancho. Vamos con este otro temita musical, agrupación Tendencia Juvenil. Este estaba de moda el año 2023, ¿sí? Cerveza Moteña.

¿Cómo está, mi querido Código Fer? Se lo perdió el zapateadito del cambita, ¿no? ¿Cómo está Olga Valero? Buenas tardes. JM, buenas tardes. Ya se viene el temita de Sabia Andina Ironía.

Observe esa botella. Ah, caray, qué lindo también este musical. Ahí está Willy Rojas. Ya se viene la canción de nuestro amigazo. También se viene el temita de nuestra amiga Norma Isabel. Fiel oyente de la radio del programa de Libre el Cambita. Muchas gracias por estos. Quiéreme la gente en el TikTok también, ¿sí? Nos vamos a despedir más despuesito con lindos tan zapateaditos, ¿eh? ¿Quieren ver zapatera de Libre? Dice. Eva Salif León, buenas tardes, ¿cómo estás? Clásico del rock, ¿cómo les va? Clasiquero. ¡Ay, ay, ay! ¡Se te meta! Para todas las chiquillas.

0: Buenas tardes.
1: Temita de...
0: ¿De quién sí te sería?
1: De genios. Genios.
0: ¿Seños?
1: Genios, la celosa, que eres tú. Esa temita de Karal, el beso, beso, por favor.
0: Perfecto. Karal dice, Karal dice. Un abrazo para nuestro amigo oyente. Un abrazo hasta su lugarcito de trabajo, ¿eh? Bien, amigo, vámonos con la siguiente canción de... ¿Dónde está Sabia Andina? A ver, por favor, señora operadora, ¿me puede corroborar? Ahí está Sabia Andina, el temita que titula Ironías. Póngale play, Chapinixey.
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Bien, amiga, 15:47 y se viene el siguiente temita musical de Pasión Bolivia Pagará, sí, gracias a nuestro amigo oyente, también está pendiente, sí. Un abrazo para Norma Fernández, espero que estés bien, gracias por ese lindo mensajito también y gracias por preocuparse, ¿no?, de su conductor favorito. Agradezco también a la gente de Parque de los Patricios, a la gente de Lugana, que me estuvieron llamando el día viernes, el domingo incluso, muchas gracias, che. Vámonos con esta linda canción, chicos, el temito de Pasión Bolivia. Pagarás, no, pa, ahí está, vámonos con esta temita musical. Ponele play, papito. Pasión Bolivia nos canta a esta hora de la tarde.

¿Cómo estás, Somi? Un abrazo hasta Perú. Pamela Calamani Escobar, ¿cómo le vas, Pamelita? Buenas tardes y bienvenida. ¿Por qué tan tarde, Pamelita?

¡Ah, caray! Nos vamos a despedir con tema de zapateadita el día de hoy. Y el próximo martes con muchas más de música del Chaco, ¿eh?

Un abrazo hasta Sucre para toda la sucreñita, la ciudad blanca de nuestro país. Sí, señora, un abrazo para mi hermana que está en Sucre, María Antonia Rosado allá. Un abrazo para mi sobrina Luquitas, para el Luquita. Ahí está, un abrazo gigante, che. Sí, pues mañana no va a venir a la radio, ¿eh? El 3 de septiembre no va a venir este cambita, ¿eh? Va a estar de Happy Verde, ¿eh? Félix Ayano, ¿qué tal? Buenas tardes, bienvenida. Pero ya estamos ya a punto de irnos a casita. Voy a poner un temón que a mí me encanta. Yo solito me voy a autocolocar la cancioncita, ¿eh? Van a escuchar cómo va a sonar, ¿eh?

Marinina, ¿qué tal? Buenas tardes. En Cochabamba, en Santa Cruz. ¿Cómo quieres que me sienta tranquila si no estás a mi lado, Cholita?

Jayaya Bolivia, Jayaya para siempre, nuestra querida Bolivia. Qué grandes artistas del folclore boliviano tenemos, claro que sí. Uy, uy, uy.

Cochabamba, allá de Cochabamba, un abrazo hasta la zona de Valle Hermoso. Sí, con este temita me voy a despedir. Gracias a la gente que nos van apoyando también. 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Sí, señor. Me voy con este temita, casa ya, muchas gracias. Estamos mucho más mejor.

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4 de la tarde con 13 minutos. Continuamos con los avisos clasificados del día de hoy. Y les recordamos que si les llega a interesar algún aviso clasificado o también quiere dejar alguno, se pueden comunicar al 11 30 19 64 31, 11 30 19 64 31. 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Contamos con amplia experiencia. Ofrecemos también elásticos en oferta para boxer. Se pueden comunicar al 11 67 98 98 69. Atención, se alquilan dos cuartos. Uno es de 6x6 y el otro es de 4x4. Solamente para familia boliviana, zona Lomas del Mirador. De General Paz a 10 cuadras hacia Crovara. Se pueden comunicar al 11 25 83 67 23, 11 25 83 67 23. Se alquila un departamento de dos ambientes, baño, cocina y patio, ubicado en Guardia Nacional y Jubac. Se pueden comunicar los interesados al 11 66 94 18 37 11.

15 66 94 18 37. Se precisa ayudantes que sepan piquetear bolsillos, rectistas y overloquistas para un taller de sacos y pantalones de gabardina. Trabajo todo el año, que tengan ganas de aprender máquina, estamos cerca de la radio. José Ignacio Rucci y Subiría. Los interesados se pueden comunicar al 11 56 30 95 30, 11 56 30 95 30. Se alquila piezas por la zona de Flores, entre Yerbal y Cuenca. Se pueden comunicar al 11 30 61 50 17, 11 30 61 50 17. Se precisa una pareja para recta y doble con experiencia en jeans o un múltiple pago contra entrega. Estamos cerca de la radio. Se pueden comunicar al 11 36 69 0404, 11 36 69 0404. Se alquila departamento de cuatro ambientes, apto para taller familiar, con baño, cocina, terraza y entrada independiente, ubicado en Avenida Ea Perón y Ameguino. Se pueden comunicar al 11 49 94 63 85, 11 49 94 63 85. Se necesita una overloquista oficial para la confección de calzas, shorts y biggers. Trabajamos todo el año con retiro, pago por prenda para la zona de Mataderos. Se pueden comunicar al 11 44 02 36 71, 11 44 02 36 71. Se alquila un monoambiente y una habitación. El monoambiente es para personas solas o parejas con hijos, y la habitación es de 3.5 x 3 para señoritas con un hijo, ubicado por Escalada y Horacio Casco. Se pueden comunicar al 11 39 51 83 27, o al 11 44 07 39 71, 11 39 51 83 27, o al 11 44 07 39 71. Atención, fábrica de pantalones de jeans busca 3 doblistas, 5 rectistas y 2 atraquistas para capital. Se pueden comunicar al 11 69 96 35 42, 11 69 96 35 42.

Atención, se necesita dos ayudantes con DNI para taller de jeans. Zona Mataderos, trabajo de lunes a viernes. Se pueden comunicar al 11-35-00-0088. Atención, se alquila dos habitaciones. Una es de 4x4 y medio y una es de 3x3. Zona Matadero, se pueden comunicar al 11-69-56-38-73. 11-69-56-38-73. Se necesita ayudantes doblistas y rectistas oficiales para taller de jeans. Zona Mataderos, se pueden comunicar al 11-55-92-58-94. 11-55-92-58-94.

Atención, se alquila un departamento de 6 habitaciones, 2 baños, una cocina y patio cubierto apto para taller familiar o solo vivienda ideal para 2 familias. Zona Lugano, se pueden comunicar al 11-27-07-91-68. 11-27-07-91-68. Atención, se necesita para taller de jeans, doblistas, rectistas, overloquistas, cintureros y metristas que tengan experiencia y disponibilidad horaria. Zona Matadero, se pueden comunicar al 11-22-77-66-01. 11-22-77-66-01.

Se necesita ayudantes, parejas con opción de aprender máquina y metristas, atraquistas, también rectistas. Esto es para taller de jeans. Se da pieza. El taller está por Matadero. Se pueden comunicar por WhatsApp al 11 5804 8700, 11 5804 8700. Se precisa una chica over loquista. Puede ser oficial y otro oficial en recta y over. Trabajo en cadena, solo en tela de punto. Remería, zona Matadero. Solamente responsables. Se pueden comunicar al 11 58 27 22 84, 11 58 27 22 84. Atención, se alquila un galpón para compartir, ideal para mesa de corte, también para taller de costura. Está habilitado. Se pueden comunicar al 11 28 81 63 58, 11 28 81 63 58. Estos fueron los avisos clasificados del día de hoy. Si le interesó alguno o también quiere dejar alguno, se pueden comunicar al 11 30 19 64 31, 11 30 19 64 31, o también los pueden encontrar en Avenida Ea Perón 5950, Avenida Ea Perón 5950. Continuamos como siempre, como todas las mañanas, acompañándonos con la buena música y la buena programación de Radioactiva 93.9, donde como siempre activamos todos sus sentidos. Gracias y buenos días y buenas tardes. 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

0: Hola, hola, ¿qué tal? ¿Qué tal? ¿Cómo estás? ¿Qué tal? Hola. ¿Cómo están mis amigos? ¿Qué tal? Buenas tardes, buenas tardes. ¿Cómo se escucha, che? El auricular es medio pel. Ay, Dios. Ahí está, ahora sí se escucha. Hola, hola, ¿cómo están? ¿Cómo están? ¿Todo bien? Bueno, mis amigos, ¿qué tal? Bienvenidos, bienvenidas y bienvenidos en esta hora de la tarde. Nosotros acá, ya estamos acá en la radio, Radioactiva 93.9. A ver, los amigos que están en el TikTok, sí, ayer no hemos salido por el TikTok por el tema de que no había internet. Por eso no hemos salido el día de ayer, che. ¿Cómo estamos saliendo por ese lado? ¿Cómo estamos saliendo, mis amigos? ¿Todo bien? ¿Todo bien? Estamos... Ahí está Sarsuri, Ariel, ¿qué tal? ¿Cómo estás? Bueno, el día de ayer no había internet, así nosotros estábamos acá en la radio, así un poquito aquí, un poquito rascando, os digo. Un poquito acá, tratando de musicalizar las canciones. Estas horas son de llegar, hijo de chuta, dice. No es tarde, mis amigos. Porque es temprano aún.
1: ¡Oye, el mío!
0: El día de hoy es aún temprano. Sí, no se escucha, Dios mío. ¿Alguien nos puede donar un auricular?

Amigulé! ¿Qué tal, Betty? ¿Cómo estás, Betty? Rubén Junior. Ahí está, mis amigos. Vayan a hacer un tatuaje a la pantallita, gente. Sí, vayan a hacer un tatuaje a la pantallita, mis amigos. Por favor, regálenme. Regálenme el día de hoy.

ahí está. Bueno, ahí estamos programando las canciones. 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Ay, no sé qué vamos a hacer, no me lea, Cache, no sé, ¿qué puedo hacer, este Paseñita? No me lea. Ahora vamos a llamar a La Paseñita, vamos a hablar. No me lea acá, ¿cómo se llama?

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ver, ¿quién es más acá? Vamos a mandar saluditos a Freddy. ¿Qué tal, Freddy Poma? ¿Cómo estás? Ay, ay, ay, hoy es martes, sí, hoy es martes. A ver, vamos a leer en las cámaras. Hoy viene un cachivache, mis amigos, van a disculpar. No sé. Venimos un cachivache el día de hoy. Ayer estábamos bien cambiaditos. No había internet. ¿Qué tal, Sirle? ¿Cómo está? Buenas tardes. Álvaro también es. Álvaro, ¿cómo está? Buenas tardes. ¿Qué tal? ¿Cómo estás? A ver, ¿quién más está acá? ¿Quién más está acá? Vamos a mandar solitos. 54 minutos de las 4 de la tarde. 54 minutos de las 4 de la tarde, mis amigos. Nuestro amigo, ¿cómo se llama esto? De Parque Avellaneda. Ayer nos ha mandado un mensajito y bueno, ahí se cortó. ¿Qué tal, Sarita? ¿Cómo estás? Buenas tardes, Sara, ¿cómo estás? ¿Cómo estaba tu fin de semana? ¿Esta semana cómo estaba? ¿Fuiste a bailar o no fuiste a bailar? A Caribe. Hola, Marce dice, ¿qué tal, Sarita? ¿Cómo estás? Ay, todos somos hermanos. No, dice, ¿por qué no fue? Virgen, doña Vicky, ¿cómo está, doña Vicky? Doña Vicky, ¿no has visto mi auricular? Por si acaso. Ahí está Fanor también, ¿qué tal? ¿Qué hemos hecho el día sábado, Dios mío? Te he arrepentido. Solo deportes, oh, muy bien.

Muy bien, el deporte es muy importante. Ahí está Doña Vicky. ¿No has visto a Doña Vicky, mi auricular? Está muy bien, Sarita, muy bien, ¿eh? Solo deporte, está muy bueno, ¿sí? Está muy bueno para el cuerpo humano, ¿sí? Ay, ay, ay, ¿cómo van a pasar este fin de semana, mis amigos? ¿Qué tal ustedes? ¿Cómo les fue este fin de semana? Todos los amigos que salieron de la casa, sí, algunos tenían evento, sí, por ejemplo, yo estaba en la casa durmiendo. Muchos amigos también estaban como yo. Cris Canavire, dice esta, Cris. Ahí está. ¿Qué pasó, María Elena? Se ha hecho que ella, que perdiste, Marcelo, mi auricular, Doña Vicky. ¿No has visto por ahí, a esa hora? Ramiro Quispe, ¿qué tal, Ramiro Quispe? ¿Cómo están? Por su culpa de querendona. Ahí está, nena. ¿Qué tal, nena? ¿Cómo está? Buenas tardes. Juan Aquilo, también está Juanita Aquilo. ¿Cómo está, Juanita?

0: Bueno, mis amigos, ya llegamos a las 5 de la tarde, sí, ya llegamos a las 5 de la tarde, mis amigos. Blancar, también está Blancar, mis amigos, vayan compartiendo, sí, vayan compartiendo el día de hoy. Hoy es martes, martes de pura cumbia. Ahora vamos a llamar a la Paseñita, vamos a hablar con la Paseñita. Acá no lee su pisador. ¿Qué tal la bandita? ¿Cómo estás? Manuela. No, no, perdona, Nala, dice roba.
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0: 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Ahí está María Elena también. María Elena, ¿cómo estás? Bienvenida. Che, ayer no hemos salido, María Elena. Hemos salido por FM el día de ayer, sí, hemos salido por FM. Estaba lindo, sí. Yo recordé antes, salíamos solo por FM. Pasa que no había Facebook ni TikTok antes. Roque también, al fin llegaste ese, ¿no? Yo estaba a las 4:30, María Elena. ¿Cómo estás, Marcelo? ¿Cómo estás? ¿Cómo estás, María Elena? ¿Todo bien?

Hace rato estaba buscando ese. Sí, estábamos de hace rato, de hace rato. A ver, ¿qué dice? A ver, vamos a arreglar por ese lado. Sí, no me gusta nadita aquí. Nadita no me gusta. A ver, vamos a arreglar, chicos.

Ay, así estamos. ¿Qué podemos hacer? Así estamos, che. Pésimo, pésimo acá, pésimo. Mal. Mal mis orejas. Bueno, mis amigos van compartiendo, sí, Edwin Vallejos también está, mi amigo Edwin Vallejos, a ver qué decía, mandita, a ver, no leí bien tu mensaje, a ver, vamos a leer de vuelta. A ver, cuántitos que tienes, pues, ya sabes, pues.

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Sí, llamaremos, le llamaremos nomás ya, porque después no va a haber tiempo. Omar Apaza, ¿qué tal Omar? ¿Cómo estás? Juan Crisólogo. ¿Juan Crisólogo, así es o no? Omar, muchas gracias. Romy, Yurema. A ver, Miguel Domingo también hace violito. David Chávez también. ¿Qué tal, David? ¿Cómo estás? ¿Qué tal?

0: ¿Qué tal, Alex? ¿Cómo estás, Alex Quispe? ¿Será mi primo? No creo, sí. ¿Qué tal, Alex? ¿Cómo estás? Ay, ay, ay, ay, ay, ay, ay, ay, ay.
1: No sé si regresaré, Dios mío, ayúdame.
0: A ver, Omar dice, hola, buenas tardes, amigo. Dice, ¿qué tal, Omarcito? ¿Cómo estás?

El gordito, también es el gordito. ¿Cómo es el gordito? Gracias por seguirnos, gordito. Gracias, gordo. Gracias. 50, ¿qué tal? 50, 50. Gracias por ese quierre. Omar Apaza dice, saludos desde Los Yungas. Ah, desde Los Yungas. ¿De qué parte de Los Yungas, mi amigo Omar? El gordito dice, buenas tardes, amigos. Saludos desde Arequipa. La familia Cusi. Parisaca. Ahí le mandamos solitos hasta Arequipa. Allá hasta Perú, ¿no? Hasta Perú, en Arequipa está en Perú. ¿O dónde está? Sí, en Perú está. ¿De qué parte de Los Yungas, mi amigo Omar? Victoria dice, buenas tardes, Gilata dice, ¿qué tal, Victoria? ¿Cómo estás? ¿Todo bien, Victoria? Municipio de Coripata, La Paz, dice, ahí está en Coripata. ¡Qué lindo! Ya está en Coripata. El este gorrito dice Arequipa, Perú. Muy bien, ahí está, chicos. Arequipa, Perú, qué lindo, qué lindo. A ver, Rosemary también, Rosemary, ¿cómo está? Bienvenida. María Belén también, ahí está María Belén, ¿qué tal? ¿Cómo está? Bienvenida. También la Rosy Kilmer Estrella, también Ramiro Espejo, también está Ramiro, ¿cómo está? Bienvenido. Giro, Giro. Ferreira, ¿Ferreira o Ferreira? Esta le mandamos solitos a todos mis amigos. Muchas gracias por seguirnos. Muchas gracias por escucharnos también. Tu radio activa. Acá desde Sorata, Bolivia. No lo digo, desde Buenos Aires, Argentina. Mari también es a DJ Cristiana. Morocha también está, Morochita, ¿cómo estás? Chachachi dice, ay Dios, Camachesa, Maruta Chachisma, Alexander, Raúl Col, que también está Raulito. Ahí está, muy bien, mis amigos. Pamela, ¿qué tal? Pamela Chu, Pamela. Ahorita dice, puede pasarme un temita de mamá, de mamacha, dice, porfa, cualquiera. Dale, ahí te pasó un de mamacha, una canción. Aquí va haciendo calor en Los Yungas, dice, muy bien. Che, yo conozco Coripata, yo conozco Coripata. Mira que aquella vez, cuando tenía mis 5 años. No, 6 años, 6 años, cuando tenía 6 años fui, iba a Los Yungas. Porque mi mamá era comerciante. Alex XB, está ese hijo de chota. Che, Alex, devolvé mi auricular, no sea malo. Isidro, vos en persona, dice, te saludo. No escuchas, cuchilla, chachis. ¿Cuándo me asalta, chico? ¿Cuándo? Dios mío, ¿cómo puedes así? Hay veces cuando me saludan, pasa que estoy mal, sí, van a disculpar. Estoy con mis 7 7. Olivia Flores, Apacani dice, buenas tardes, saludos, dice, ¿qué tal, Olivia? ¿Cómo estás? Bienvenida. Ahí está Olivia, bienvenida. Ahí en Avellaneda dice, ¿cuándo? En Avellaneda, no, yo nunca voy a Avellaneda. ¿Cuándo me asaste? Te has confundido, Choco, te has confundido, por eso no te escucharon. Ahí está León, también es el Leoncito. Lorenza.

Alte también esa. Bueno, chicos, vayan compartiendo. Sí, vamos con las canciones en esta hora de la tarde. Bienvenidos al programa en especial de Salón de Eventos El Gigante. Te dije lobito. Te has confundido, Choco, te has confundido. Igualito somos de cara, ¿no? ¿Qué?

0: Fíjate qué hermosa canción. Que se está haciendo un poquito de calorcito, ¿no? Ya está haciendo calorcito. Bueno, que el tiempo ya. Ya está para decirte: sacate las cosas. Sol dice un tema por ahí. Dice, por favor.
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0: Un tema de por ahí, por favor. Dice, ¿cómo es eso, Sol? Acá, por aquí, de aquí. Bueno, te vamos a complacer, Sol. Igual síguenos, Sol, por favor. Síguenos en la página, ¿sí? Bueno, también nosotros te vamos a seguir. ¿Está bien?
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0: Lidia también, es Willy Corazón.

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De Don Roberto. Don Roberto, perdón. Le mandamos saludos a su señora también, Doña Marta. Un tema de Coraline, dice. A ver, vamos a buscar Coraline. A ver, a ver si hay...

0: Ah, de Coraline, Puerta Secreta. ¿Está bien esa no, película? Es peli. Anita Santibáñez dice, a ver, hola, saludos desde Isla de Cañas Orana, Salta, dice. Ahí está, muy bien, Anita. Yo pensé que era Anita Santibáñez de Perú. Dios mío, cómo engaña. Lourdes, ¿qué tal, Vicky? ¿Cómo estás? Yolanda, Regina, ¿qué tal, Regina?
1: Linda, linda, paseñita.
0: Linda, linda, paseñita. Mi papá se llama Roberto Toto, dice. O sea, mi suegro. No, mentira, mentira.

¿De dónde es amigo? Dice, yo, viste, de Villa. Villa Adela, de La Paz. Elvia, ¿qué tal? ¿Cómo estás, Elvia? Bienvenida. Muchas gracias por ese quiéreme.

Te saludo, Marce, dice, ¿qué tal, Elvia? ¿Cómo estás? Bienvenida, muchas gracias. Vanessa Inturia. Solamente voy a leer los nombres. Así que a veces me confundo con los apellidos. ¿Qué tal, Yolanda? ¿Cómo estás?

Marce dice: hola, buenas tardes. Uy, no. Yo. Era Marce. Gracias, Yolanda, por seguirnos. Hola, Olvia, bienvenida. Dice: ¿cómo estás? ¿Estás sola? Dice: ¿me pasas? Sigo de los genios. Ah, ah, ¿me pasas algo de los genios? Ahí está.

¿Qué dice Yolanda? Hola amigos, un saludo desde Sao Paulo, Brasil. ¿Qué tal? Le mandamos solito hasta Sao Paulo, Brasil. ¡Qué lindo, qué lindo! ¿Qué, cómo está el tiempo por allá? Por allá en Sao Paulo, Brasil. ¿Está haciendo calorcito igual que acá? ¿Qué está haciendo calorcito? Germán Aranda, buenas tardes, Marcelo. Saludos desde Don Germán.

0: Chao Marcelo, dice otro que dice chao, María Elena. ¿Qué pasó, María Elena? ¿Por qué te fuiste? ¡Ay! ¡Esa Mariela! Invítale a María Elena, invítale a Gilata Santos. ¿Dónde está Gilata Santos? Tiene que estar acá presente.
1: Otra vueltecita, sí, esa vueltecita.
0: Dije chao, pues, dije chao, chao, sí, dije.
2: Estoy solita, esperando a Marcillo.
0: Edith Calcina, sí, así, así. Sí.

Bueno, 5 de la tarde con 20 minutos. Rodrigo dice buenas tardes, un saludo de la a la distancia, dice aquí desde la aldea de Hoja. De la Hoja, dice, ¿dónde es eso? ¿Dónde es mi amigo, Rodrigo?

Anda, también está Filomón. ¿Qué tal, Filomón? ¿Cómo estás? Muchas gracias. Qué lindo nombre, Filomón. Filomón, perdona. Filonomo. Filonomo, Filomón. ¿Cómo sería? Filomón.

Buenas tardes, mis amigos. ¿Qué tal, Miki? Que también, Miki, ¿cómo está? 3.0. Yo soy 3.5. Buenas tardes, Cuyaquita, dice esta Marielena. Mari también, esa Mari. Buena atención, mis amigos. 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Aquí, a full.

acompañe. Qué hermosa canción de los genios. Qué hermosa canción de los genios. Este micrófono parece un micrófono. Casi se cayó, casi cayó. Puta, me hubieran matado ese micrófono, Dios mío. ¿Por qué no está duro? Orlando, ¿qué tal, Orlando? ¿Cómo está? Buenas tardes, Orlandito. Tomás.

0: que dice Jim. Dice, hola, un temita de delirios, fumita de cerveza. Atentamente, Oliver, desde Viacha, dice. Qué lindo, desde Viacha, qué lindo, mis amigos. Muchas gracias, señor. Germán Aranda dice, buenas tardes, Marcelo, saludos. Dice, está don Germán, ¿cómo estás? Elías Cha, 40. ¿Qué tal, Marisol? ¿Cómo estás? Buenas tardes, jefe, dice. ¿Qué tal, Marisol? ¿Cómo estás? Bienvenida. ¿Todo bien, Marisol? ¿Cómo estamos? Estamos costurando a full. Yo te sigo, Marisol, yo te sigo. ¿Cómo laburas? Lourdes Zapaza, ¿qué tal, Lourdes? ¿Cómo estás? Bienvenida. Ahí está, bienvenido a Elías al programa. Siempre es el oyente del Elías, ¿no? Me parece. Debe ser del lobo. Lobo de la mañana. Ahí están los amigos. 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
1: 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Madre Blanca, Brígida dice: hola amigos, buenas tardes, saludos desde La Paz, el Alto. Dice: ¿de qué parte del Alto? ¿De qué parte del Alto? Por eso somos vecinos. Rodrigo, un temita de Coralí, dice: muy bien, listo, completando los quienes me dice: muy bien. Elías dice: hola amigos, saludos desde Sao Paulo, Brasil. Bueno, muchas gracias, mi amigo Elías, desde Sao Paulo, Brasil. A ver, hola amigo Marcelo, dice: ¿me puedes pasar un tema, por favor, de Coralí? Dice: Paraíso del Amor, dice Blanca Brígida. Allá en la ciudad del Alto, ¿en qué parte de la ciudad del Alto estás, Blanca? Dice Olivia Flores: eres el zorrito, dice, ¿no?

0: bueno, esa hermosa canción de Delia Huanca. Sí, qué hermosa canción, Delia Huanca. Dime, ¿por qué estás llorando? A ver, vamos con los audios. Sí, vamos con los audios. Aló, buenas tardes, ¿qué tal?
1: Marcelita, ¿cómo estás, Marcela? De Marcela, vas a una temita de... ¿cómo se llama este? Macano, letra de cuaderno. Esa otra temita de... Clixer. Celosa eres tú. Esa. Ponete, Marcela. Yo no te voy a decir Marcela, acá conocelo. Vos sabes que te gusta conocer, ¿eh?
0: ¿Qué más? Ahí está nuestro amigo de La Plata, sí, este hijo de chulo. A ver, Marcelo, pasó un temita de Caetán Castro, dice ahí mi cholita, por favor. Ay, no te pases de la raya. Pero vamos a buscar a Caetán Castro. A ver, ahí está Concepción. Concepción, no se olviden, mis amigos, estamos trabajando, gracias a...

0: sí, llamamos a la paseñita. Sí, hay que llamar a la paseñita. Pero vamos a llamar a la paseñita. A ver, vamos a llamar a la cuenta de 325. Digo, a las 321 será. No fue. Ah. Hola, hola, ¿cómo estás, paseñita? ¿Eres tú? Hola, hola. Hola. Habla, habla, habla. Hola, hola, ¿me escuchas, paseñita? ¿Me escuchas? Uno, dos, tres.
1: Hola.
0: Ahí está, ahora sí se... ¿Cómo está, paseñita? Alicia, ¿cómo está? Buenas tardes, ¿qué tal? Bienvenida, ¿cómo está? ¿Cómo te trata el tiempo? Ay, no, ay, no, ay, no. Ahora sí, a ver, hola, hola. Hola. Hola, hola, Alicia, ¿estás ahí?

0: Hola, ¿qué tal? ¿Cómo estás? Paseñita, ¿eres tú? ¿Qué tal, Paseñita? ¿Dónde te perdiste? Buenas tardes, por lo menos acordate de los pobres. Hola.
1: Hola, ¿me escuchas?
0: Sí, te escucho, habla nomás acá, se mueve. Ay, ay, ay, ay. Si tenemos fallas, por

0: ahora nos vamos a comunicar, ahora nos vamos a comunicar, porque tenemos fallas por acá. Fallas mecánicas.
1: ¿Y dónde está mi gente? Con las palmas arriba.
0: Che, estos faders no andan acá ya. ¿Qué pasa? Secretario, por favor, arreglámelo. ¿Cómo así? Teresa, ¿qué tal? Teresa, ¿cómo estás? No te va a responder la pacienta, está cañando, dice. ¿En serio? Esmeralda. Sí, cualquier cosa me manda. ¿Quién es la Esmeralda? No, la otra pacienta, o sea, no conoce a la Esmeralda. A ver, ¿quién está acá? Martín, también Ismael, Canaviri, también cañamos, dice. Hola, buenas tardes, Marcelo, yo aquí escuchando por Celina. Saludos a todos, dice. A ver, ¿quién es esto? Vamos con este audio. A ver, aló, ¿qué tal? Buenas carnes.
2: Hola, ¿qué tal? ¿Cómo estás, Marcelo? Buenas tardes.

0: Gracias a todos los que están escuchando tu programa, el chichero, no sé qué chichero será, pero están escuchando.
1: ¿Quién es?
0: Yo pues aquí escuchando por Celina también a todo volumen en mi nave de último modelo, Marcelo, que te cuento, estoy estrenando hoy, así que gracias a Dios. Bueno, bueno, pasame un temita de grupo Amaral, mañana partiré. Por favor, Marcelito, atentamente, Gilata Santos.
1: Amaral, mañana te partiré. A ver, vamos a buscar esa canción.

ahí está el grupo Delirios para nuestro amigo allá desde Villache que nos escucha. La ciudad del Alto, La Paz, Bolivia también nos escucha. Muchas gracias, mis amigos.

0: Hola, hola, buenas tardes, ¿qué tal? Buenas tardes, ¿cómo están? Buenas tardes.
1: Hola, Chito, ¿qué tal? Te hablo Maribel.
0: ¿Qué tal, Maribel? ¿Cómo estás? ¿Qué pasó, Maribel? ¿Qué te trae?
1: ¿Me escuchas?
0: Sí, te escucho, te escucho.
1: Quería preguntar a mitad de...
0: ¿Qué canción?
1: La vida duele.
0: ¿Qué canción?
1: Cuando da la vida duele.
0: No, no se escucha bien. A ver, dándote la vida vuelve. ¿Cómo es? A ver, despacito.
1: La vida...
0: Che, no se escucha, ¿no? Entonces está mal su celular. Che, tu antena está caído.
1: No, de voz está mal. Porque eso es nuevo.
0: No, de voz está caído tu antena. A ver, hazlo parar, tu antena.
1: No, de voz está mal tu celular.
0: Ya, a ver, ¿qué canción era? A ver, de vuelta.
1: De Cristian Nodal, La Vida Duele.
0: Ah, Cristian Nodal, a ver, Cristian Nodal. A ver, saluditos, ¿a quién es?
1: A tu persona.
0: ¿A quién?
1: Yo también estoy en este momento.
0: Muy bien, muchas gracias, Maribel. La vida vuelve. Ahí te vamos a pasar, ¿sí?
1: Y también quiero saludar a Don Silver del restaurante Inclusive, no, Rincón Inclusive, que queda en Holiday,
0: 700, ¿cuánto? Ah, con razón, la anterior semana fui y no había nada. ¿Cómo así?
1: Acá tú decís.
0: Dale, Maribel.
1: No, Holiday 2670.
0: Entonces, a la otra semana así voy a llegar.
1: Y nada, ¿qué más te puedo decir? Pero ayer sábado, el domingo estaba ahí. La verdad, exquisito la comida.
0: Muy bien.
1: ¿Qué más puedo decir de la señora que es de Sucre? Y a Don Silver se mandarle saludos y ojalá vayan. Y de 10 la comida.
0: Muy bien, entonces iré a la otra semana. Dale, Maribel.
1: Listo.
0: Listo, Maribel, chaucito.

0: esa, qué hermosa canción del grupo Delirios. Ahora sí, parece que está bien. Se arregló. Aló, buenas tardes, ¿qué tal? ¿Cómo está? ¿Con quién hablamos? ¿Con quién tengo el susto de hablar? ¿Qué tal? ¿Cómo estás, Alicia? ¿Todo bien?
1: Hola.
0: Sí, te escucho. ¿Vos me escuchas? Hola. No puede ser. Ahora sí. Hola, Alicia, ¿me escuchas? 1, 2.
1: Hola,
0: ¿me escuchas, Alicia, o no me escuchas?

no sé, estamos mal, estamos mal. Necesitamos otra consola, por favor. Otra consola. Alex Villegas dice: Marcelo de Viviana González, mix bolivianista, dice: muy bien. Mañana partiré. 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

Tu celu está mal, dice. No puede ser. Voy a tirar a la basura. 5 de la tarde con 50 minutos. Hoy se viene nuestro pastor, digo, hermano Juan Quispe. Sí, bueno, vamos con esta canción un poquito. Vamos a pinchar de Cristian Nodal, Cuando la vida duele. ¿Por qué tan romántico, chicos? Noche romántica.

qué canción. A ver, Víctor dice, hace rato se pidieron de Coralí Paraíso del Amor, colócate, dice. Ya se viene, o sea, ya se viene. Luz, buenas tardes, Marcelo. Dice, ¿qué tal, Luz? ¿Cómo estás? Así había sido vos. Ya lo sé. Yeah.

0: 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El amor. Bueno, 5 de la tarde con 52 minutos. 5 de la tarde con 52 minutos. Ahora sí, vamos a complacerte a poquito.
1: ¡Sí! ¡Es lo nuevo!
0: ¡Felicitaciones!
1: ¡Lo necesito!
0: ¡Coralí! Bueno, atención, mis amigos, con esa canción nosotros nos vamos. ¿Qué tal, Romina? ¿Cómo está, Romina?

0: Ahí está. A ver, Zenaida, muchas gracias. Zenaida López, gracias por seguirnos. Marcelo, mi pedido dice: mañana, mi hermanazo, Alex Villegas. Sí, mañana, por favor. Marcelo Choque también nos sigue. Muchas gracias, Marcelito. Mañana vamos a complacer, sí. ¿Cómo nos vamos? Dice: si acabas de llegar, no seas hijo de chot.
1: Es todo el Perú y Bolivia.
0: Así nomás soy.
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0: Bueno, chao Marcelo, y hasta el día de mañana. Cuídate. Bueno, ustedes también cuídense, chicos. Mañana tornamos a partir de las 4 de la tarde con 30 minutos. Y no se olviden, por favor. Mañana estamos a partir de las 4 de la tarde con 30 minutos acá por tu radio. Radio Activa 93.9 FM. No mames, Marcelo dice. Blanca Brígida dice: hola, este amigo. Dice Marcelo: muchas gracias por mi tema. Dice: de nada, Blanca. Solamente alístamelo cuando venga a La Paz, unos fricasé, así de una. Un huellaca, eso, huellaca. Freddy Condori Huanca, gracias por tu música. Este, ¿qué tal, mi amigo Freddy? Está en Cochabamba, Bolivia. Muchas gracias por escucharnos. Doña Vicky también, a Doña Vicky. Ahora sí, me voy. Ya se viene el hermano Juan acá en la radio. Sí, conmigo será hasta el día de mañana. Chaucito, se me cuida mucho.
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Amén, gloria a Dios. Muy buenas tardes. Ahí están seguramente, cada vida se encuentran en sus lugares, en sus trabajos. Muy buenas tardes. Que Dios les bendiga a cada uno de ustedes, mis hermanos. Ahí seguramente están escuchando.

Escuchando Radio Activa 93.9 FM, amén, ahí estamos ahí firmes, ¿no? Una vez más, ahí estamos en este lugar para compartir con cada uno de ustedes, ¿no? Estar ahí, seguramente están en sus hogares, ahí en sus trabajos, en sus quehaceres, ¿no? Siempre ahí, ¿no? Realmente Dios, cómo nos bendice, ¿no? Cada día nos bendice, entonces realmente hay que estar ahí siempre con el... con Dios Todopoderoso, ¿no? Cada mañana siempre hay que pedir a Dios y siempre hay que encomendarse. Y para que nos vaya bien, ¿no? El día también, ¿no? Y realmente Dios cumple, ¿no? Lo hace, sí, acompaña, incluso te ayuda en todo, ¿no? Te ayuda. Solamente nosotros debemos poner por fe, ¿no? Porque por fe, ¿no? Tenemos que tener esa fe, ¿no? Que todo nos va a salir bien, ¿no? Andar con fe, ¿no? Nos va, todas las cosas nos va a salir bien, todo, hablar en positivos, ¿no? Positivo hay que hablar, ¿no? Todo se puede, todo, ¿no? Realmente así se habla, entonces realmente Dios, ¿no? Dios te quiere entrar a tu corazón, ¿no? Solamente nosotros tenemos que dejar que entre a nuestros corazones, Dios que habite en nuestros corazones y también Él que nos guíe, ¿no? En todo momento, y Él está dispuesto para guiarnos a cada uno de ustedes, mis hermanos, amén. Ay, qué bendición, mis hermanos. Ahí seguramente están encontrándose en diferentes lugares, diferentes zonas, barrios, mataderos, Lugano, Bajo Flores, Floresta, seguramente ahí están escuchando la radio. Ahí también en General Paz, seguramente en, tal vez en Salina, en diferentes lugares, ¿no? Están escuchando, qué bendición. Ahí les acompañan estas dos horitas, ¿no? Les queremos acompañarles, ¿no? Con la alabanza, con el, ¿no? Con la prédica, con la palabra de Dios. Qué importante, ¿no? Un tiempito por lo menos darle, ¿no? Y también que escuchar, ¿no? La palabra de Dios. Es muy importante, ¿no? Mis hermanos, amén. Realmente ahí seguramente se están gozándose con estas alabanzas. Qué bendición. Bueno. Primeramente quiero agradecer a Dios Todopoderoso porque una vez más aquí en este lugar estamos, ¿no? Entonces realmente Dios, ¿no? Por misericordia, por Él estamos en este lugar y un día más estamos de pie, ¿no? Realmente ahí estamos ahí. Gracias, solamente hay que agradecer cada día por la vida que nos presta y, ¿no? Por todo lo que nos bendice Dios, hay que estar agradecido. Amén. Vamos a... que Él nos guíe, ¿no? Voy a orar un momento y también ustedes gusten, pueden orar también en sus hogares, ¿sí? Bueno, quiero agradecer a Dios. Gracias, Señor Jesús, por este tiempo, por permitirme estar en este lugar, por hacerme llegar, Señor Jesús. Gracias, Señor Jesús. Un día más me prestas la vida, un día más, Padre, estoy en este lugar, Padre amado, Señor Jesús, con aquellas vidas que ahí seguramente están, Señor, están compartiendo, Señor Jesús, en sus hogares, Padre Santo. Una vez más, Padre, me hiciste llegar a este lugar. Así también, Señor, aquellas vidas, seguramente, Dios, están necesitados, tal vez están, se encuentran, no sé, tú sabes cómo se encuentran en sus hogares, en sus vidas, o tal vez con problemas, tú estarás levantando, Señor, tú estarás dando ánimo, Señor Jesús, y tú estás solucionando ese problema. Tal vez aquella vida se encuentra enfermo, está desahuciado, tal vez se encuentra ahí postrado en la cama, Señor, tú estás levantando a ese enfermo, Señor Jesús, Dios Padre. Así también, Señor, te pido, Padre Santo, por aquella vida, tal vez se encuentra triste, ¿no? Está preocupado, ¿no? Señor Jesús, tú estás dando ánimo, Señor, tú estás levantando mucho más a esa vida, Padre Santo, Señor. Tal vez aquella vida se encuentra en escasez de por falta de economía, Señor, tú estás dando esa bendición, Señor, que no le falte el pan de cada día, Señor Jesús. Gracias, Padre Santo, así, Señor Jesús, por todo lo que, por las vidas que tal vez se encuentran allá con problemas, peleas, tal vez en problemas matrimoniales, tal vez ahí están de parejas, problemas tienen, Señor, tú estarás solucionando, tú estarás restaurando ese matrimonio y ese hogar, esa familia, tú estarás restaurando, Señor Jesús. Gracias, Padre, por este tiempo, Señor Jesús. Amén, gracias, Señor.
también por este equipo de

la radio, por todo, Señor. Gracias, Señor Jesús. Gracias, Padre. Así también tú me estás guiando en todo momento, Señor Jesús. Amén. Gloria a Dios. Amén. Gloria a Dios. Así ahí estamos ahí empezando con la hora cristiana. Y ahí vamos a reiterar también el número de WhatsApp. Ahí estamos saliendo por Face también. Pueden escuchar también es Radio Activa 93.9 FM Oficial. Ahí estamos por Face, estamos saliendo. Mis hermanos, amén, amigos y a todos mis amigos, ¿no? A los jóvenes, señoritas, también pueden, ¿no? Escuchar, ¿no? En esta tarde, que está de mucha bendición. Amén, gloria a Dios. Ahí vamos a escuchar unas alabanzas y vamos a estar compartiendo con la palabra de Dios, hermanos, amén. Ahí vamos a escuchar con la alabanza y... Amén, vamos a escuchar... Seguimos escuchando esta alabanza.

Amén, gloria a Dios. ¿Hay cuántos están alabando con estas alabanzas? ¿Sí? Solamente Dios nos puede mostrar el camino. Amén. En Él encontramos el camino angosto. Es pedregoso, pero es muy seguro para llegar a la vida eterna. Amén. Porque Dios nos ofrece vida eterna. Amén. Y cuanto más nosotros debemos anhelar y querer ser un día ser salvo, mis hermanos. ¿No? Buscar esa salvación. Amén. Yo quería compartir esta palabra también. Este versículo dice en Colosenses 3:13, dice hasta 14, dice así: soportándoos unos a otros y perdonándoos unos a otros, si alguno tuviese queja contra otro de la manera que Cristo os perdonó, así también hacedlo vosotros. Y sobre todas estas cosas, vestíos de amor, que es el vínculo perfecto. Amén. Amén. Gloria a Dios. Amén. Quería compartir este versículo también, ¿no? Que dice, ¿no? Que nosotros soportándonos unos a otros. Amén. Hay que aprender a soportarse. Amén. Hay que aprender. Dios nos da ese, ¿no? Ese, ¿no? Nos dice que nosotros debemos soportarnos unos a otros. Amén. Y cuántas a veces nos falta, ¿no? En medio de en trabajo y donde sea, ¿no? A veces no lo soportamos a nuestro prójimo, ¿no? Cualquier cosa. A veces, ¿no? Viene cualquier gritos, lo que sea, pero a veces nosotros debemos soportar, ¿no? Unos a otros, dice, ¿no? Y porque Él nos enseña así, ¿no? Que nosotros debemos soportarnos uno a otro, dice. ¿Sí? Porque es nuestro prójimo. Entonces, nosotros no podemos, digamos, tenemos que ser pasivo, ¿no? Ser paciente, ¿no? Hay que ser pacientes cada uno. Hay que buscar, la verdad que con paciencia podemos ganar todo, ¿no? Y a veces nos hacemos faltar también la paciencia y ratos. Si no podemos soportar, no podemos aguantar, a veces cualquier cosa hacemos, digamos, hay gritos, hay alguien te grita y a veces no lo soportas, ¿no? Te aguantas, pero no, a veces ya quieres gritar igual, ¿no? A tu prójimo quieres agredir, ¿no? Y a veces eso nos falta, ¿no? Que nos soportemos, ¿no? Unos a otros, a veces. Y a veces nos hacemos ganar con eso, a veces con los enojos, nos hacemos ganar eso en esa parte. Entonces, qué importante es soportarse, ¿no? No aguantar, ¿no? Resistir, como dice, no hay que resistir, ¿no? Del malo. Entonces realmente eso debemos soportar, ¿no? Tenemos que, tu pariente, lo que, cualquier cosa, entonces tienes que aguantar, ¿no? Y soportar, ¿no? Y tener paciencia, ¿no? Paciencia es lo más importante, ¿no? Tener paciencia y todo, con la paciencia todo lo solucionas, todo, ¿no? Todo, cualquier cosa lo puedes solucionar, pero ahí a veces decimos, ¿no? Dicen a veces cualquier cosa y te insultan, pero no te dejas, ¿no? Quieres darle lo, como dicen, da la vuelta, ¿no? Que no te dejas, digamos, en este mundo así somos, ¿no? A veces no queremos humillarnos, ¿no? Pero a veces Dios nos enseña a ser humilde, ¿no? Hay que ser pasivo, hay que ser. Y también dicen ahí abajito, tenemos que llenarnos de amor, ¿no? De amor, tener compasión, de amor, ¿no? Dicen, ¿no? Cosas, vestidos de amor, que es de vínculo, dicen, ¿no? Entonces, cada uno tenemos que vestirnos de amor, amén. Y a veces nos falta el amor también. En este tiempo falta mucho el amor, ¿no? Amor a prójimo, amor a nuestros familiares, a nuestros, digamos, a todos, ¿no? A las esposas, a todos, ¿no? Amor nos falta, ¿no? Y qué importante, a veces decimos, y cualquier cosa, digamos, queremos tener problemas, ¿no? Líos, dificultades, problemas, ¿no? Hay que ganar, ¿no? Solamente, ¿con qué vas a ganar? Solo con la paciencia y que no, con amor, ¿no? Con eso vas a ganar.
¿sí? Entonces realmente con esas armaduras vamos a ganar a ese, digamos, que te quieren agredirte, hay vidas que te quieren agredirte, o si no es que te quieren gritar, insultos, cualquier cosa. Entonces solo hay que ganar con la paciencia y con amor, hay que ganar, mis hermanos, amén. Y vestidos, dice, no, tenemos que vestirnos por dentro, ¿no? Por dentro de nuestro corazón tiene que existir ese amor, amén. Para que tú ganes cualquier obstáculo, cualquier cosa, lo puedes ganar con eso, mis hermanos. Solamente Dios nos puede dar ese amor también, ¿no? A veces nos hacemos faltar mucho, ¿no? Mucho nos hacemos faltar, cada uno. Nos hacemos faltar el amor, amén. Y qué importante, también la paciencia nos falta mucho. Y a veces hay que pedir a Dios que nos dé esa paciencia y que nos llene de ese amor nuestros corazones, ¿no? Que nos llene, que nos cambie, ¿no? Es que llenarnos, ¿no? De su, como dicen, tenemos que vestirnos de sus frutos del Espíritu Santo, ¿no? ¿Qué son los frutos del Espíritu Santo? Es amor, paz, paciencia, benignidad, bondad, mansedumbre, temblanza, dice así, ¿no? Y cuáles cosas dice, ¿no? Esos, con esos frutos hay que vestirnos en nuestros corazones, amén. Sí, si tú te vistes con estos y todo va a estar bien, mis hermanos. Todo va a salir bien, las cosas. Amén. Y qué importante vestirnos de los frutos del Espíritu Santo. Sí. Eso es lo más importante. Amén. Qué bendición, hermano. Quería compartir este versículo y nos enseña mucho para que aprendamos, para que nos guiemos, ¿no? Cada uno nosotros seguramente ahí, ¿no? En sus hogares están escuchando. Y cada vida a veces, ¿no? Y tanto los jóvenes, señoritas, a veces también, ¿no? Los jóvenes necesitan, ¿no? A veces nos equivocamos mucho y ratos, ¿no? Por no obedecer a los padres. A veces muchos nos... Cada joven a veces se equivoca, ¿no? Y las consecuencias a veces muy tarde, ¿no? Realmente... Después lamentar es muy mucho, ¿no? Entonces mejor es obedecer a los padres y estar, ¿no? En la obediencia, ¿no? Bajo la obediencia, ¿no? De los padres. Amén. Qué bendición. Vamos a seguir compartiendo esta alabanza y vamos a estar después, vamos a ir compartiendo más palabras después de un rato, hermanos. Amén. Vamos a escuchar este grupo también. Amén. Gloria a Dios. Amén, vamos a escuchar, hermanos.

Amén, gloria a Dios. Ahí están las alabanzas, dice, ¿no? ¿Dónde está el Espíritu de Dios? Amén, ahí donde hay libertad, dice, ¿no? Realmente ahí donde está, ahí. Quiere hacerles libre, ¿no? Hay que buscar, ¿no? Hay que buscar a Dios y Dios será, les hará libre, dice, ¿no? Entonces realmente, mientras que tú tal vez ahí te estás angustiado, seguramente estás triste, estás preocupado, a veces nos dejamos dominar, ¿no? Con las tristezas, con las preocupaciones, y a veces ya no soportamos, ¿no? Nuestra cabeza a veces, ¿no? Pero ahí está Dios, ¿no? Para ayudarte, mis hermanos, amén. Amén. Tal vez pues cuando te encuentras triste o preocupado, no sabes cómo, qué hacer, a veces te falta, a veces no, cada uno sabemos cómo estamos, solamente Dios sabe cómo estás tú y cómo está tu vida, y solamente Dios ve, ¿no? Cada uno de nosotros, ¿no? Cómo estamos, qué necesidad tenemos, cómo estamos preocupados, no estamos preocupados, pero Dios sabe todo, mis hermanos, amén. Solamente nosotros debemos confiarnos a Él, debemos encomendarnos. Si algo, digamos, quiere que, digamos que nos haya una solución, que haya alguna cosa, pero ahí está Dios para... No te sientas solo, ¿no? Dirás, ¿dónde está Dios? ¿Dónde está? A veces te encuentras solo, tal vez sola, te encuentras ahí, ¿no? En las cuatro paredes, ahí cerrado, y no sabes qué hacer, no te encuentras una salida, por lo menos. Pero ahí, si tú buscas a Dios, si tú clamas a Dios, porque dice muy muy bien, dice Jeremías 3:3, dice, ¿no? Clama a mí, yo te responderé y te enseñaré cosas grandes, ocultas, que tú no conoces. Amén. Y ese versículo siempre me ha fortalecido, ¿no? Pero cuando en mejores momentos, mejores necesidades, Dios me respondió, ¿no? Y qué más que a ustedes igualmente puede responder, ¿no? Si tú buscas a Dios mientras que en tus necesidades, en tus, digamos, en lo que estás preocupado, Dios te puede solucionarte, te puede llenarte esa paz, ese gozo, ese amor, te puede llenarte. Y eso hay que buscar. Solamente Dios te puede darte esa paz, mis hermanos. Ahí a veces

a veces digo yo, ¿por qué a veces entre hermanos a veces no, digamos, odio ahí, no? Entonces, yo no sé por qué, digamos, yo creo que desde antes ese odio venía, ¿no? Pero mientras los entre hermanos debemos llevarnos bien, porque ahí somos unos hermanos de un de una sola madre, de un solo padre, entonces debemos llevarnos bien, ¿no? Entre hermanos, pero a veces hoy por hoy a veces vemos, ¿no? Que no hay esos acuerdos, que no hay entendimiento entre hermanos. Amén. Y qué importante es que se lleve esa familia entre hermanos, entre padre, madre, que se lleven bien y ese hogar estaría bien, ¿no? Estaría restaurado con el Señor, pero a veces no lo encontramos ese, ¿no? Ese unión familiar. Amén. Solamente Dios nos puede dar ese, nos puede quitar ese odio, ese rencor, a veces, y nos puede dar ese amor, nos puede llenar de amor y paz, ¿sí? Entonces, en este día, por eso nosotros debemos clamar, debemos buscar a Dios para que haya esa unión, esa unidad, para que haya, ¿no? Para que se restaure esa familia, ¿no? A veces entre los hijos, a veces no hay comunicación, ¿no? Con los padres, ¿no? Pero la verdad que como dicen, ¿no? Se está cumpliendo también, ¿no? En la Biblia, ¿no? Porque dicen los últimos tiempos también esas cosas va a haber, dice, ¿no? Entonces, y a veces no es bueno eso, ¿no? Solamente en un hogar que haya paz, amor, es muy bien eso, que hay que vivan, ¿no? Que haya paz, ¿no? Por ejemplo, ¿no? En un hogar, en una familia, ¿quién no quiere que vivir en paz? Todos queremos vivir así en paz, ¿no? Pero mientras que estamos en este mundo y ya sabemos nuestro enemigo quién es, ¿no? Como dicen, el diablo, ¿no? El diablo siempre va a venir a destruir hogares, siempre ha venido, ¿no? Y siempre no va a haber qué más. El diablo, como dicen, siempre va a venir con problemas, peleas, enojos, con todo, ¿no? Entonces, y nosotros contra eso debemos, ¿no? Debemos soportar, ¿no? Debemos estar, no debemos dar lugar, primer lugar, al diablo, ¿no? No debemos dar lugar, porque a veces solamente Dios tiene que vivir en nuestro hogar, en nuestra casa, y estar, ¿no? Pero eso, ¿para qué? ¿Cómo debemos hacer? Solo nosotros debemos llegar a la casa de Dios, convertirnos, ¿no? Convertirnos, ya aceptar, ¿no? Aceptar a Dios, porque saben que la venida del Señor ya está cerca, mis hermanos, amén. Mirad las cosas que está pasando, hay terremotos, hay rumores de guerra, hay terremotos en diferentes lugares, va a haber, dice, y mira, ¿qué más que nosotros debemos buscar a Dios hoy por hoy? A veces, ¿no? Pero mientras que tú vas a estar con Dios, no te va a pasar nada, porque Dios te va a proteger, mis hermanos, amén. Pero si tú estás alejado de Dios, si tú no estás con comunión con Dios, no sé qué puede pasar, pero muy importante es estar con Dios, mis hermanos, amén. Si tú estás con Dios en todo momento, estás ahí, Dios te va a proteger de todo peligro, de todo te protege el Señor, y no te descuida para nada, y Él está presto para ayudarte y para levantarte, mis hermanos, amén. Solamente nosotros no debemos alejarnos de Dios, amén, porque ¿dónde, apartados de mí, dónde van a ir? Dice, ¿no ve? A veces andamos descarriados, andamos en nuestras cosas que hacer, a veces hacemos lo que no le agrada a Dios, hay datos hacemos, y las cosas, y a veces las consecuencias a veces vienen mal, ¿no? Entonces no debemos querer, ¿no? Esas cosas, ¿no? Que solamente nosotros debemos buscar ese paz, ¿no? Esa llenura de Dios más que todo, ¿no? Para que nos vaya bien con nuestros hijos, con nuestras familias, con nuestro hogar, que haya, ¿no? Paz, ¿no? Que nos llene de amor, y es lindo, ¿no? Vivir en ese lugar, ¿no? Qué importante.

instantes, mis hermanos, ahí, estar con Dios, mis hermanos. Amén, gloria a Dios, ya se van, ya la hora también ya va avanzando, ya son las 18 horas con 53 minutitos, ya vamos a irnos a la pausa y a segunda horita ya vamos a seguir continuando, mis hermanos, amén. Amén, ahí estamos, ahí, seguramente están gozándose en diferentes lugares, ahí gócense, mis hermanos, mientras que nosotros estemos ahí con vida, hay que gozar, mis hermanos, amén, hay que estar gozándose. Nosotros no sabemos, a veces la vida es prestada, no sabemos cuándo podemos partir, pero nosotros, si que estamos con Dios, sé que el Señor nos va a llevar en su presencia, mis hermanos, amén. Ahí estamos, porque Él dice que ha ido a preparar para vosotros, dice, no, ha ido a preparar un lugar para vosotros al reino de los cielos. Jesús ha ido a preparar por nosotros, entonces nosotros, yo creo que todos en este mundo estamos de pasada y no vamos a vivir nada eterno en este mundo, sino es que un día, cualquier momento, Dios no sabe hasta cuándo nos va a prestar la vida, pero nosotros tenemos que prepararnos cada día para llegar a la patria celestial, mis hermanos, amén, para entrar a la vida eterna. Y ahí se vamos a ser, mis hermanos. Sí, es nuestra meta, es ahí, para llegar a la patria celestial, mis hermanos, amén. Qué bendición, hermanos, amén. Ahí nos vamos con la pausa, amén. Después regresamos segunda horita, mis hermanos, amén.

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Amén, gloria a Dios. Estamos escuchando estas alabanzas, que sea de mucha bendición. ¿Cuántos están gozándose en sus hogares, en sus? Ahí están, seguramente están gozándose. Amén. Ahí vamos a escuchar, hermanos. Ahí no estaba diciendo, ¿no? Siempre Él nos guía, ¿no? Nuestro amado Espíritu Santo siempre nos va a estar guiando en todo momento. Amén. Mientras que nosotros estamos en esta tierra, Él nos va a guiar a toda verdad y a todo, ¿no? Nos va a guiar. Amén. Ahí vamos a escuchar ahora, vamos a escuchar la prédica de Pastor Mario Mújica. Vamos a escuchar, amén, ahí sobre el pecado. Yo creo que nos va a hablar y atentamente pueden escuchar esta prédica, mis hermanos. Amén. Pueden, les invito a cada vida, pueden escuchar esta prédica. Amén, gloria a Dios. Ahí vamos a poner la prédica. Ahí se viene. Amén. Pongan atención y pueden escuchar, que va a ser de mucha bendición esta palabra de Dios.

Por eso tienes que saber en qué andas, hermano. Es así, para ser un religioso campeón son ustedes. Hermanita, ¿de qué iglesia eres? Pentecostal. Pero si ustedes supieran qué son de verdad, son salvados. Y Cristo te salvó. Él derramó su sangre preciosa. Y ahora, por ese precio que pagó, tus pecados han sido perdonados. Eres libre de las manos del enemigo. Y eres sano de cualquier enfermedad. Y eres prosperado. Siempre te va a ir bien. ¿Cuántos dicen gloria a Dios? Perdonado, sanado, liberado y prosperado. Eso quiere decir la palabra salvación. Y cuando tú dices, mi nombre es salvado, y al decir eso, estás diciendo, soy perdonado, soy liberado, soy sanado y soy prosperado. Repitan, a ver, salvado. Un poquito más. ¿Qué significa? Perdonado, sanado, liberado y prosperado. Un hito más. ¿Qué significa? Eso. Tú estás diciendo eso. Yo soy perdonado, sanado, liberado y prosperado. Y Dios dice que todo eso es gratis. Te perdono gratis. Te libero gratis. Te sano gratis. Que prospero gratis. Yo pagué el precio en la cruz del Calvario, dice Jesús. ¿Cuántos dicen amén? ¿Quién ha pagado en la cruz del Calvario? Eso es lo que el diablo no quiere que entiendas. Eso es lo que el diablo esconde del pensamiento de la gente. Piensan que seguir a Cristo es una religión. El diablo ha metido en la cabeza de muchos que servir a Cristo es solamente ir a la iglesia y aparecerse allá y cuidarse de alguno. Eso solamente piensan. Pero dice Dios que eres salvado, perdonado, sanado, liberado y prosperado. La palabra prosperar, ¿sabe qué significa? Que te va a ir bien. Hoy día estarás bien y mañana estarás mejor. Y pasado mañana mucho mejor todavía. Siempre de menos a más. A su nombre. No se escucha su nombre. ¿Están entendiendo ahora? Siempre te va a ir bien. Te va a ir bien. Los que han entendido están viviendo bien. Yo conozco personas que en el pasado no podían conseguirse ni una carretilla. No podían comprarse ni un carrito de empujar. ¿Saben por qué? Porque el marido trabajaba y todo su salario, ¿sabe dónde llevaba? A la chichería. Cada fin de semana a tomarse sus alcoholes. Y en la noche el domingo llegaba. ¡Oh, soy chacha! ¡Varón, macho! Y con eso arreglaba sus problemas. ¿Y las señoras qué hacían? Gastaban su plata, lo poco que ganaban o lo poco que ahorraban, para curar al enfermo que está en casa. El niño se enfermaba y alguien se enfermaba. ¿Y cómo luchaban? Y la plata que ganaban se iba a la nada. Pero ahora eres perdonado. Ya no vas a la chichería. Ya no gastas en las medicinas de alguien que enferma. Ahora estás libre. Ahora ya no gastas esa plata en lo malo. Ahora puedes hasta usar. Y de aquí a poco ya tienes hasta un carro más para comprar. ¿Por qué? Porque Dios ha dicho que eres prosperado. Te va a ir bien siempre. Porque ya tienes para usar. Jesús ya te sanó. Ya no tienes que estar comprando los remedios que antes comprabas. ¿O no? Ahora tus hijos pueden estudiar. Puedes comprarles material. Y puedes mandarle al colegio. Puedes mandarle necesidad, porque ni el marido ni la mujer ya no se echan a perder. Ahora sirven a Jesús. ¿Ha cambiado tu vida o no? Había cambiado. La palabra prosperar quiere decir mejorar cada día. No solamente en los bienes, también en conocimiento. También en sabiduría. También en inteligencia. Mientras más buscas a Dios, más lúcido es tu mente. Piensas mejor. Tienes entendimiento y tienes sabiduría.
¿Por qué? Porque antes, si no podías desarrollar tu conocimiento, tu intelecto, tu sabiduría, era porque te cargabas de alcoholes. Y sepan ustedes que los alcoholes matan las neuronas. Por eso las personas son olvidadizos.

se olvidan de todo. ¿Por qué? Porque están muriendo sus neuronas en su cerebro. Eso es lo que hace el alcohol, mata las neuronas del cerebro. Por eso algunos se olvidan de todo. Están haciendo algo, ay, ¿qué estaba haciendo? Ay, me he olvidado. Se olvidan. Algunos estaban envolviendo al bebé en sus pañales y se olvidan, ¿qué estaba haciendo? ¡Ay, el bebé! Recién se acuerda. ¿Sí o no? Algunos estaban en la cocina haciendo algo de comida y se olvidan. ¡Ay! ¡Ay! Un olor medio raro. ¡Ay! Todo está quemándose. ¿Qué ha pasado? ¿Alguien se ha metido? ¡El diablo se ha metido a mi cocina! No, sino que tu cabeza ya no funcionaba bien. ¿Por qué? Porque los alcoholes matan las neuronas. Ahora eres hijo de Dios. Dios te ha renovado. Ya no tienes que hacer morir tus neuronas con alcohol ni con nada. Ahora tienes la mente de Cristo. Ahora ya tienes la mente de Cristo. Ya no piensas lo malo. Piensas lo bueno. A su nombre. ¿Están entendiendo o no? ¿O siguen pensando lo malo? Capaz que algunos sigan pensando lo malo. Pero si haces eso, cometes un error. Porque dice Dios que si salvo eres, Él te ha limpiado. Que sigas manchando, ensuciando lo que no debes. No está bien. Dice que tienes que mantenerte limpio. Cuando Dios está hablando de vestidura blanca, ¿sabe de qué está hablando? Está hablando de esto. Que tengas una mente, un pensamiento bueno, que pienses buenas cosas. Vestidura blanca, lino resplandeciente, buenas obras. ¿Quién puede hacer buenas obras si no tiene buenos pensamientos? ¿Quién hace malas obras? Porque tiene malos pensamientos. ¿Por qué ese silencio? ¿Quién se ha muerto? Nadie hace buenas obras por tener buenos... Nadie hace malas obras por tener buenos pensamientos. Y si alguien hace buenas obras, es porque tiene buenos pensamientos. ¿Y sabe qué es lo difícil de cambiar? Tus pensamientos. ¿Y sabe qué Cristo hizo en la cruz del Calvario? Él ha sido puesto una corona de espinas. El castigo de nuestra paz fue sobre Él. Y por esas heridas fuimos sanados. No solamente en el cuerpo, también en nuestra mente. A su nombre. No se escucha su nombre. ¿Por qué una persona hace malas obras? ¿Porque piensa bien o piensa mal? ¿Por qué una persona está peleando todo el tiempo? ¿Porque piensa mal o piensa bien? Chuy. En aymara les voy a decir, kunas ya capa, wal pincha guapa. 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Kunas chacha mitoquista. 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La tus malos pensamientos te hacen cometer errores. Dice Dios, tú fuiste salvado. ¿Saben para qué? Para hacer buenas obras. Para hacer buenas obras. Juaní suma obra na clurania masiva. Y con gamas maine suma obra na clurania. Janiti lupiupa cambiata que ukaja. Una persona tiene que ser renovada en su mente. Ese es el trabajo más grande que Dios te ha dejado. Dice Pablo, tienes que renovar el espíritu de tu mente. ¿Están aquí todavía? No, no se escucha. ¿Están aquí todavía? Ya, parece que no quieren escuchar. ¿Está bien? ¿Quieren que me vaya ahorita mismo? No, no se escucha. ¿Está bien? ¿Quieren seguir o no? ¿Seguro? ¿Seguro, seguro? Ya. Entonces, dice Pablo que tienes que cambiar en el espíritu de tu mente. ¿Qué significa eso? Mira, en el libro de Efesios, ¿dónde está? Busquemos. Yo te voy a decir por qué el Señor insiste tanto para que uno sea cambiado en el espíritu de su mente. Dice así. Verso 23, Efesios capítulo 4, verso 23. A ver, vamos a leer todos. Agarra tu Biblia, hermano. Anótate si es posible. Mira, de esto depende.

0: ¿Qué vas a hacer mañana? De esto depende cómo vas a manejar bien tu hogar o vas a manejar mal. De esto depende de cómo te va a ir bien en el trabajo o te va a ir mal. De esto depende. Mira, ¿cuál es la tarea más difícil para un cristiano? Verso 23, ¿qué dice? ¿Qué dice? El contexto dice así, el verso 22. En cuanto a la pasada manera de vivir, despojaos del viejo hombre que está viciado conforme a los deseos engañosos. Y renovaos en el espíritu de vuestra mente y vestíos del nuevo hombre. Dice aquí, viejo hombre, nuevo hombre. Viejo hombre, cuando piensas lo mal, como lo hacías antes. Antes de conocer todo lo malo pensabas. ¿Te enojabas de algo? Ay, ojalá. Acá no está, hasta ovejitas. Algunos hasta suicidarse querían. ¿Sí o no? Querían tirarse a un barranco. Querían tirarse al puente. Pensamientos de muerte. Eso era lo que teníamos antes. A eso Pablo llama viejo hombre. No tanto por la edad que tienes, sino por lo malo que había en nuestro corazón. Viejo hombre. Ahora Pablo dice, eso tienes que renovar. El espíritu de tu mente tiene que ser otro. Si antes andabas pensando malas, ahora tienes que aprender a pensar buenas. Y si tú, no. Entonces algunos se dejan manejar con los sueños. Y si tú eres una persona que se deja manejar con los sueños, te estás volviendo un brujo. Porque los brujos son supersticiosos. Y sin querer practicas la adivinación, sin querer practicas la brujería. Y eso es el viejo hombre, supersticioso. Pero tú tienes que renovar tu mente. No seas ningún supersticioso. Para vos no importa si te sueñas con gato, con perro, con loro, con lo que sea. Tú tienes que pensar la palabra de Dios, las promesas de Dios. ¿Están aquí todavía? ¿Cuántos se confiaban en los sueños? A ver, sinceramente, levanten la mano. A ver, valientemente, a ver, quiero conocer a mis amigos. Ahí están. Muchos eran, ¿verdad? Sueño de ti, pastor, medio raro me sueño. ¿Qué me está queriendo decir el diablo? Yo les digo, el diablo puede decir cualquier cosa porque es mentiroso. Ahora, no digo que no, también hay sueños de Dios. Hay sueño. El Espíritu Santo te puede hablar a través de un sueño. Pero que tú estés soñando con perritos, gatitos, chanchitos, bueno, tú le das tu interpretación, eso sí no está bien. Dice Dios, ahora, una tarea pendiente tienes como cristiano. ¿Quieres que te vaya bien? ¿Quieres vivir bien? ¿Quieres vivir en paz? ¿Quieres ser feliz? Como dicen algunos. Entonces, una cosa hay que hacer en tu vida. Renovar tus pensamientos. Las malas, echar. Las buenas, recibirlas. Así que, pon tu mirada a este lado, Chuy. Axárate a mi mujer. En otras palabras, dice Dios que tu mente es como una computadora. Es como el disco duro de una computadora. Ahí se almacena muchos documentos, archivos. Y en tus manos está. ¿Qué cosa está en las manos de alguien que está usando una computadora? ¿Qué? ¿Qué se llama ese aparatito?
1: Talento ya está lleno de los cielos. Amén. Dar una fuerte ofrenda de aplausos a Cristo. Sí, Señor. Vamos a invitar a nuestro amado pastor Mario Mujica. Amén. Gracias, Señor Jesús.

Amén. Ahí estamos escuchando estas alabanzas. Amén. Siempre Él nos ha amado. Amén. Como dice en nuestro vientre de su madre, ahí a Dios nos amaba. Amén. Te amó a ti también, a todos nos ha amado Dios. Solamente nosotros debemos seguir, ¿no? Debemos aceptar como único Dios, único Salvador, es nuestro Señor Jesucristo. Amén. Amén. Ahí estamos compartiendo. Seguramente ahí están gozándose con nuestras alabanzas de talento divino. Ahí estamos escuchando. Amén. Qué bendición. Ahí vamos a también quiero compartir con la palabra de Dios. Ya son las 19 horas con 37 minutos. Ya va avanzando la hora también. Y quiero compartir también con ustedes. Hay unos versículos también. Ahí dice, ¿no? Quiero compartir estos versículos, amén. Dice en Colosenses, en capítulo 3, versos 1, dice así, ¿no? Así dice, ¿no? Amén, ahí estamos, ahí. Dice Colosenses, capítulo 3, versos 1, dice así. Si pues habéis resucitado con Cristo, buscad las cosas de arriba, donde está Cristo sentado a la diestra de Dios. Amén. Y el 2 dice, poned la mira en las cosas de arriba, no en las cosas, no en la tierra, dice, ¿no? Y el 3 dice, porque habéis muerto de vuestra vida, está escondida con Cristo en Dios, dice. Amén. El versículo 4 dice, cuando Cristo vuestra vida se manifieste, entonces vuestro también seréis manifestado con la gloria, dice. Amén. Dice también el 5, ¿no? Haced morir, pues, lo terrenal en vosotros, dice, ¿no? Dice así, más o menos, fornicación, impureza, pasiones desordenadas, malos deseos y avaricias, que es y es idolatría, dice, ¿no? Amén. Y el 6 dice, cosas por las cuales la ira de Dios viene sobre los hijos desobedientes, dice, ¿no? Y a veces fuerte, ¿no? Esas palabras de Dios fuertes, pero si nosotros andamos en obediencia, sí, todo va a estar bien, ¿no? No nos va a pasar nada y vamos a estar bien, hermanos. Pero si a veces, si tal vez nosotros, si andamos mal, y a veces, como dicen, ¿no? Las consecuencias podemos no ver, ¿no? Y a veces, qué importante ser obediente, ¿no? Estar con el Señor y estar sujeto a Dios, ¿no? Es muy importante, mis hermanos. Amén. Y cuántas vidas a veces buscamos, ¿no? Las cosas de arriba hay que buscar, dice, ¿no? ¿No? Y también abajo nos dice morir, dice, ¿no? Lo que es terrenal, dice, ¿no? Las cosas que vosotros aquí en la tierra vivimos, ¿no? A veces, cuántas vidas a veces vivimos, ¿no? A veces trabajamos, ¿no? Queremos hacer, ¿no? Queremos lograr un... Cada uno tenemos nuestra meta, ¿no? Lograr, por ejemplo, no tener una casita, un auto, así siempre, ¿no? Lograr, ¿no? Nuestra meta es eso, a veces, ¿no? Y también ¿no? Para nuestros hijos también, ¿no? A veces no logramos otra. Hay para un hijo otra casa, a veces, ¿no? Es para mi hijo, ¿no? Un padre, una madre siempre, ¿no? Quiere trabajar, ¿no? Hasta es una meta, ¿no? Es trabajar por los hijos también y a veces y eso, ¿no? Hoy por hoy a veces mientras que estamos en la tierra eso, así hacemos, ¿no? Y cada vida a veces pensamos, tenemos esos pensamientos, esos, ¿no? Ese propósito, ¿no? De haber, ¿no? Es que más o menos sí, eso yo quería no diferenciar más o menos, ¿no? Que es las cosas de arriba y cosas terrenales, que es más o menos, ¿no? A veces, pero más estamos abocados en las cosas terrenales, ¿no? En las cosas que tenemos que
no tener cosas a veces, ¿no? A veces, pero Dios dice, otro dice, no, hay que mirar ¿no? las cosas de arriba también, ¿no? Porque yo sé que mientras estamos en esta tierra, mis hermanos, amén, estamos ahí en esta tierra, mientras la vida es prestada y también somos pasajeros, ¿sí? Dios nos ha prestado esta vida, no sé hasta qué momento, pero Dios te va, a cada uno nos presta, ¿no? No sabemos en qué momento, a veces parten niños, o a veces parten jóvenes, a veces y parten muy mayores, a veces, ¿no? Y no sabemos, la vida es prestada, amén. Y no sabemos qué es lo que solamente, a veces mientras en esta tierra estamos trabajando, haciendo lograr, pero está bien, no es que no está bien, pero hay que mirar también a Dios, ¿no? Hay que poner una parte también, ¿no? A Dios, ¿no? Sí. Poner, ¿no? Dar lugar, ¿no? A Dios, ¿no? Una parte, ¿no? Por ejemplo, puedes ir a congregarte los domingos, ahí, ¿no? Alimentarse de su palabra. Es muy importante, ¿no? Poner, ¿no? Eso, a ese me voy, ¿no? Y buscar, ¿no? Las cosas, como dice, de arriba, ¿no? Que

Entonces, ¿qué es lo que nos quiere decir Dios? Que nosotros hagamos bien las cosas, amén. Las cosas bien, sembremos bien, cosechemos bien, y tan las cosas seremos amables con nuestros prójimos y podemos ser ayudar a las vidas y tantas cosas que podemos hacer por Dios, ¿no? Y esas cosas, lo que tú estás haciendo bien delante de Dios, bien las cosas, y eso se va, ¿no? A Dios, allá, ¿no? Allá tú estás sembrando esas cosas, ¿no? Si tú ayudas ahí, digamos, a tu prójimo, a veces, tal vez te está pasando necesidad, y puedes dar, ¿no? Un alimento, cualquier cosa, ¿no? Puedes ayudar con eso, ¿no? Y Dios está viendo eso, todas esas cosas, lo que tú estás haciendo, las cosas bien que estás sembrando, Dios está viéndote. Mi amigo, mi hermano, te está viendo todo lo que haces bien, ¿no? Si estás ayudando a los prójimos o estás ahí, no, tantas cosas que a Dios podemos hacer en esta tierra, ¿no? Para nuestros prójimos, ¿no? Hay que ser amable, hay que saber ayudar, a veces. Por ejemplo, en las calles hay ratos, ¿no? A veces necesitan ayuda o algún, podemos, digamos, empujar a auto, cualquier cosa, ¿no? Hay que ser, ¿no?, bondadoso, como dicen, ¿no? Hay que saber ayudar, ¿no? Hay que ser bondadoso, ¿no? Eso nos enseña la palabra de Dios, amén. Y hay que saber ayudarse, hay que saber, digamos, cuando una persona necesita ayuda, hay que ir, ¿no? Hay que ser presto, urgente, hay que estar yendo ahí, ayudarle. Y eso es sembrar, ¿no? Eso es cosechar, ¿no? Estás sembrándote. Y también un día, si tú haces eso también, un día Dios también, a tus hijos, no va a faltar, ¿no? Que le ayuden a alguien, por lo menos, ¿no? No le va a dar, no. No va a faltar eso, alguien que le ayude también, ¿no? Y tú, porque un padre, una madre, si has sembrado bien, pero los hijos, así van a cosechar también, ¿no? Van a recoger también eso, ¿sí? Y no va a faltar que alguien que le ayude a tus hijos, que le dé una mano, no le va a faltar. Por eso las cosas, mientras que en esta tierra estamos, hay que hacer bien, hermano, bien. Bien a nuestros prójimos, ¿no? No odiarnos, ¿no? Sino, como nos hemos enseñado, amarnos unos a otros, amén. Porque el amor es Dios. Sí, Él nos enseña a ser amor, amén. Tampoco no podemos mirar con envidias, nada, ¿no? La envidia, además, no es bueno ser envidioso, ¿no? Amén. Amén. Y también, dice también, no hay que ser así. Y ayudar, ¿no? Ayudar a nuestro prójimo y seguir, ¿no? Lo que Dios nos dice que ayudemos, hay que cumplir. Amén. Por eso, tú, hermano, ¿no? Si nosotros en esta tierra lo sembramos bien, y también allá, si vos vas a dar alguna cosa a Dios, lo que sea, ¿no? Y allá también está, dice, ¿no? Allá en los reinos de los cielos está todo lo que has dado a Dios, lo que has ayudado a tu prójimo, lo que has hecho por tu prójimo, todo está escrito, todo está anotado, y allá estás sembrándote buena tierra, ¿no? A veces, y qué importante a veces es, ¿no? Sembrar, ¿no? Sembrar, sembrar, y un día vas a cosechar buenas cosas, amén. Y dice en lo terrenal, dice, has de morir, pues, en lo terrenal de vosotros, fornicación, dice, ¿no? Impureza. Fornicación, ¿no? Esos son los pecados que nosotros debemos dejar, amén. La fornicación, el adulterio, la impureza, pasión, desordenadas. A veces andamos desordenados, hay ratos, ¿no? Todos, ¿no? A veces andamos, ¿no? A veces la familia está desordenada, todo, a veces no sabemos, ¿no? Y malos, ¿no? Deseos y la avaricia, dice, ¿no? Querer tener más, la avaricia es, dice, ambiciar, ¿no? No hay que ser ambicioso, ¿no? Querer más, ¿no? Las cosas, buscar en esta tierra cosas que no, esa es avaricia, ¿no?
Y también dice idolatría, dice, ¿no? Idolatría dice, quiere decir que no.

celoso, dice, ¿no? Entonces, es verdad, entonces, no de nosotros, no debemos, solamente único Dios es, él nos ha creado a nosotros y debemos creer a Él nomás. Sí, no creer en las imágenes, amén. Yo les digo, porque no hay que creer en las imágenes, ni en cosas, digamos, las cosas están hechas de hombres, dice, ¿no? Entonces, no creer, ¿no? Solamente en Dios, ¿no? Tal vez no ves a Dios, ¿no? No vemos con esta carne, no lo vamos a ver, pero ahí está en el Espíritu, está Dios, amén. Y por la fe nosotros vamos a ser salvos un día, dice, amén. Entonces, no, nosotros no debemos creer en las, así, no hay que ser, como dice, idólatra, no, no hay que creer a otros dioses, no, paganos más o menos, no hay que creer en ningún dioses en esta tierra, no podemos creer, solamente el único Dios, nuestro Salvador Jesucristo, Él es el único que un día nos va a salvar a nosotros, a ti y a todos nos va a salvar, mi hermano, amén, y a cada vida, a todos. Él es el que nos va a venir, nuestro Señor Jesucristo es, que ha venido aquí mientras en esta tierra, que Él ha derramado su sangre, entonces por ti, por mí, por todos, Él ha pagado un precio para nosotros, amén, y solamente nosotros creemos, tenemos que creer a Él. Por eso dice Jesús, dice en un versículo, Jesús es el camino, la verdad y la vida. Nadie viene al Padre sino por mí. Sino que mediante de Jesús nosotros somos salvos. Amén. Y mediante, amén, qué importante es creer a Dios y un día vamos a ser salvos. Y no buscar esa salvación que hoy por hoy nosotros, el único nosotros en Dios vamos a encontrar la salvación, mis hermanos. No perderemos esta salvación. Si nosotros no creemos, ¿y dónde vamos a ir un día? Solo hay dos caminos, camino ancho y camino angosto, que nosotros debemos elegir. Amén. Y nosotros, Dios nos ha dado para que elijamos, pero yo te animo a ti que busques esa salvación. Ese, tal vez tú estás ahí, estás con problemas o con problemas matrimoniales, a veces no hay entendimiento entre parejas. Busca a Dios, ¿sí? Busca, llegate a la casa de Dios y busca más que todo su rostro de Dios, y Dios te va a estar restaurando tu hogar, tu familia. A mí, cuando yo he escuchado varios testimonios que Dios cumple, amén, y cumple y hace, ¿no? Si tú tienes, puedes orar, puedes clamar a Dios, Dios te responde y te restaura tu familia, tu hogar, tu esposo, ¿no? A veces se ha distanciado más o menos con diferentes, con problemas, cualquier cosa, ¿no? Con tu esposo, y si tú clamas a Dios, puede regresar ese tu esposo, tu marido, puede regresar en tu hogar y puede restaurar tu familia, porque para Dios nada es imposible. Amén. Ahí estamos ya, la hora también ya va avanzando, ya los últimos minutitos ya me quedan solamente para despedirme. Nada más, Dios les bendiga. Y también les quiero invitar a cada vida, también ahí estamos ahí nosotros reuniendo en zona Linieres, en calle Palmar 7254, entre General Paz y José Luán Suárez. Ahí estamos ahí los domingos, pueden venir, pueden llegarse en primer turno, es a las 7, segundo turno a las 10:09 de la mañana y 30. Amén. Ahí están invitados ustedes, pueden llegarse a ese lugar. Palmar 7254, entre General Paz, ahí detrás de Omnibus, ahí estamos congregándonos, amén. Ahí están invitados cada vida, jóvenes, señoritas, están invitados a ese lugar y pueden venir, mis hermanos, y podemos aprender la palabra de Dios y vamos a gozarnos ahí, mis hermanos, amén. Amén, gloria a Dios, y Dios les bendiga cada vida, que seguramente ahí están escuchando la Radio Activa 93.9. Y ya se viene otro programa, Latidos de Corazón, con la compañera María Usmayo, y ahí vamos a

seguramente seguimos con esa programación que es radioactiva. Amén. Dios les bendiga a cada vida que están escuchando y bendiciones a cada vida y a cada corazón, mis hermanos. Amén. Hasta otra oportunidad, mis hermanos.

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Hola, hola, buenas noches. Buenas noches tengan todos ustedes, aquellos corazones que van ya a punto conectándose con este programa, que te lleva unos, como se dice, aquellos recuerdos que uno capaz quiere recordar con estas canciones, con estas melodías, con estas letras y con estos ritmos, ¿no? Bueno, nosotros ya a martes primero de septiembre, muy bien, estamos empezando, arrancando ya septiembre. Se nota, muchos dicen se nota, ¿por qué? Porque por el clima, ¿no? Está un poquito más, ¿cómo le puedo decir? No hace ese frío fuerte. Otros dicen que no es necesario que esperemos hasta el 21, que va a hacer calor y el otro, ¿no? Pero ya apenas entra septiembre, ya se nota el cambio de la temperatura. Así que muy bien, estamos en eso, ya un poquito ya nos vamos a ambientar a estos, a estas estaciones que vienen ya de 9 a 20, de 18, así vamos a ir. La máxima más o menos va a ser de 9, 8. Ojo, pero que estuve viendo, observando ahí el pronóstico el jueves y entre el miércoles en la madrugada y el jueves anuncian lluvia. Pero estamos en septiembre y todo se puede esperar. También dicen, ¿no?, que ahora que tenemos esta temperatura un poquito más cálida, que digamos, pero para el día sábado va a estar algo fresco, o sea, vayan preparándose, en un rato más vamos a ir dando el pronóstico, el actual, ¿no? Sí, actual, vamos a estar actualizando la temperatura. Bueno, a todos bienvenidos también, aquellos que se están conectando, aquellos que se van a conectar y aquellos que se preguntan si hay alguien aquí. Claro que sí, estamos nosotros, como siempre, como todos los martes, acá en la sintonía y haciendo, buscando los temas, recordando los temas.

más que uno lo lleva en el recuerdo. Otros dicen, ¿hay alguien? Sí, hay alguien. Cuando son exactamente las 8:18, arrancamos este programa. Ya habíamos arrancado, pero arrancamos con este programa tan hermoso y tan romántico de Activa, por supuesto. Vamos a recordar este tema de Rudy La Scala, que nos dice, ¿por qué será? Vamos a ver cuántos se recuerdan con este tema, cuántos van a llorar con este tema, cuántos van a tocarse el pecho y van a hacer como un chimpancé y van a tocarse el pecho. ¿Por qué será? Bueno, vamos a escuchar al temita, vamos, señor operador, al temita que nos dice de Rudy La Scala, ¿por qué será?

Así, ahí estamos empezando con Rudy La Scala, que nos decía, ¿no? Ahí, ¿por qué será? ¿Cuántos recordaron? Ahora vamos a recordar muchísimos temas más, porque acá nos han solicitado las canciones que más o menos pega de esa época junto a Rudy La Scala. A ver qué nos dice este mensajito de la línea de WhatsApp, que es el 1161-25-9825. A ver qué nos dice. Hola, buenas noches. Mari, porfa, me pasas dos temitas de Perla, Comienza a Amanecer, y de Pandora, ¿Cómo te va, mi amor? Aquí escuchándote, Mario de Parque Chacabuco. Ahí está, como siempre, ¿no? El bien, es puntual. Llega puntual, ahí nos ha solicitado dos temitas, vamos a ir programando. Acá nos dice otro mensajito, también dice, hola, buenas noches, María. Dice, quiero pedirte el temita de Guillermo Dávila, Cuando el amor se va. Qué hermoso tema también, uno para recordar. Te escucho todos los martes por la radio, saluditos desde Celina, atentamente Arturo. Ahí está Arturo, ya sabía, yo pensé que ya se había perdido. Siempre mandando mensajito, ¿no? Saluditos a también a Celina y en especial a Arturo, ¿no? Saluditos. A veces mando saluditos y se me olvidan los nombres. Voy a ir anotando a aquellos que son fieles oyentes, ¿no? Sí, y me olvido. Por ahí también uno dice, no me saludó, no voy a llamar, no voy a mandar mensaje. No, mentira. Saluditos a todos los oyentes de Latidos del Corazón. Así que ahí nomás lo digo todo, ¿no? Sí. Bueno, vamos a ir a ver a la línea. A la línea de, ¿cómo se dice? A la página de Facebook vamos a ir. ¿Qué nos dicen nuestros oyentes ahí? Los que están ahí, los que llegaron, los que no han llegado. Vamos a pasar lista también a ellos. Ahí está nuestro compañero Primo Héctor, más conocido como El Lobo, ¿no? Dice, hola, ¿hay alguien aquí con vida? Dice, sí, alguien está. Alguien está poniendo románticos. María Rosa Godoy dice, buenas noches, hermosa María, feliz martes y primer mes de septiembre. Que este mes sea de mucha bendición para ti. Un placer escuchar este excelente programa, Latidos del Corazón, nos dice ahí, saludos desde Lomas de Zamora. Ahí está también, saluditos a todos los que nos están sintonizando por Lomas de Zamora también, ¿no? Ahí está, ahora seguro se van a conectar, Freddy Sequita, Betty Cuentas, ahí está Francisca también nos está sintonizando. Saluditos a todos ellos. Es mejor que pidan ahora el temita, los temitas, porque si no, más tarde... Es como que arrebasan con todo, van pidiendo los temas ahí, les digo, ¿no? Porque después me van a decir, no pasaste mi tema, o yo me olvido también, tanto entre el WhatsApp y la página de Facebook. Entonces yo me olvido, me confundo, a veces no puedo, me acuerdo, y recién voy buscando los temitas así. Así que por favor vayan solicitando los temitas de acuerdo a esta época, como nos han pedido Mario, como nos ha pedido también a Arturo, que esos temitas que son excelentes para recordar en estos tiempos. Bueno, vamos con este temita que se va a Parque Patricio, se nos dice, ¿no? Ahí vamos a escuchar ese temita de Perla, que nos dice Comienza a Amanecer.

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Muy bien, así vamos a complacer los temitas. Ahí nos había solicitado este temita para Se fue pa' Celina, ahí que para Arturo, espero que lo haya escuchado, lo habrás recordado. Y lo habrá cantado también, ¿por qué no? Sí, todo se puede. Hoy, primero de septiembre, se acepta todo. Ahí María Rosa Godoy nos dice, María, te pido dos temas, dice, porfa, de Quiero saber qué es el amor, y el otro tema de Michelle Carey, dice, Sin ti. Vamos a ir buscando esos temitas. Aquí también nos dice Francisca, ¿quién nos dice? Hola María, buenas noches, dice, ya escuchando los románticos latidos del corazón, dos temas, por favor, de Leudán, ahora, y el otro de Silvano, ahí está, de Silvano Di Lorenzo, El amor es así. Gracias por compartir, latidos del corazón, dice, temas, abrazos gigantes, amiga, dice, muy bien, ahí está Francisca, también nos pregunta, ¿se puede pedir temas, temas en inglés? Sí, pero no pretendan que lo lea, pidan que nosotros vamos a decirle al operador que él sabe de inglés y lo vamos a hacer buscar. Así que pueden pedir también, ¿por qué no? Esos temitas también que se tocaban en los boliches, ¿no? Sí, que bailábamos abrazaditos, ¿por qué no? Además de Francisca, ya sé qué va a pedir, así que no, es amante de Scorpion, así que ¿qué más puede ser? Y si no, bueno, escribí lo que nosotros nos pasamos al operador. Ahí está Freddy Sequita, muy buenas noches, también otro que saluda también en portugués, también buenas noches, latidos del corazón, dice, llegué, saluditos a la distancia, un buen comienzo del mes de septiembre, será que podrías complacer un temita de Enrique Iglesias, dice, nunca te olvidaré, ahí está, gracias María, dice, muy bien, ahí está. Ahí en castellano vamos a leer nosotros. Ahí está también, ahí saluditos a Chile, donde está nuestro amigo y oyente, Gobi Zenobio, ahí que nos dice, buenas noches, latidos del corazón, buenísimo el programa, saluditos cordiales desde Santiago de Chile, nos escuchamos a toda máquina, nos dice, ¿me podrías complacer con el tema de Lorenzo Santana? Llamarada y el tema de los Amayas, mujer, muchas gracias, nos dice. Ahí está, vamos a ir programando esos temitas ahí que nos están solicitando. También tenemos de la línea de WhatsApp, no se olviden que nos están escuchando ahí los oyentes por la FM, por la 93.9 también, y el mensajito que nos mandan a la línea del 11-61-25-95-28-25. ¿Qué pasó? Me entregaron un papelito viejo que yo... ¿Dónde está el otro? ¿Dónde está el otro papel que siempre me lo entregan a mí? ¿Dónde está? Vamos a hacer una queja, ¿eh? Ahí nos dice, a ver, hola, te pido el temita de José Luis Perales, dice, te quiero, gracias, Melisa, dice, ahí está, Melisa, también en la sintonía por la FM, saluditos, Melisa, ahí vamos a ir programando su música también. Hola, linda, buenas noches, dice, un temita, por favor, de Roberto Carlos, ese tipo soy yo, gracias, saluditos, dice, nada más, no dice ni el nombre, nada. ¿Quién será? ¿Quién será? Ahí vamos a ir programando también las músicas ahí. Primero vamos con ese temita que nos habían solicitado ahí de María Rosa Godoy, ¿no? Sí. Sí, sí, de María Rosa Godoy, que nos dice, quiero saber qué es el amor, nos dijo. No, a ver, lo podría complacer con ese tema, nos había dicho. Bueno, ahí está el temita para ella.
y después vamos a ir programando las músicas que han solicitado.

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Ay, si vamos a poner baladas, nos, con 5 o 3 temas ya estamos hechos con el programa. Son muy largos las baladas, pero muy hermosas también, ¿no? Aquellos que han escuchado y lo han bailado estos temas, muy, muy hermosos. Así que unos van preparándose porque este 11 de septiembre también tenemos la fiesta de clásicos y en eso estaremos bailando también estas músicas que nos, nos hace rejuvenecer, como decimos, ¿no? Así que el 11 de septiembre los esperamos ahí en Avenida Rivadavia, donde los chicos de

Por fin es viernes, siempre hacen cada año el aniversario. Bueno, hoy 22 años van cumpliendo y así estaremos escuchando estas músicas en inglés, también esos clásicos y también, ¿por qué no?, estas baladas que son como para bailar en parejita. Bueno, vamos con nuestros temas nosotros también, aquellos que entendemos y no sabemos nada de inglés, como decimos, ¿no? Pero lo hemos escuchado, sí, ¿por qué no? ¿Quién no va a saber del inglés? Otra cosa es que no sabemos pronunciar o escribir esas cosas, pero ¿quién no lo ha escuchado estos temas? ¿Quién? Aquel que diga que no es mentira, ¿eh? Bueno, vamos a ver qué nos dicen acá. Ahí está, se pararon de oreja ahí. También muchísimas gracias a todos, saluditos. Ahí está Primo, Rosa Godoy también, sí, está escuchando la música. Dice, gracias, gracias, grande, mis temas favoritos. Es claro, es Scorpion, es Francisca, ¿no? Así que saluditos también y sé que ese tema te encanta. Ahí está Crazy, la Rochita también apareció. Hola María, buenas noches. Dice, quisiera programar la canción de Michelle Botón, Said Love. Dice, ahí está, muchísimas gracias. Ahora nos van a pedir con todo en inglés, músicas baladas. como me decía, ¿no?, el operador, si hablamos en inglés, escuchamos los temas en inglés, nos quedamos con 5 temas y aparte, hay muchísimos. Él me estaba diciendo, yo no le entendía nada, pero me decía de Metallica también, son buenos temas y excelentes, claro que sí. Muy bien, aquellos conocedores, sí, yo solo escucho nada más. Bueno, vamos a ir con nuestra música y vamos a la tanda, ¿no? Una pequeña tandita y luego volvemos con el tema de Roberto Carlos. Ahí nos dicen, no, estamos de José Luis Perales, después vamos a Roberto Carlos, así vamos a ir programando la música que nos han solicitado. Vamos a la tandita, señor operador.

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